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0: ¿qué tal? Saludos, buenas noches. Mi gente de Moca, República Dominicana y el mundo. Si tú no, que nos sintonizan cada noche a esta hora.
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0: A través de esta, que la grandota de todo el Cibao.
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0: Real Ideal 99.5 FM.
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0: a nivel de nuestro Facebook Live. A nivel de la web de la emisora. En este miércoles por mitad, miércoles por la noche. 13 de mayo 2026. Dios la gracia por todas las cosas. Ustedes, favor de la sintonía. Que siempre están ahí manteniendo la sintonía. Con este programazo de cada noche musical. Este es el super tablazo musical. Brandon Rodríguez aquí contigo. El más tropical de todo el Cibao. El poder de la radio. El poder de la animación radial. El poder de la noche. Hasta las 9 estoy aquí una hora completita con este programa. Gracias a todos los que están por ahí desde Moca. Mi gente de Moca, Santiago, los Santiago, los pueblos del Cibao, el país, todo Estados Unidos, Centroamérica, el Caribe, mi gente de Ecuador, mi gente de Santiago de Chile, mi gente de Panamá, mi gente de Costa Rica, de Colombia, de todos esos países por ahí que siempre nos acompañan con la sintonía. Hasta las 9 estoy aquí sin parar una hora completita con este programa.
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0: 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Dios, siempre estamos más de 56 años, danos de siempre más. 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
0: El saludo por ahí para mi estimado amigo y hermano, mi hermano Juan Pérez, Rafael Pérez y toda la gente que está por ahí compartiendo con ellos. Activo con nosotros esta hora. Saludo para Albert y Pachi. Juan Pérez. Ese es de nosotros, uno de los mejores alguacil que tiene la provincia de Espaillat y todo el Cibao. Juan Pérez. Saludame a Rafael Pérez, que siempre está con nosotros. Activo, activo.
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0: Una hora completita con este programa. Iniciando este programa, estuvo sonando Ronald Núñez y Lizandy, Oli Swing. Ahora yo sigo arriba con más música. Me voy con este tema, con este artista. Que sigue sonando nacional e internacional. Siempre pegadito. Aquí está Tony Batista. Tony B. Con esta bachata. 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

0: sonando. Esa bachata para los chismosos. Oye, Juan, dedícale esa bachata a los chismosos de tu barrio, Juan Pérez. Ese es de nosotros. Síganme en las plataformas digitales. Dale para ayudar a buscarlo. Sonando con Blanny Rodríguez, por esta radio ideal. La grandota del Cibao, Miguel Ángel Ortega. Ese es de nosotros, de Santiago, siempre activo con nosotros. Salud para Dinora por allá en Santiago, en Yapur Dumit. Activa con nosotros siempre, doña Dinora. Gracias por la sintonía. También para Eduvige Morel, que me dice, salúdame. Estoy en sintonía. Gracias por la sintonía, Eduvige Morel.
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0: Este programa, Super Tablazo Musical, 11 años contigo. Por esta red ideal, 99.5 FM, la grandota del Cibao. Salud para Miguel Núñez y su esposa, que siempre están activos con nosotros desde Bronx. También para Remy Núñez, locutor mocano, ese de nosotros. También en sintonía desde Moca, capital agrícola del país. Recuerda que los mocanos somos secos, sacudidos y me dijo por buen cajón. Hasta las 9 estoy aquí. 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
0: Déjame irme con otro tema más de mi gente buena. Aquí está el grupo Legión. Mocanos de pura cepa con este merengue en mi mente.

0: Claro, qué bonito ese tema, ese merengue. Mi gente buena, son Mocano, como tú y como yo. El Grupo Legión. Dale, pues, gusta buscarlo en mi mente, se llama. Hablando con Benny Rodríguez por esta red ideal. La grandota del Cibao. Miércoles por la noche, miércoles por mitad. 13 de mayo 2026. Hasta las 9 estoy aquí. Sin parar.
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0: Déjame irme con este tema, este tablazo que sigue sonando nacional e internacional. En romantiqueo. Aquí está el más pegado de la música típica. El Blachi y la Mocana Dania Pérez. Con este merengue típico, tu falta de querer. Oye, qué bonito.
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0: más pegado de la música típica, el Blachi y la mocana Dania Pérez, Tu Falta de Querer. Dale para usted buscarlo. Síganlo en las plataformas digitales. Sonando con Plenty Rodríguez por esta familiar, la grandota del Cibao, Manuel Alonso. Nos vemos allá.
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0: Grupo Legión. Dale para ayudar a buscar ese tema. Tal vez un día. Sonando como siempre con Brenny Rodríguez cada noche por esta radio ideal, la grandota del Cibao. Un cortecito comercial. Vengo en breve, no le cambie.
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No como tú y como yo, mocano de pura cepa, Rudy Robinson, la nena del pelo se llama ese tema, defendiendo al merengue. Dale para que usted buscarlo. Síganme en las plataformas digitales. Ando con Brandy Rodríguez, por esta la grandota. Rudy Robinson.

artistas, influencers, celebridades y dueños de compañías a llevar a cabo esta tradición dedicada a la memoria de la voz más alta del merengue, Ruby Pérez, Zulinka Pérez y Miguel como padrino, y el empresario Roberto Rojas como gran mariscal. Atracciones en vivo: Los Toros Bam, Camboy Esteves, Ebenezer Guerra, Vicky Ana,

0: Bronx 2026.
1: Bueno, señores, continuamos con más hasta las 9 en este programa. Saludos para Selena Lizardo y Juan Alberto Maldonado, que siempre nos siguen. Gracias por la sintonía. Siempre están activos con nosotros a esta hora.
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1: En este miércoles 13 de mayo 2026, por esta radio ideal 99.5 FM. Seguir. Este programa Super Tablazo Musical con Benny Rodríguez. Déjame colocar ahora este tema. Y con este tema quiero enviar saludos a mi gente de Cristal. Cristal, lavandería, Dry Cleaner en Monkey Santiago. Diego Rodríguez. Y también para mi amigo de Grullón Cigar. Rudy Grullón, ese de nosotros. Manuel Alonso. Voy a colocar este tema. Escúchalo bien. Porque ya en 2 años va a ser difícil caerle atrás. Aquí está este tema nuevecito de paquete. Acabadito de llegar a la radio de la República Dominicana. Lo nuevo, lo más reciente. El legado, el hijo del Mayimbe, Jordi Sainz. El hijo del Mayimbe, Anthony Santos. Aquí está, con esta bachata. Ay, no llores, no llores.

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1: Escúchalo bien. Porque en 2 años, más o menos, va a ser difícil caerle atrás. El legado del Mayimbe, Anthony Santos. Su hijo Jordi sonando. No llores, dale para YouTube a buscarlo. Síganlo en las plataformas digitales. Manuel Alonso, Rudy Gullón, Diego Rodríguez.

estoy aquí sin parar. Brandy Rodríguez contigo. Déjame colocar este artista ya. Este artista de este programa, este artista de nosotros. Mi amigo y hermano Ismael. El diccionario de la bachata, con esta bachata bonita que dice así.

0: Ismael, el diccionario de la bachata. Dale, pues yo te buscarlo. Ya no puedo ocultar, se llama.
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0: Con este tema me despido. Mañana a 8 de la noche traigo más. Sean felices, Dios se los bendiga.
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0: Para el único día que estuvo con ustedes.
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0: bye bye, bendiciones. Punto final.

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3: Amables oyentes, muy buenas noches. Reciban todos el saludo sincero de su locutor y amigo Chono Santos, el cual ya está listo para llevarle un manojo de bellas canciones, verdaderas joyas musicales del ayer para el recuerdo de hoy. Vamos, yo les invito a compartir con nosotros este momento para recordar.

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1: Vamos a seguir este viaje imaginario por el mundo del recuerdo con estas joyas musicales que estamos colocando por acá, en este momento para recordar.

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1: Vamos a seguir este viaje imaginario por el mundo del recuerdo con estas joyas musicales que estamos colocando por acá, en este momento, para recordar.

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1: Vamos a seguir este viaje imaginario por el mundo del recuerdo con estas joyas musicales que estamos colocando por acá, en este momento para recordar.

Mis amigos, sin tiempo para más, finaliza una vez más su programa estelar de cada noche. Un momento para recordar a todas las personas que nos acompañaron hasta esta hora, mil gracias por su sintonía. La invitación queda extensa para que mañana, Dios mediante, a partir de las 9 de la noche, estén con nosotros. Tuvo el placer de acompañarle su amigo siempre, Chono Santos, miembro activo de la Asociación de Productores de Programas de Radio, Televisión y Medios Escritos de la provincia de Espaillat y de la Unión Nacional de Trabajadores de la Comunicación. Pasen todos una feliz noche y que Dios le bendiga siempre.

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Saludos, saludos. Buenas noches, deportistas, a toda la República Dominicana, el mundo. Aquí estamos. De esta manera iniciamos lo que es el toque de queda deportivo. De esta manera iniciamos lo que es el toque de queda deportivo, ese espacio La Maquinaria. 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grandota llamada Radio Ideal. Gracias a la magia del internet por www.ideal995.com en Tuning Radio, también como Radio Ideal. Le estaremos hablando del béisbol de Grandes Ligas, baloncesto de la NBA, la LNB, hockey sobre hielo, informaciones sueltas como siempre, aquí en su programa La Maquinaria Deportiva en la jornada de hoy, miércoles 13 de mayo del 2026. Todo el camino estará con ustedes, Cristian Abreu, y en los controles, nuestro ingeniero de sonido, La Gacela. Los números de las diferentes loterías fueron los siguientes: 07-28-89, 07 en mayor, 28 en segunda, 89 en tercera. Mientras que en la Palé, 98-14-48. En Loteca, Loteca te toca, vamos al Loto Millonario. Vamos al Loto 04, el 10, 25, 26, 33, 34, 10 y el 02. En Loteca, 23, 78, 91. En la primera noche, 38, 67, 41. En la Anguila, 650474, los números que salieron en las diferentes loterías relacionados a hoy miércoles.

13 de mayo del 2026. Vamos de inmediato al béisbol de Grandes Ligas en la jornada de hoy que le estará llegando gracias Supermercado Grullón Romano. 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Ese encuentro está en la parte alta de la entrada número 10. 6 White Sox, 5 para Kansas en la parte alta de la novena entrada. 9 Miami, 4 los Mellizos en la parte alta del octavo. 3 para San Diego, 1 Milwaukee en la baja del noveno. 3 para Texas, 2 Arizona en la conclusión del séptimo. 2 para Seattle, 1 Houston en la conclusión del sexto. 0-0, Atlanta y los Cardenales y los Atléticos en la conclusión de la tercera entrada. 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Y cuidado, Carlos Pollo. 7 para Baltimore, 0 el equipo de Yankees, 4 Guardianes, 2 Angelinos, 10 para Colorado, 4 Pittsburgh, 8 Washington, 7 Cincinnati, 3 para Boston, 1 el equipo de Filadelfia, 5 Toronto, 3 el equipo de Tampa, 4 Atlanta, 1 los Cachorros. Atlanta se convirtió en el día de hoy en el primer equipo en llegar a 30 victorias en el béisbol de las Grandes Ligas. 30 y 13. ¿Se acuerdan cuando dijimos aquí nosotros que Atlanta siempre buscaba la manera de cómo arreglársela? Independientemente de que no fuese favorito en su división, pero siempre buscaban cómo ganar encuentro. Y hasta el momento es el equipo con mayor cantidad de victorias y con menos derrotas en sentido general en el béisbol de las Grandes Ligas. Vamos a desglosarle los encuentros rápido, los encuentros en progreso
3-2 el equipo de los Mets. 3-2 el equipo de los Mets ha dejado en el terreno a Detroit. A ese encuentro, dígale que sí en casa.

son los récords hasta el momento de los encuentros ante mencionados. Soto de 3-0 con un ponche para Dominicano. Soto de 3-0. Bager, recién subido por el equipo de los Mets, 5-3 de primer bate. Bobiche de 4-1. El equipo de los Mets, 3 carreras, 7 hits, 1 error. En el caso de los lanzadores, Scott, 4-13.5, y el dominicano Framber Valdez, 6-2, 5 hits, 2 carreras, todas limpias, 2 bases y ponchó 7, el dominicano Framber Valdez. 9 para Miami, 9 Miami, 5 para Minnesota. Se encuentra está en la parte baja del octavo, dígale que sí. 4-2, el 13 favorece el equipo de Miami, la mitad, 8-4, favorece el equipo de los Marlins de Miami. 9-5 se mantiene en la conclusión del octavo, favoreciendo a los Marlins. En ese encuentro, por el equipo de los mellizos, no tenemos dominicanos. Y por los Marlins, no tenemos lanzadores. Mayer en 5-13 ponchó 9. Y Walt Richardson en 3 entradas ponchó solamente 1. Otro encuentro en progreso, 2-2. 2-2. Los Marineros y Houston. Ese encuentro está en la parte baja del sexto. Dígale que sí. 1-0 tercio los Marineros. La mitad. 1-0 Seattle. Pero en la conclusión de la sexta entrada, 2-2. 2-2 se mantiene el score. El equipo de Houston hizo 2 en la parte baja del sexto. Y Seattle hizo 1 también en la sexta entrada. Julio Rodríguez de 3-1. Único dominicano. Gat Riley de 3-0 con 2 ponches. Está muy mal Gat Riley. Y Polo Sastro, no dominicano. Lanzadores, Brad Miller en 5-13 ponchó 3. Terminó. McCullers Jr. en 5-13 ponchó 6. Se mantiene lanzando. 3-2 el equipo de Texas derrotando a Arizona. Ese encuentro está en la parte alta del octavo, dígale que no. 0-0 el tercio, la mitad 3-0 favoreció el equipo de los vigilantes y se mantiene 3-2 en la primera del octavo, favoreciendo a los vigilantes de Texas. Por Arizona, Keter Marte de 3-2, Gerardo Perdomo de 3-0. Por Texas, Ezequiel Durán de 3-0 con 2 ponches para el dominicano Ezequiel Durán. Lanzadores, Nelson en 7 entradas, ponchado 8, se mantiene lanzando. Y Walker en 5 entradas, ha ponchado 3, terminó su labor por el equipo de los vigilantes de Texas. 0-0, Oakland y los Cardenales. Ese encuentro está en la parte alta de la cuarta entrada. Dígale, bueno, está 0-0. Se sobreentiende de que no. Y los lanzadores, Libertor en 3 entradas, ponchado 1, se mantiene lanzando. Y JT Grant en 3 entradas, ponchado solo 1. 0-0 San Francisco y los Dodgers, iniciando el encuentro en este momento. Ahí están los encuentros en progreso relacionados al béisbol de las grandes ligas. Vamos al baloncesto de la NBA. Vamos al baloncesto de la NBA y a la LNB en la continuación de los playoffs del baloncesto de la NBA. El equipo de Cleveland se enfrentaba a Detroit. ¿Cómo está el score?

0: la siguiente manera. 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Cleveland Cavaliers y Detroit Pistons. La serie está igualada a 2. Restando 6:40 para terminar el último tiempo. Primer tiempo, 29 Detroit, 27 Cleveland. La mitad, 52 para el equipo de Cleveland Cavaliers. 60 Detroit Pistons. Los máximos anotadores hasta el momento. Decirle que James Harden por el equipo de Cleveland con 25 puntos en 31 minutos. Y el segundo mejor anotador, Sam Mary, 25 minutos, 17 puntos en ese encuentro que se mantiene 89 iguales, Detroit y el equipo de Cleveland Cavaliers. Está 2-2 la serie. Por Detroit, 37 puntos en 36 minutos de Cunningham. ¡Wow! 36 minutos y tiene 37 puntos. ¡Qué bárbaro! En la LNB, continuando con baloncesto, vamos a decirle que hoy continuaba en este miércoles de la siguiente manera, aquí en ese espacio, la maquinaria deportiva 131 para los gigantes del Cibao, o los gigantes de baloncesto, 102 los soles, 90 los metros, 73 cañeros, para concluir la jornada de hoy relacionado al baloncesto de la Liga Nacional de Baloncesto, llevándose a cabo en este momento. Vamos a un corte de publicidad. Cuando regresemos, más informaciones aquí en ese espacio, La Maquinaria. No se muevan.
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Seguimos de vuelta con su paso el toque de queda de la maquinaria deportiva a través de los 99.5 con un servidor, Cristian Averos, en este miércoles 13 de mayo del 2026. Saludo para el amigo Alcibiade y a la familia Checo. Gracias por la sintonía con nosotros. Ese espacio, la maquinaria deportiva, en la jornada de hoy, miércoles 13 de mayo del 2026. Saludo a todos los radioescucha que de una forma u otra están con nosotros escuchando y manteniéndose informado a través de los 99.5 de su dial. Y gracias al internet, gracias a la magia del internet, usted tiene la facilidad de hacer, no importa dónde se encuentre, www.ideal995.com. Vamos una vez más, 130. Vamos una vez más, 131 para los Gigantes, 102 los Soles. Esa es historia relacionada a la LNB de hoy miércoles. Los primeros tiempos terminados de la siguiente manera: 28 Gigantes, 29 Soles, 28 Gigantes. La mitad terminó favoreció al equipo de Gigantes de la siguiente manera: 69 Gigantes, wow, 30 Soles, así terminó la mitad. Por el equipo de Soles, vamos a ver al Mocano. Darwin Rosario, 26 minutos, 8 puntos. El máximo anotador fue Dimas Carrasco con 16 puntos. Jonathan Bello con 31 por la causa perdida. Y por los gigantes de San Francisco Baloncesto, Giancarlo Isiano, 21 puntos. Ahí tenemos a Luis Mar Ferreira, 17. Francis King Frillero con 13. Y Charles Brown Jr. con 17 puntos en la victoria 131-102 ante el equipo de Sole. Y los metros obtuvieron la victoria 94-79 ante los cañeros. Decirle que el primer tiempo terminó 23-22, favoreció el equipo de metros, pero el segundo tiempo terminó 22 metros 8 cañeros para 55 metros y 30 cañeros. Así terminó la mitad del encuentro. Por el equipo de los metros, Brian Méndez, 14 puntos. Jordan Jerónimo con 14. Adris de León, 17. Fueron los máximos anotadores por el equipo de metros en la noche de hoy, en la victoria 94-79 sobre Cañeros. Por Cañeros, los cañeros de San Pedro de Macorís, Eusebio Suero con 10, Lazar Luigi con 13 y Josía Charger también con 13 puntos. Vamos al baloncesto de la NBA rápido, restando 4:30 para concluir el encuentro, ganando. Vamos a actualizar. Restando 2:16. 103 Detroit, 98 Cleveland. Para concluir el encuentro. Vamos al béisbol de Grandes Ligas. No. Vamos a pasar al hockey sobre hielo. Y luego entonces seguimos desglosando la jornada relacionada al béisbol de las Grandes Ligas. En este martes 13
perdón, miércoles 13 de mayo del 2026. En el hockey, 3-2, el equipo de Minnesota derrotando a Colorado 3-35 para concluir el tercer tiempo, para concluir el encuentro. Primer tiempo 3-0 Minnesota.

0: La mitad 1-0 favoreció el equipo de Colorado. Y 3-2, Minnesota derrotando a Colorado 3-30 para concluir el encuentro. Vamos al béisbol de Grandes Ligas. 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Ese encuentro está en la parte alta de la novena entrada. 2-2 Seattle y Houston en la parte baja del octavo. 0-0 San Francisco y los Dodgers en la conclusión del segundo. Ya finales, 7 para Baltimore, 0 el equipo de Yankees. A ese encuentro dígale que no. 3-0 el tercio Baltimore. 5-0 mitad favoreció a los Orioles. En ese encuentro, Pete Alonso de 4-2 con una remolcada. Cuadrangular de Ruttman, el receptor. Leody Taveras de 4-0. No participó Vasallo. Vasallo no participó. Por Yankees, Jesse Escarra de 3-0. Lanzadores, Matt Fears salió con molestia. Se le va a hacer una resonancia mañana a Matt Fears. 3 entradas, ponchó 2. Y Bradich en 6 entradas, ponchó un total de 7. En otro encuentro que ya es historia, 4-2, el equipo de Guardianes, 4-2, Guardianes derrotó a los Angelinos. Dígale en ese encuentro que sí. 3-0 el tercio los Guardianes. La mitad 3-2, Guardianes. Y 4-2, así concluyó. José Ramírez de 2-0, con una anotada. Ha estado en un slon colectivo el dominicano Aramis Ramírez. José Ramírez. En el caso del dominicano Ángel Martínez de 4-1, incluyendo cuadrangular para Ángel Martínez, que hoy estuvo de 4-1 con 2 remolcadas, 2 anotadas, 1 remolcada, incluyendo cuadrangular con 2 ponches de primer bate. Por Anaheim no tenemos dominicano. Lanzadores, Densmer en 5-13, ponchó 6. Y Messick en 6-13, ponchó un total de 7. 10 para Colorado, 4 el equipo de los Piratas. A ese encuentro en casa, dígale que no. 3-0 el tercio, Piratas. La mitad, 6-3, Colorado. Y 10-4 concluyó, favoreció a los Rockies de Colorado. O'Neill Cruz de 3-0, único dominicano. Y por Colorado no tenemos. Vamos a ver los lanzadores. A ver si tampoco estuvo el Vanilejo. José Quintana, 4 entradas, ponchó 2. Y Keyer en 5-13, ponchó un total de 3. Otra jornada que es historia, 8-7, Washington se enfrentaba al equipo de Cincinnati. Dígale que sí. La mitad terminó, el tercio terminó 6-5, favoreció a los rojos. Pero la mitad terminó 6-6. Y luego, en la parte alta del décimo, el equipo de Washington anotó 2, Cincinnati anotó 1, pero de todas maneras no fue suficiente para obtener la victoria, en la cual terminó 8-7 a favor de los Nacionales de Washington. En ese encuentro, Eli de la Cruz de 5-2, Eli de la Cruz de 5-2, único dominicano por, ok, lanzadores. Irving, 3 entradas, ponchó 4. Lodolo por Cincinnati, 4 entradas, ponchó un total de 6. Vamos en otro encuentro. Boston se enfrentaba a Filadelfia. Encuentro que terminó 3-1. Favoreció el equipo de los Medias Rojas, dígale que no. 1-1 el tercio, la mitad igualados a 1. Y 3-1, así finalizó el score. En ese encuentro por Boston, no dominicano, por Filadelfia, no. Lanzadores, Piner en 5 entradas, ponchó 4 por Filadelfia. Sonny Gray, 6 entradas, ponchó 6 por el equipo de los Medias Rojas de Boston. Vamos entonces a otro encuentro donde el equipo de los Padres de San Diego derrotó 3-1 a Milwaukee. Dígale que no. 0-0 el tercio, 1-0 mitad Milwaukee. Y terminó 3-1 favoreciéndolo. En ese encuentro, Tatis de 4-2. De 4-2 para Tatis. Machado de 4-0. Andújar de 4-1. Por Milwaukee, no dominicano. Lanzadores. Kings en 5 2/3, ponchó 5. Y Mozorowski en 7 entradas, ponchó un total de 10 por el equipo de Milwaukee. Vamos a un corte de publicidad. Cuando regresemos, más informaciones aquí en ese espacio, La Maquinaria. No se muevan.
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4: Seguimos de vuelta con su paso el toque de queda de La Maquinaria Deportiva a través de los 99.5 con un servidor, Cristian Abreu, en este miércoles 13 de mayo del 2026. Saludos para Chelo, Llanos Peladero, Eulogia, Rafaelito, en la entrada de los Sandovales, por allá en Yabanara, Ovidio y a Oscar y Ángel Lima. Gracias por estar con nosotros en sintonía con La Maquinaria Deportiva. Reiteramos, en el béisbol de Grandes Ligas, la jornada que está en progreso es la siguiente, y de igual manera para mañana. 5-3 Arizona, derrotando ahora a Texas. 5-3 Arizona derrotando a Texas ahora. Arizona ha hecho 3 carreras en la parte alta del noveno. Vamos a ver si los dominicanos están por ahí, ¿no? Keter Marte de 4-2. Con una anotada, una base por bola. Gerardo Perdomo de 3-0 con una anotada. Pero el hombre grande, Nolan Arenado, de 4-2. De 4-2 y ha remolcado 2 carreras y ha anotado 2. Ezequiel Durán de 3-0. Hasta el momento, 5-3 Arizona derrotando a Texas. 3-2 Houston derrotando a los Marineros en la parte alta del octavo. El equipo de Seattle tiene bases llenas. Bases llenas tiene el equipo de los Marineros de Seattle con 2 outs. Julio Rodríguez de 4-1. Julio Rodríguez de 4-1 hasta el momento. 1-0 San Luis derrotando a los Atléticos de Oakland en la parte baja del quinto. 0-0 San Francisco, los Dodgers en la conclusión del tercero. Ya finales, 7 Baltimore, 0 Yankees, 4 Guardianes, 2 Angelinos, 10 Colorado, 4 Pittsburgh, 8 Washington, 7 Cincinnati. Boston 3-1. A Filadelfia, 5-3 Toronto sobre en 10 entradas ante los Rays de Tampa Bay. En ese encuentro, Caminero de 4-1, Vladdy Jr. de 2-0, con 3 pases por bola para Vladimir Guerrero Jr. Hablando de Tampa, mañana iniciará el juicio 14 y 15, 16, para Wander Franco, y ese juicio por allá en Puerto Plata. En el caso de lanzadores, Dylan Cease 7 entradas ponchó 9 y Judge en 5 entradas ponchó solo 1. Vamos entonces, 6 para Wiseau, 5 los Reales, 9 Miami, 5 el equipo de los Mellizos, 4 Atlanta, 1 los Cachorros. Atlanta, primer equipo en llegar a 30 victorias en el béisbol de las Grandes Ligas. Vamos, jornada para mañana. Jornada para mañana en el béisbol de las Grandes Ligas. En este jueves 14, Colorado Pittsburgh a 12:35. Chase Dolander frente a Carmen Mozorowski. Washington en Cincinnati a las 12:40. Foster Griffin frente a Chase Brown. Detroit en los Mets a la 1:10. Los Mets en mayo han estado jugando mejor. Tienen 7-4 en los últimos 11. Y más en el mes de mayo. Por los Mets a la 1:10. Kendon Montero frente a Nolan McLean. Miami en Minnesota a la 1:40. Brandon Garrett frente a Connor Griffith. San Diego en Minnesota a la 1:40. Griffin Gannon frente a Carl Harrison. Seattle se enfrentará a Houston a la 2:10. Luis Castillo frente a Mike Borok. San Luis en Oakland a la 3:05. Michael Gorger frente a Jacob López. San Luis, Filadelfia se enfrentará a Boston a las 6:45. Jesús Luzardo frente a Rangel Suárez. Los Cachorros se enfrentarán a Atlanta a las 7:15. Ben Brown frente a Chris Earl. Kansas en Wyandotte a las 7:40. Chris Bradish frente a Anthony Gurry. San Francisco en Los Ángeles Dodgers a las 10:10. Landon Root frente a Esmerson Chehan. Esa es la jornada para mañana relacionado al béisbol de las Grandes Ligas. 5 Arizona, 3 el equipo de Texas. Ese encuentro, ok, 5-3 Arizona derrotando a Texas. 3 Houston, 2 Seattle. 1-0 San Luis derrotando a los Atléticos en la conclusión del quinto. 2 los Dodgers, 0 San Francisco en la conclusión del tercero. Vamos a el baloncesto de la NBA. 103 iguales. Wow, tiempo extra. 103 iguales. Detroit, 103. Y Cleveland Cavaliers, 103. En el tiempo reglamentario. La LNB, 131. 131 los Gigantes. 102 los Soles. Los Metros 94, 79 Cañeros. Así concluyó. Vamos a ver en el hockey sobre hielo para concluir por la noche de hoy. 3-3 Minnesota y Colorado. 36 segundos para concluir el tercer tiempo. De esta manera, nosotros hemos llegado a la parte final. 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Gracias a ello que pudo ser posible que este espacio llegase a cada uno en este miércoles 13 de mayo del 2026. Todo el camino, Cristian Abreu en los controles, nuestro ingeniero de sonido, La Gacela. Buenas noches, hasta mañana. Bye, bye.
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0: Buenos días, amigas y amigos. Bienvenidos sean ustedes a este su espacio Informando con Papiné, transmitido a través de la grandota del Cibao Radio Ideal por los 99.5 en FM, en www.radioideal.com para el mundo, a través de Google Radio Ideal FM. También transmitimos a través del canal 814 de Televiaducto Moca por emisoras Dominicana y por Tuning Radio. Estas son las frecuencias en las cuales estamos transmitiendo, por las cuales estamos transmitiendo este su espacio Informando con Papiné, para que usted desde temprano se entere de lo que pasa en nuestro país y el mundo en este jueves 14 de mayo 2026. Estaremos con ustedes
1: Milvia Peralta,
2: Emmanuel Mireles
0: y un servidor, Papiné López. Y aquí están las informaciones.
1: Buenos días. Lamentablemente vamos a comenzar con una mala noticia, que es otro suicidio, otro feminicidio-suicidio. Y esta vez ocurrió en Alma Rosa. Hombre mata a tiros su expareja.
0: Alma Rosa, Santo Domingo.
1: Sí, y se suicida. Una mujer murió la tarde de este miércoles tras ser atacada a tiros presuntamente por su expareja sentimental en un hecho ocurrido en el sector de Alma Rosa, informó la Policía Nacional. Según explicó el vocero de la institución, el coronel Diego Pesqueira, el incidente ocurrió alrededor de las 4 de la tarde, cuando la mujer trató de refugiarse en el colmado Alma Rosa tras ser perseguida por el hombre. De acuerdo con las versiones preliminares, el agresor penetró al establecimiento y le disparó varias veces, ocasionándole la muerte en el lugar. Lamentablemente tenemos que venir, qué linda esa joven que mataron, Dios mío. Lamentablemente,
0: pero sea linda, o sea, fue un ser humano,
1: pero vamos a seguir toda la semana que estamos aquí, es 2, 3, 4, tenemos estadística de cuántas van que esas no están contadas.
0: 32 iban en el día de ayer, ya con esta.
1: Imagínate.
0: Si nada más va una, van 33.
2: Y ellos hubo otro feminicidio aparte de ese en el día de ayer.
0: Pues van 34 entonces, Manuel. Y a lo mejor ha amanecido otro feminicidio. Papine,
2: y lo triste del caso que dice doña Milvia, yo vi hasta las fotos, porque se tomaron fotos de cámara, de video. Oye, que él la persiguió hasta la fiscalía donde ella estaba poniendo la denuncia. Y a ellos no le dieron ningún tipo de protección y ella sabía que la estaba persiguiendo, según dice la información que yo estaba leyendo.
1: Y lo lamentable de este caso es que tenían un niño especial. Qué triste entonces ahora ese niño especial sin sus padres.
0: Pero él se suicidó
1: sí,
0: también.
1: Sí, él se suicidó también, Papiné. Entonces, qué lamentable venir aquí con esta noticia tan temprano. Y lo que yo siempre hemos hablado aquí, lamentablemente esto va a seguir, Papiné.
0: Mire, señores.
2: Y él era un empresario, Papiné, no era una persona.
0: Pero hay muchos empresarios que son más brutos, muchos empresarios,
2: sí,
0: que muchos que no tienen nada, Manuel.
2: Igual que el de Salcedo, que también era un empresario.
0: Porque
2: también
0: yo he tratado a mucha gente, recuerdas que yo trabajaba en un banco, y yo sé la idiosincrasia del pensar de muchos empresarios. Además, después me tocó la continuidad en los trabajos que yo he realizado de ser también gerente de venta de una compañía que tú sabes muy bien lo que estoy hablando, de Manufactura del Cibao. Yo he tratado con mucha gente que me ha tocado más o menos medir el grado de pensamiento de muchos, no de intelectualidad, porque hay muchos que son intelectuales que también no piensan como deben de pensar, relacionando lo que han estudiado en relación a su comportamiento. Hay muchos que son estudiados, pero pocos educados.
1: Lo que sucede, Papiné, a lo que se refiere Mireles, es que antes se veía eso, como dicen, en la clase baja, y ya está subiendo.
0: Sí.
1: Lo que
0: no,
1: es,
0: ya subió.
1: Y ya subió.
0: Ya está encaramado.
1: Ya está llegando entonces a esa clase alta, entonces, y clase media. Entonces, ¿qué significa? De que se va en aumento también. tanto en la cantidad de feminicidios y mucha cantidad de ahora de feminicidios, suicidios, pero también va subiendo en lo que tiene que ver la clase media y la clase alta.
2: Sí.
1: Entonces, a eso que se refiere Manuel, y es la realidad. Ahora, ¿qué es lo preocupante? Que esto va a seguir. ¿Y por qué me dirían que tal vez sea también un poquito pesimista? Señores, es que la violencia va demasiado, pero demasiado en aumento. Cuando usted ve que en una escuela, en un centro de estudio de Baní, recogieron muchos cuchillos, mucha tijera, ay, ay, ay, ay, mucho vape, eso fue una cosa increíble. Tenemos las imágenes, Papiné, de lo increíble que fue en esa escuela, de todo lo que recogieron, de una requisa que hicieron.
0: Que eso realmente debe de llamar a las autoridades para que ellos revisen a los estudiantes en todas las escuelas. O sea, o tener un detector de armas en la puerta, y no importa que le guste o no le guste a los padres, a los mismos estudiantes, a la ADP, a quien no le guste, pero que requisen realmente.
1: Pero que también,
0: de manera más continua.
1: Pero que esa no es solamente una responsabilidad del centro y de chequear, es una responsabilidad de los padres
0: también, Milvia,
1: que son los que tienen que verificar las mochilas de los muchachos antes de salir. Y es lo que yo siempre he dicho, si ese joven no trabaja, ¿de dónde me está sacando 300 y 400 pesos para echarle ese líquido
2: diario
1: que se le echa a ese vapor? ¿De dónde saca ese dinero? Porque los padres tienen que saber que si mi hijo tiene un vapor que parece un liquid paper, o que parece un borrador o un marcador, que así fue que encontraron muchísimo vapor. En las imágenes, usted se recuerda que nosotros hablamos aquí, sí, de eso. Entonces, tienen ustedes que averiguar de dónde está sacando 300 y 400 pesos si usted no se lo da.
0: Y tú sabes, Milvia, una cosa también, que en tiempo de cuando hace mucho calor hay más conflicto en la sociedad, en el país.
2: Pero porque la gente es incómoda.
0: Que la gente está alterada y con tantos problemas, y que sube una cosa por allí, que sube otra, y que se hizo tal vaina, y que a la gente no le gustó, y que lleva ese pique por dentro, o ese remordimiento.
1: Ese trabajo lo vamos
0: a traer.
1: Y más
0: las mujeres, algunas.
1: Hay lo que le llaman.
0: Yo no quiero culpar mujeres y desculpar hombres.
1: Sí, Papiné, pero
0: mujeres, algunas que no reconocen que están casadas. No me refiero a este caso, porque yo no he estudiado bien el caso por el cual se dice que lo hizo. Pero por ningún caso también que le haga ninguna mujer, usted tiene derecho a quitarle la vida a nadie. Si usted tiene dificultad, sepárese y váyase, porque es peor ahora la consecuencia que van a sufrir esos hijos, y más ese niño, si es especial.
1: Así es, Papiné. Y usted sabe que yo lo que siempre he dicho, señores, la responsabilidad de los padres de enseñarle, de dar ejemplo, porque Papiné, déjame decirle que un hombre no nace violento, es lo que le llaman patrón de conducta. Si el papá le está dando delante del golpe a su mamá, ese niño va creciendo impotente porque está viendo violencia, y es lo que le llaman patrón de conducta. ¿Qué usted cree que va a suceder cuando ese niño entonces esté grande? Ese es el caso del hombre. Pero entonces, si nos vamos al caso de la mujer entonces, ahora han aumentado mucho, mucho la violencia en cuanto se refiere, después de todas estas leyes, que se sienten muy apoyadas y todo eso. Entonces, ha crecido la violencia también en la mujer. Y déjeme decirle, Papiné, que la fiscalía no está trabajando. Atención, mujeres. Siempre la he defendido, pero en este caso es importante que ustedes sepan que ya la fiscalía no está trabajando como antes. Antes decían que toda la protección la tenían las mujeres y que nada más las mujeres que escuchan. No. Se están dando tantos casos últimamente de mujeres que se están dando golpes, de mujeres que le brincan al hombre encima, que se están dando tantos casos que ahora ya no se pongan ustedes a estar inventando, rompiéndole cristales a los vehículos del hombre, que usted va a caer presa y va a tener que pagar también por eso. Déjense de estar inventando cosas, porque ya la fiscalía tampoco le están comiendo esos cuentos. La fiscalía está, Papiné, y se lo digo porque estuve hace 3 semanas en Santiago en violencia de género, y el personal no da. El personal no da para tantas y tantas quejas, querellas que están poniendo, tanto hombres como mujeres. Entonces, ¿hacia dónde vamos? ¿Qué estamos haciendo? Esa es la pregunta que cada día nos estamos haciendo.
2: Bueno, Papinel, el pueblo está insistente.
0: Buenos días, saludos.
3: Buenos días, Papinelo.
0: Adelante, días, Tony.
2: A su vida.
3: Buenos días, Daniel Enrique, Nueva York.
0: Con muchos temas que tenemos aquí.
2: Ahí está su quita.
3: Sí, hay muchos temas.
0: Ya Papinel, él no es azúcar.
3: Pero más temas son también de lo que yo puedo aportar.
0: No, que ese es otro de los temas que tenemos también, okay, Tony. Vete para allá.
3: De lo que está pasando en La Laguna, nuestro partido lo vamos a destrozar. En La Laguna una destitución de 58 personas. Pues si estamos que los que no son de mi casa lo vamos a sacar. Y vamos a dejar los PLDistas, entonces, vamos a dejar los PLDistas que vuelvan a hacer campaña.
0: Sí, porque así no hay que hacer elecciones si lo sacan a todos los PRMistas para que ya le den el poder a otro.
3: Que ganen ellos mismos, ahí desde adentro van a ganar los PLDistas, desde adentro, Papinel, pero yo estoy viendo como que, Papinel, pero eso es otra cosa, que tú y yo, como somos del PRM, de que fajarnos a someternos uno al otro. Yo estoy viendo una loquera, Jaime, que se quiera poner bravo y que juegue con mi invento de mi trabajo.
1: Quién, Tony, escúchame, ¿a quién sometieron de nuevo?
3: Al presidente, al que está aspirando a presidente, pues Gaspar Hernández lo tiene el doctor.
1: ¿Quién lo sometió?
3: Ha sometido, porque le dijo...
0: Tony, que...
1: Tony, ¿quién, los,
0: hizo una pregunta,
1: ¿quién lo sometió?
3: Dionisia.
1: Oh.
3: Porque él dijo que esa vieja quiere ser la dueña del partido. Pues ya no es una niña, mi vieja es una vieja y yo soy un viejo.
0: Y yo otro viejo. Milvia no.
1: Tony, no me diga vieja que te
2: sometes. A mí no saca de ese lío.
0: Que me digan viejo, que yo no soy joven. Dígame.
3: Ella muchachita 18, está ahí.
1: Tony, si me sigue diciendo vieja, te someto
0: también. Yo tengo como 200, dígame.
3: La tandre, Papiné.
0: Dígame.
3: Y anoche parece que los números en la reunión del PRM no dieron pa' moca, que no suena mucho periodista. Se reunieron y salí mucho con la cara como...
0: ¿Y qué quiere dejar dicho usted con que no dieron pa' moca? ¿Qué? Díganos.
3: Tú sabes que aquí se vende la luz, que yo soy el que sé. Tú sabes más que yo porque tú administras banco. A ti yo te hacía una seña en el banco y ya sabía que era lo que estaba firmando.
0: Yo soy medio bruto.
3: Medio bruto. Sí. Mira, tú eres de los primeros productores de víveres de ahí, de Monte las Aguas, los López. Ustedes, los Rojas, porque el abuelo mío me daba todos esos nombres, y el Ferreira y Juan López, era lo que tenían este país comiendo, y aquí hay que reconocer la verdad, Papiné. 58 familias menos, donde no se ganaba nunca en La Laguna. Ahora es que vamos para Ideira. Oye, La Laguna es el único sitio que no hemos ganado nunca. Pero óyete, ahora es que vamos para Ideira, rápido, con 58 familias fuera, Papiné. Eso sí. Es lo que a Luis están... ¿Cuánta ayuda Luis te están dando a ti, mi hijo? ¡Adiós, Papiné!
0: Bueno, Tony, cuídese mucho. El Estado recauda 562.8 millones por venta de apartamentos y otros bienes de narcos en subasta. Bueno, ojalá que se inviertan bien esos 562 sí. millones, punto 8.
2: Que manden para Moca 3 o 4 millones de medicina para el hospital.
0: Y que ese, por ejemplo, que no ocurra lo que ha ocurrido con el dinero de Aerodón, que pongan ese dinero a funcionar en el país con tantas sí. carreteras que hay que prestarle atención, entre muchas cosas más. Vamos con el pueblo, Emanuel.
2: Saludos para la esposa del teniente Isiano.
1: Adelante.
4: Muy buenos días, Nilvia Peralta, Papinel.
0: Adelante, Manuel.
4: ¿Cómo están ustedes?
0: Estamos vivos y de pie, ¿y usted?
4: Mira, para Tony Fernández, el PRM está tan fuerte que en Santiago confundieron a Andrés Cueto, que está aspirando a ser presidente provincial de Santiago, y lo confundieron, y Lagalo lo puso como candidato presidencial. Y hasta sacó voto en la encuesta. El PRM está fuertísimo. Todos los aspirantes a
0: Tony, Manuel, escúseme. Tony no has dicho que, él no ha dicho que no es que no está fuerte, sino el daño que se le hace con cancelar o castigar a gente que se han entregado en cuerpo y en alma porque seamos gobierno y también porque nos mantengamos en el poder. Eso es lo que él ha querido dejar dicho. Él no ha dicho que no está fuerte, pero se debilita de esa manera, y él tiene razón.
4: Sí, papi, yo lo entiendo, pero...
0: No somos locos.
4: Pero vamos a trabajar por la unidad del partido, para que el partido siga en el poder, porque eso es muy importante. Que dejen la oposición y que lo que pasa...
0: Bueno, Manuel, hay que ser realista. Ya usted
4: lo
0: sabe.
4: Que está pasando en el PRM, que dejen eso, que la dirigencia, que dejen eso. Pero los interactivos estamos trabajando.
0: Sí, están trabajando, muy bien trabajado, pero hay que tomar en cuenta lo que Tony dijo también. Eso es verdad. No diciéndole viejo a nadie, porque viejo soy yo. Y viejo son muchísima gente. ¿Y por qué tenemos que ponernos guapos si nos dicen viejo?
2: La esposa del teniente Isiano está en sintonía con nosotros.
0: Un abrazo para ella.
2: La esposa del Benio.
1: Bueno, Papiné, alarmante.
0: Y la canción también. Alarmante. Espérate.
1: Ajá.
0: Buenos días.
5: Buenos días, don Papiné López.
0: Adelante, Nelly.
1: Buenos días, Nelly. ¿Cómo está usted? Emanuel. ¿Cómo se siente?
5: Oiga, yo le voy a decir algo. Yo oigo mucho cacareo, mucho esto, pero estoy con Tony, mí por mí. Le voy a decir por qué. Papiné, yo le llamé para explicarle el caso de nosotros a través de la carretera que se está...
0: Sí, bueno, ¿qué ha pasado? Yo estoy loco porque me hagan la carretera esa.
5: El sábado tenemos una reunión en el sector de nosotros.
0: Ajá.
5: Un sector que si usted encuentra dos PLDistas, son muchos. Y tengo yo razones, porque yo soy el que caigo gente de para acá abajo, y no están por formar ese bobo que yo le dije de dejarnos el pedacito de nosotros atrás, botado. Y si eso pasa, oiga, que vayan sabiendo que aquí hay 3 empleados de todos nosotros, que son como 19 casas, nada más hay 3 empleados, está bien que estén trabajando, pero nos vamos a reunir, y si ellos no quieren o quieren sacar un voto de nosotros para acá, que no nos dejen. Entonces, por eso que yo digo, anoche estaba hablando, había Paliza hablando, que hay que seguir el ejemplo de nuestro presidente. Aquí hay gente que, oiga, porque usted pide algo, ya usted es enemigo del partido. Y no es así. Si usted tan siquiera no está pidiendo personal, y usted está pidiendo para una comunidad.
0: Bueno,
5: oiga, socios, es usted de la comunidad también. Y eso es lo que está pasando. Pasar buen día y cuídense.
0: Gracias a usted, Nery. Es una información de mucha importancia que quiero que escuchen ahora, señores. El senador Carlos Gómez anuncia próxima apertura de oficina del Intran en Espaillat tras gestión iniciada en el Senado. En Moca Espaillat, el senador de la provincia de Espaillat, de la República Dominicana por la provincia de Espaillat, el señor Carlos Gómez, anunció con satisfacción que próximamente será aperturada una oficina del Instituto Nacional de Tránsito y Transporte Terrestre, Intran, en la provincia, la cual ofrecerá servicios de expedición de licencias de conducir en todas sus categorías. El legislador recordó que esta iniciativa surge luego de una resolución sometida por él ante el Senado de la República en junio del año 2021, la cual fue aprobada solicitando al gobierno del presidente Luis Abinader la instalación de una oficina del Intran en la provincia Espaillat con el propósito de acercar más estos importantes servicios a la población. Eso está bien. Y yo lo felicito porque realmente, ¿por qué tenemos nosotros que coger para Santiago?
1: O para La Vega.
0: Santiago es tiene categoría más fuerte que Moca, pero La Vega la provincia de Espaillat.
1: Ha crecido mucho.
0: Entonces vamos a trabajar, Carlos, yo lo felicito de manera responsable, porque así es que queremos gente que trabaje en beneficio de la colectividad, no importa lo que sea, eso es lo que queremos.
2: ¿Por dónde nos vamos?
0: Y por eso usted se ha ganado el cariño de la población, porque tiene el oído en el corazón del pueblo, de manera responsable lo digo. Buenos días.
1: Buenos días, adelante. Y ya que usted está hablando del senador, a lo que graban, por favor, pongan su grabador.
2: Sí, está la llamada.
1: Porque vengo con un comentario de la oficina de Carlos Gómez.
0: Mira, pero vamos, si le dimos paso a la llamada.
1: Sí, ya
2: lo dijo. Y usted dijo adelante también.
1: Buenos días.
6: Buenos días, mi gran Peralta, mi buen Mireles, Papine López, ¿cómo están ustedes?
0: Estamos vivos.
1: Yo no lo estaba escuchando.
6: ¿Cómo están ustedes?
1: Feli Valerio, ¿cómo está usted? Buen día. Hable con ánimo.
6: Buenos días, buenos días.
0: Todavía está acostado.
6: No, yo llamo siempre desde sentado en la casa.

0: sentir y no ser amado que ser amado y no poder sentir. Dele para allá.
1: Sí, no, vivo así que estamos, papi. Nada, papi, yo le doy un 100% al buen amigo Tony Fernández sobre lo que él dijo. Tenemos que cuidarnos, señores. Hay que cuidar a la gente, señores. Por lo menos el PRM está bien posicionado, pero señores, de la manera que vamos cancelando la misma gente, eso yo no lo veo bien, papi. Eso está jodón. Y por otro lado, también decía Tony,
0: eso es lo que trae odio y divisionismo.
1: Correctamente, eso de estar por lo menos maltratando a los mismos compañeros, y aunque no sean compañeros, señores,
0: hasta un animal que usted tenga en su casa tiene que tratarlo bien para que lo quiera usted.
1: Mira, papi, a todo el mundo hay que tratarlo con cariño. Y papi, tú hablabas sobre esa oficina que va a traer el senador Carlos Gómez. Hay que felicitar al señor Carlos Gómez públicamente, como tú dices, responsablemente, porque en poco tiempo que tiene, por lo menos, el senador, yo creo que va para 6 años, ha logrado conseguir muchas cosas. ¿Qué es lo que pidamos, papi?
0: En beneficio de la provincia.
1: En beneficio de la provincia, y que se sigan gestionando cosas para Moca, porque lo que traiga el senador no es para el senador, es para la provincia, para allá entera, ¿no es así, papá?
0: Yo creo que sí.
1: Así que,
0: porque Carlos no necesita eso para él. Carlos tiene dinero para vivir bien tranquilo y no tener esta incertidumbre de que lo llaman allí, que lo tienen, que lo buscan por aquí, que no lo dejan tranquilo. Señor, el que tiene mucho dinero, si no es con la vocación de servicio, lo que hace que se retira, y no es broma mucho.
1: Papi, dígalo. Si fuera otro tipo de gente, ¿tú sabes qué hace? Que sale corriendo y se va de este país para otro, donde estén las cosas mejor. Y Carlos Gómez, le damos gracias a Dios que se ha fajado a luchar por la provincia de España. Papi, Mibia, me hace el favor, cuando vea, me saluda al doctor Jerez de parte de Félix Valerio.
2: Ok, le daré su saludo de parte de su.
3: Sí, me lo saluda también al doctor
0: Jerez. Un gran ser humano, el doctor Jerez.
3: Nos vamos con el tema.
0: Y lo digo no para que me dé nada, porque nunca le he pedido nada. Gracias a Dios.
2: Déjeme, si usted me permite, para lo que graban de la oficina de Carlos Gómez, comiencen a grabar, que vengo con un comentario.
0: Así como.
2: Un
0: segundito.
2: Cuando yo estoy aquí haciendo el programa en esta emisora con Papiné y con Mireles, que hacemos cualquier sugerencia a las oficinas, cualquier oficina pública, también estamos aquí para cuando resuelvan también dar las gracias. La semana pasada hicimos un llamado de que no habían resuelto el tema de una solicitud de un medicamento en la oficina de Carlos Gómez. Sin embargo, déjeme decirle que gracias a Dios respondieron con el medicamento y se le llevó a su casa a esa persona. Así es que le damos las gracias. Bueno. Y qué bueno cuando ven cualquier comentario como sugerencia, que eso es lo que tiene que hacer.
0: Que no se pongan guapos, porque para eso es que estamos como servidores públicos. Esa ñoñería hay que dejarla, señores. Que queremos, que Papiné me está atacando por la emisora. Yo no ataco a nadie. Yo ataco a que tenemos que servir si estamos como servidores públicos. Milvia, déjame, papi, buenos días.
4: Buenos días, ¿cómo están ustedes?
0: Bien, papi, aquí
3: estamos. Hey, hermano.
4: Papiné.
0: Díganos.
4: Hello.
0: Díganos.
4: Yo no creo que porque a usted digan viejo.
0: Oigan,
4: no,
0: señores.
4: No va a someter
0: a mí
4: a
0: me gusta que me digan viejo.
4: No estoy defendiendo a Dionisia, pero él es aspirante en Veragua, no en Gaspar Hernández, en Veragua, aunque Veragua pertenece a Gaspar Hernández. Que oigan el video, porque ayer los muchachos de 7 a 8 lo pusieron el video.
0: Sí, señor.
4: Que oigan el video para que escuchen eso, porque yo...
0: Mándame ese video, papi, si tú lo tienes.
4: No, yo no lo tengo.
0: Pues dile a alguien de lo tuyo que lo mande.
3: ¿Y qué fue lo que dijo el video?
4: Oiga, yo salgo de... No, yo no quiero meterme en eso.
0: Que... No, mándame el video, que yo lo paso por aquí.
4: Óyeme, yo salgo a veces de Moca para la ciudad y voy a hacer varias diligencias y dejo el carro en el parqueo del centro médico y voy caminando por la calle. Y voy a decir, viejo, y yo vuelto a la calle. Ay,
0: no, y yo lo saludo. ¿Cómo está usted?
4: A veces a mí, ¿te entiendes? O sea que esa no es.
0: Y entonces, ¿cuál ha sido el problema en sí, papi? De acuerdo a la denuncia de Tony.
4: Dionisia no es tonta, para allá.

0: fiscalía a denunciar a nadie porque le dijera viejo.
1: ¿Pero qué es lo que ha pasado?
0: Retomando el tema de los vapers y la cosa.
1: Papi, aquí yo te he hecho una pregunta, escúchame, papi. Te hice una pregunta, que si no es el asunto de viejo, vieja, que no creo que sea un motivo, aunque es una falta de respeto, la gente decirle al otro de manera despectiva ese epíteto, pero realmente, entonces, ¿qué es lo que ha pasado?
0: No, no, yo no
1: sabes.
0: Y el tema, esa manta no es mía, yo ni la encono, ni la esterico, yo no. Que alguien que tenga el video, que se lo mande a uno de ustedes.
1: No, yo lo voy a poner, yo quiero escucharlo porque tenemos que estar claros.
2: ¿Y ya es el público?
0: Papine,
1: díganos.
0: Con respecto a los vapers y la cosa, aquí se usa la modalidad, por ejemplo, en Semana Santa.
1: Sí.
0: Prohibida la venta de bebidas alcohólicas.
1: La compran no antes.
0: No prohíben el consumo, ¿verdad? Uh-huh. Entonces la compran el día antes y se la beben, se intoxican unos cuantos. En el país entero, incluyendo la Guasuma, el Higuerito, donde las aguas, donde quiera, hay una tienda de venta de vapor y que se lo venden a
2: menudo
0: a todo el mundo, y eso está prohibido. ¿Por qué las autoridades no hacen una requisa en eso y se llevan hasta la mamá del dueño de eso para que se acabe eso? Para que
1: ahí yo estoy eso. Contigo, papi. ¿Eh? Eso es verdad, yo estoy contigo. Que sí, que yo te apoyo en eso, eso es verdad.
0: En la escuela Ramón, en el centro educativo Ramón Vargas Vera, pueden poner un detector, porque ese centro, gracias a la obra de nosotros y cosas, y cuando éramos presidentes, la escuela se le puso oveja perimetral por toda parte, por ahí no lo van a tirar. Pero en el Juan María Vera ponen un detector en los bretones y lo van a tirar por los alambres de la mochila para que los otros muchachos vayan y la busquen. Entonces el detector no va a resolver el caso. Es hacer una investigación y acabar con las ventas de eso en esa tienda que...
1: Pero nada más no fue vapor que encontraron cuchillo, encontraron el servillán, encontraron...
3: Hasta chilena, esa que...
0: Que la tienen abierta ahí, que quizás ni impuestos están pagando por el uso de ese local como venta ni nada. No están pagando nada y están dañando toda una sociedad porque ese niño se está torciendo.
3: Lotería cerca de la escuela y va a pasar.
1: Pues gracias, papá. Que Dios te bendiga. Cuídate. Vamos por ahí, Emanuel.
3: Vamos a dedicar la canción, papi, ahora entonces.
1: Sí, pero vamos a escuchar esa llamada. Okay. No puedo estar como los gallos locos.
3: Buenos
1: adelante.
3: Días, adelante.
4: Buen día, papi, buen día. ¿Cómo están ustedes?
1: Estamos bien.
2: Hey, Víctor.
1: ¿Cómo te
4: Víctor
1: sientes?
4: Paulino.
1: Desde para
3: buenos días, Víctor.
4: Milvia.
3: A su orden.
4: El único político que está resolviendo ahora mismo en Moca es Carlos Gómez, Milvia, porque los otros no suenan.
3: Sí, pero Víctor, mire por qué yo hice ese llamado. El problema está en que hay muchos tumbapolvos que están llevando este programa grabado a la oficina de Carlos Gómez. Entonces no están diciendo la verdad. Si usted es oyente y usted está escuchando el llamado que yo le he estado haciendo, yo lo que digo es que resuelvan un poquito más y la solicitud que llevan. Sí. Bien, ¿verdad? Pasó sí, Milvia, eso. Ellos no lo contaron no así. Entonces,
1: Milvia, deja que él termine.
4: Milvia.
3: Ajá.
4: Recuerda que tenemos 4 diputados que no se ven por ningún lado, Milvia.
2: Eso es verdad.
1: Sí, no se ven, no. No se ven, Milvia, no se ven.
3: Papiné, vamos a escuchar lo que
1: usted
3: dice.
1: Excepto a este,
3: que yo voy a contestar.
1: A este señor Ferreiras que te escuchó a ti con la petición que tú hiciste el día.
3: Sí,
1: pero después no están oyendo, no están haciendo lo que tienen que hacer, sí, eso es verdad. Y es con los cuartos de nosotros,
3: Papine,
1: que esa gente viven.
3: Papine, yo estoy de acuerdo. Lo que yo quiero es que así como hicimos el llamado y hoy estamos dando las gracias, que lleven también la grabación. Es la realidad, Papine.
2: Okay.
3: ¿Por qué? Porque no es posible que le estén diciendo a la oficina de Carlos
1: pero
3: Gómez
1: Víctor no
3: que
1: terminó,
3: aquí
1: Manuel.
3: Este programa que usted... Estamos hablando mal de la oficina.
1: No,
3: siendo mentira.
1: Yo no hablo mal, yo lo que digo es que los que están alrededor de Carlos Gómez tienen que ser más gentiles con la gente, señores, valga la redundancia. Tienen que ser más humildes, así mismo que copien del senador Carlos Gómez, que es bastante humilde. Porque hay algunos que se le van los humos a la cabeza creyendo que ellos son los senadores. Y el senador es Carlos Gómez, porque además es un senador por provincia.
3: Pero también...
1: Entendido, Milvia, yo lo digo de manera responsable. Sí. Yo quiero a muchísima gente de ahí, de la oficina, y le agradezco las atenciones que me dan a mí. Pero no es Papiné solamente, es a todo el que vaya.
3: Entonces, Papiné, también es importante que nuestro senador Carlos Gómez tenga en cuenta que cuando hay un empleado como el que él tiene, que se llama Carlos Ureña, señores, ese joven tienen que darle más espacio en esa oficina, porque le duele el senador, le duele.
1: Exactamente.
3: Carlos Ureña escucha este programa y usted sabe lo que él hace, que llama. Él me llamó y me dijo: Milvia, ¿qué es lo que está pasando? Digo, yo tengo más de 3 semanas que llevé una solicitud de un medicamento y no he resuelto. Eso es lo único. Me dijo: ¿a nombre de quién? Le di el nombre. Y usted sabe lo que hizo él, que fue y le llevó el medicamento a la casa a esa persona, él mismo. Entonces, cuando el senador tiene una persona que le duele, el senador, como Carlos Ureña, que le den más espacio a esa
2: mujer. Ese es el trabajo.
3: Es el trabajo, porque está haciendo un servicio. Ese joven,
1: Rafael,
3: tiene,
1: llámeme luego, por favor, un poquito más tarde, que estamos desarrollando un tema.
3: Tiene un don demasiado especial, y es que disfruta cuando le sirve al otro. Cuando usted tiene un ser humano así, dele más espacio, ponga más cosas en manos de jóvenes así.
1: Al contrario, Milvia, aquí se usa que ese tipo de gente se rechaza porque hacen sombra, desgraciadamente. Entonces, tú eres una persona muy servicial. Cuando tú estuviste esa gobernación, eso tenía una brillantez tremenda, Milvia, porque tú de corazón le sirves a la gente, tú te entregas en cuerpo y en alma. A mí me consta eso, porque yo veía como tú le servías a mucha gente, a muchos infelices que iban buscando ayuda. Ayuda porque no tienen otra alternativa. El día que estábamos en el ITLA, que yo estaba cubriendo el acto y tú estabas ayudando a Darling, ¿qué se llama? ¿Verdad que sí? Darling Díaz.
3: Darling.
1: Con ese amor que tú lo haces y con ese calor sofocante que hacía ese día ahí. Y sin embargo, tú le sirves por vocación a la gente, no por lo que tú ganas. ¿Entendido? Lo que ganas económicamente hablando.
3: Ese es el ejemplo.
1: Hay que tener gente que le duela al otro, al que le está sirviendo, al Estado, al que sea empleado.
3: Papiné, ese es el ejemplo.
1: Vamos a colocar la canción.
3: Sí, ese,
2: entonces, hay que colocarlo, si no.
3: Sí, pero ese fue el ejemplo que yo vi de mi madre. Entonces, es por eso que los hijos adquieren conducta, y esa fue la conducta que yo adquirí. Todas las personas que recogían basura siempre iban a mi casa a tomar café y a comerse ese pan antes de seguir haciendo el trabajo, y a las 7 de la mañana la casa de mi mamá llena de gente.
1: Yo he contado ya en ocasiones anteriores. Sí. Que papá, el pobre, que tenía que trabajar como una hormiga para mantener una caterva de hijos y de allegados, de primos, de familia, de la comunidad, a papá lo iban a buscar a la 1, a las 2 de la mañana, a cualquier hora, y en callejones de lodo que vivíamos nosotros. Había que dejar muchas veces la camioneta o el giro, o el vehículo que hubiera en mi casa, que por ahí el único que tenía vehículo era en mi casa. El papá lo llamaban, Oscar, nosotros, se puso malo fulano de tal, y el pobre agarraba y se ponía unos zapatos viejos, una bota, y salía a buscar la guagua y lo llevaba. Un día de esto, en la madrugada, a mí me llamó una persona: ay, Papiné, socórreme, que tengo la niña que se me está asfixiando. Y yo pensé, digo yo, Dios mío, ¿qué hago? Tengo que levantarme ahorita, y tengo que, no puedo decir que no. Pues, Milvia, yo recordando ese ejemplo que papá nos dio a nosotros, yo cogí, me levanté, digo, en el nombre de Jesús yo me voy, aunque tenga que trasnocharme y llegar trasnochado al programa, ir al trabajo también trasnochado, yo voy para allá, porque yo no lo voy a demoralizar este ejemplo que papá nos dio a nosotros. Es decir, Milvia, usted tiene que dar ejemplo de lo que usted predica con lo que usted dice, con lo que usted hace. Y si no, no le sirve de nada. Porque por eso es que hoy la gente desconfía tanto de muchos políticos y de muchos religiosos, porque una cosa es lo que dicen con la boca y otra lo que hacen con las acciones. Así es que vamos con la canción.
3: Yo quiero dedicar, Milvia, esta canción a mi madre, que murió hace 7 años, que murió y cumplió antes de ayer. Así que desde el cielo, mi amor eterno para mi madre Hortensia Fernández, esta canción te la vamos a dedicar.

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4: 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Mañana nos vemos.

0: A las 6:47 de la mañana continuamos con el desarrollo de este su espacio informando con Papiné, transmitido a través de la grandota del Cibao. 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También a nombre de Wilding Tavares, director de la Junta Distrital de Monte de la Jagua. Estamos leyendo los títulos de los comerciales porque tenemos un tema muy importante que nuestra psicóloga clínica Milvia Peralta nos tiene hoy. Adelante, Milvia.
1: Latidos a mil.
2: Dele para allá, Milvia. Muy buenos días. Hoy, como seguimos con los temas de las madres, este mes enterito para ustedes, vamos a hablar de la madre soltera y los desafíos en la actualidad. Ser madre soltera en la sociedad actual implica asumir múltiples responsabilidades al mismo tiempo. El cuidado de los hijos, el sustento económico, la educación, la estabilidad emocional y muchas veces enfrentar prejuicios sociales. A pesar de los avances en igualdad y derechos, muchas mujeres continúan viviendo grandes desafíos en su día a día, desafiando todo. Principalmente, ¿y cuál es el desafío de una madre soltera? La responsabilidad económica. Uno de los retos más difíciles es mantener el hogar con un solo ingreso. Muchas madres deben de trabajar largas jornadas para cubrir necesidades básicas como alimentación, vivienda, salud y educación de sus hijos. Esto puede generar estrés financiero y limitar oportunidades de crecimiento personal y profesional. También otro desafío de la madre soltera es de la falta de tiempo. La madre soltera suele desempeñar varios roles a la vez: madre, padre, trabajadora y administradora del hogar. Esto provoca cansancio físico y emocional, además de poco tiempo para descansar o dedicarse a sí misma. Otro desafío es la presión emocional. Crear hijos sola puede generar sentimientos de ansiedad, soledad o preocupación constante. Las decisiones importantes recaen únicamente sobre ella, lo que aumenta la carga emocional. Otros desafíos, uno de ellos es el prejuicio sociales. Aumenta la sociedad cambiando. Todavía existen críticas y estereotipos hacia las madres solteras. Algunas personas cuestionan su capacidad para crear hijos o la responsabilidad injustamente de su situación familiar. Otro desafío es la educación y crianza. Educar a los hijos sin apoyo constante puede ser complicado. La madre debe establecer disciplina, valores y apoyo emocional, tratando de equilibrar el tiempo entre el trabajo y la familia. Ahora le voy a mencionar cuáles son los aspectos positivos y fortaleza de una madre soltera. A pesar de las dificultades, muchas madres solteras desarrollan grandes capacidades, como son la independencia y la fortaleza, la capacidad de organización, mayor resiliencia ante los problemas, relación cercana y fuerte con sus hijos, ejemplo de esfuerzo y superación. La importancia del apoyo social, es el apoyo familiar, amigos, escuelas y programas sociales, es fundamental para mejorar la calidad de vida de las madres solteras y sus hijos. También es importante promover políticas de igualdad laboral, acceso a guarderías y oportunidades educativas. En conclusión, la madre soltera representa un ejemplo de lucha, un ejemplo de responsabilidad y dedicación. Aunque enfrenta numerosos desafíos económicos, emocionales y sociales, también demuestran fortaleza y capacidad para sacar adelante a su familia. La sociedad debe valorar su esfuerzo y ofrecer más apoyo para construir un entorno más justo e inclusivo.
0: que realmente, Milvia, muchas veces las adversidades que en la vida se nos presentan, no verlo como una derrota, sino como una fortaleza.
2: Como un desafío.
0: Exacto, para seguir hacia adelante.
2: Así es, Papini.
0: Te lo digo porque yo he pasado por circunstancias que yo creo que el mundo se me ha acabado. Y lo único que he hecho es no perder la fe en Dios y en mí mismo y seguir hacia adelante.
1: Papini.
0: Y tratar de crear cosas que sean nuevas y cosas que me puedan hacer o ayudar a salir del camino. Dígame, Manuel.
1: A partir de mañana, ya que el tiempo ya se nos está cayendo encima, vamos a hablar de que hay que equipar a la gente que recoge la basura. Esa gente que todos los días
0: se exponen
1: a contraer enfermedades. Mientras usted está en su casa acostado en horas de la noche lloviendo y sin llover, y como quiera.
0: Y ganando 2 cheles.
2: Papine.
0: Y otra cosa, después que se enferman, son abandonados a la suerte.
1: Y según.
0: Y nadie habla por ellos. Ni hace nada por ellos.
1: Y hay que decir la gran cantidad de ellos que han muerto también.
0: Pero como se mueren ellos y no tienen economía buena, no, ni se nota eso casi.
2: Papine, en otro orden, yo quiero hacerle un llamado al señor Gilberto, que llamó de Veragua. Gilberto, que le dicen Gilberto el Ciego, que llamó a este programa. Sí. No ha visto forma de comunicarnos con él. Así que, por favor, llame a la emisora, quien sea que coge el teléfono, que nos deje su número de teléfono.
0: Y llámese mañana, especialmente en este programa, a este horario.
2: Necesitamos comunicarnos con él.
0: De 6 a 7, llámenos, que le conviene a usted, porque se le tiene parte de la solución del problema que usted expuso. Pero tenemos que saber el teléfono, que ese día se nos escapó a nosotros.
2: Sí, así es.
0: Miren, yo quiero hacer un llamado al que tenga que ver con este desorden que hay frente a la sirena. Miren, Manuel, y miren, Milvia, cómo está eso de galones en la cañada esa que viene ahí. Por favor, recojan eso y a la gente de esos barrios periféricos por ahí, que tengan un poquito más de educación y un poco más de prudencia, y no estar tirando esos plásticos ahí en esa cañada. A ustedes las gracias por estar con nosotros. Estuvimos con ustedes.
2: Milvia Peralta.
1: Emmanuel Mireles.
0: Y un servidor, Papine López. Hasta mañana. Gracias. Buenos días.
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0: Hola, hola, hola, hola. Hola, ¿qué tal? Saludos. Hola, buen día. Buen día, Moca. Buen día, Cibao, República Dominicana. Bueno, y siempre iniciando este programa envío un gran abrazo a nuestros hermanos y hermanas que nos siguen por allá por los países a través de la magia del internet en tiempo real. Bueno, aquí regresamos, amigos, amigas, para compartir con ustedes todo el contenido, este programa de siempre, de costumbre, de tradición, este programa líder. El gobierno bachatero cada día 7 de la mañana por esta estación ideal 99.5. Esta emisora patrimonio de Moca, del Cibao y el país. Durante una hora aquí estaremos compartiendo contigo todo el contenido de este programa. Viviéndose ya el día 14 de mayo. Mayo también se ha desarrollado a una velocidad increíble. 14 de mayo, casi mitad del mes. De este nuevo año 2026. Y durante una hora aquí estaremos recordando la línea telefónica para que enlacen. El 809-578-2730, esta emisora patrimonio. Esta emisora patrimonio de Moca, del Cibao y el país.
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0: Y una línea telefónica para que hagan uso de ella. El 809-578-2730. Muy buen día, y en este momento les invito, por favor, a que me acompañen a la oración. Porque es que no hay manera humana, amigos y amigas, de levantarnos temprano y desarrollar ningún tipo de trabajo, ningún ejercicio, ni una sola tarea, que no sea siempre con el poder de nuestro Papá Dios, porque Él es el inmenso, Él es el grande, el que todo lo sabe, el que todo lo puede, el que solo da lo necesario. Por esto que cada día les invito a que, iniciando este programa, me acompañen en la oración. Hasta los que nunca han rezado, hasta los que no saben rezar un Padre Nuestro, los invito, por favor, a que me acompañen siempre en la oración, iniciar el día de buena manera, con buenas vibras. Así que te ruego que si tú estás en tu casa en este momento, te acerque a tu radio como testimonio de fe. Si está en tus labores, sea temprano, regálame solo un minuto de tu vida. Y si va en el volante, amigo chofer, transporte público privado, mi hermano Rafi Hierro, siempre cubre Santo Domingo, Bonao, La Vega, Santiago. Mi querido amigo, el profesor Porfirio Méndez el Moreno, hijo de la tierra de las hortalizas, Monte de las Aguas, viaja cada día en sintonía con esta emisora y este programa Monte de las Aguas, Santiago. Y ustedes, que tienen como destino final su trabajo, si va guiando en este momento, te pido por favor detenerte un momentito, pararte bien a la derecha para que oremos. Oh, mi Señor Jesús, Padre mío, celestial del cielo, creador del universo, Rey de reyes, Maestro, Maestro, Señor de señores. Gracias, Papá Dios, porque con tu poder nos permite ver la luz de este nuevo día, de este nuevo amanecer en tu compañía, Señor, parte de tu grandeza. Con mucha fe te pido, mi Dios, derrama esta hora abundantes bendiciones sobre este edificio, esta emisora, los que laboramos en ella. Señor, siempre te pido por mi familia, para que tú nos sigas fortaleciendo en tu fe. Por los enfermos, los que están en los hospitales, en los centros hospitalarios privados, en cada espacio, en cada lugar, Padre mío y Dios mío, donde hay una persona enferma, este ahora te pido estar presente, tocar cada persona enferma, Señor, y sanar toda enfermedad sin importar la gravedad de ella. Oro y pido cada día por los humildes, por los pobres, los que quizás en este día no tengan en casa un pedazo de pan, mi Padre Santo y Dios mío, para que tú proporciones las vías de los alimentos. Libera este país de todo mal, todo fenómeno, toda tormenta, toda enfermedad. Y guíanos por siempre, inmenso Papá Dios. Amén, amén, amén. A tu nombre, Señor, ya nos preparamos entonces para colocar la portada musical. Aquí está el artista de la vocalidad, mi amigo Chico Pérez. Quien tenga buen oído, que preste atención y escuche cómo se llama esta bachata. Como yo, nadie te amó, mujer.

0: ¡Qué bonita, qué bonita, qué bonita! El Mocano, mi hermano Chico Pérez. Tremenda bachata, como yo, mujer, nadie te amó. No, señor. Bueno, continuamos.
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0: Bueno, aquí estamos durante una hora completa, siendo fiel compañero.

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3: Bueno, y un tolete de presidente que tenemos en la República Dominicana, Luis Abinader Corona.
4: Se gobierna.
3: Siempre he dicho que ha mostrado sus mejores deseos, sus mejores intenciones, ha puesto las mejores de las ganas en el propósito de seguir enderezando este país, de seguir resolviendo cosas que al final solamente son de provecho para la República Dominicana y en la mayoría de los casos en favor de los que menos tienen. Pero un presidente sin ayuda, un presidente sin ayuda, ha mostrado su mejor cara, ha puesto su mejor buena fe, pero un presidente que no tiene ayuda, que por el contrario, la mayoría de sus ministros y directores parecen enemigos del presidente. Y digo esto porque cuando el presidente de buena fe, por ejemplo, el Estado Dominicano dispone de recursos para una, un ejemplo solamente, para una obra importante en un pueblo determinado,
5: que comienza la alegría,
3: y esa obra no, usted ve que no tiene una persona que le duela, que la vigile, que la defienda. No, pero así no se puede. Caramba, tan buen presidente que tenemos. Por ejemplo, mire, en Moca. Vuelvo a hablar de esto otra vez y estaré hablando hasta que se resuelva. Estaré hablando de esta situación hasta que yo vea que eso se resuelva. Porque el asunto es que aquí hay mucha gente que le encanta estar callado, que le encanta no decir nada, porque a veces más le conviene callarse que hablar. Entonces, mire, esa obra importante que será una de las principales obras del Estado Dominicano, que el presidente, sin darse cuenta, se va a casar con la gloria con esa obra cruce a cruce. Cruce de Chero, cruce de Estancia Nueva. Pero ahora, yo no sé realmente qué está pasando, si es que se terminó el dinero, si es que hay una gran irresponsabilidad por parte de los ingenieros que tienen a su cargo esa obra. Repito, la obra del cruce de Estancia Nueva, el cruce de los Cheros. Ahora de repente partieron la calle principal que va de Estancia Nueva a San Víctor para, bueno, para una cosa buena, hay que reconocerlo. Fue para colocar las tuberías del agua. Pero eso lo dejaron ahí. Eso sigue durmiendo el sueño eterno y los vehículos se siguen cayendo a pedazos solo en ese pedacito. Porque no ha habido la delicadeza de esos ingenieros que tienen esa obra del cruce de los Cheros al cruce de Estancia Nueva. No ha habido la delicadeza de tomar un poco de material con toda esa maquinaria que tienen ahí, tirarle material de mina a eso y compactar eso de manera que mientras se produce el asfaltado de nuevo, la gente pueda transitar sin ningún inconveniente. Más sin embargo, tenemos ese problema latente ahí, señores. Esto es una cosa increíble y nadie dice nada. Pero ahí en el cruce de Estancia Nueva, justamente frente a frente a instituciones pecuarias, ahí hay un hoyo profundo, un hoyo que duerme el sueño eterno también, un hoyo profundo. Y que comenzaron a tirarle material de mina, apenas uno o dos camiones se le llegaron a tirar. Y eso luce abandonado. Eso luce como un desierto.
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3: Eso luce como una obra que ay, ay, ay, ¿cómo llamarle a eso? una obra que está ahí durmiendo, que no tiene, que no hay, que lo, mala imagen que produce. Mala imagen que produce y daña la buena intención del presidente. Pero ¿será que esos ingenieros que tienen esa obra del cruce de Chero al cruce de Estancia Nueva, será que esos ingenieros son enemigos del presidente? ¿Será que son enemigos el presidente? Frente a instituciones pecuarias, se le recuerdo una vez más, hoy una vez más hablo de esto, frente a instituciones pecuarias del cruce de Estancia Nueva, hay una profundidad, un hoyo tan profundo que hay pobre motorista o pobre vehículo que vaya a caer ahí. Hoy me di cuenta, de ayer para acá, que inclusive le quitaron unos pilotillos que la gente podía identificar en horas de la noche. Lo quitaron de ahí, pero ¿será que el propósito es que un vehículo se vaya por ahí? No, pero esto es increíble. Pero además de los ingenieros, hay que destacar que entonces, ¿dónde están las autoridades de Moca? ¿Y las autoridades de Moca dónde están? Es que no pasan por ahí, es que no se han dado cuenta del peligro que eso significa. ¿Dónde están la gente de obras públicas en Moca? ¿Qué es lo que está pasando con este abandono de cosas y con esta indiferencia de cosas? No, pero eso es increíble. Bueno, y a propósito de toda esta barbaridad que está pasando, ayer regresaba casi en horas de la noche de Monte de las Aguas, la tierra de mi querido amigo Enano Méndez y el Moreno. Porfirio Méndez el Moreno. Regresaba ayer casi de noche de Monte de las Aguas. Bueno, ya de noche. Y ahí, antes de llegar a la entrada de Monte de las Aguas, que la carretera Duarte que va al Licey. Bueno, un poquito más abajo de la envasadora de gas que está en Estancia Nueva. De noche ya, que era con foquito, ahí me encontré con un ejército.

no pasa el senador? ¿Será que por aquí no pasan funcionarios del gobierno que manden a trabajar a esos policías pidiendo dinero? Dígame usted, si usted tiene algún conocimiento de ello, dígame usted qué cosa buena producen esos peajes policiales. Dígame cuáles son los resultados positivos que esos peajes producen. Bueno, lo positivo que eso produce es que se llevan un saco de cuarto y se lo llevan al superior militar. Ay, carajo, tan buen presidente que tenemos y este país como chivo sin ley. Bueno, ya continuamos, dije todo lo que tenía que decir. Mañana sigo hablando de esto. Todo lo que yo toque hoy, que mañana no esté resuelto, sigo hablando de eso. Yo tengo que ayudar al presidente, ya que hay gente que están ciegos, que no quieren aportar nada. Yo seguiré defendiendo al presidente. Bueno, aquí está Bulín 47, mi hermano Porfirio Méndez el Moreno. Bulín 47, mi nena, mi niña.

0: ¡Oh, qué bonita mi niña, mi bebé! Una hermanita que le nació a Bulín y a su señora mujer. Una niñita para acompañar a su hermanita. ¡Qué lindo este tema! Una literatura hermosa. Una melodía preciosa. Continuamos. Ya seguimos con todo el contenido de este líder gobierno bachatero. Este programa cada día con el estilo único mío. Y eso no lo venden ni con receta en la farmacia. Bueno, y un tema, el de nunca acabar, que se le caen los dientes también a uno de hablar.
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0: Es el asunto de la presencia haitiana en la República Dominicana.
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0: Aquí mucha gente se están haciendo los locos con esta situación, con esta invasión
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0: de nacionales haitianos en la República Dominicana.

0: Aquí hay comunidades que ya se han convertido en un batey. La Ermita, por ejemplo, ya no cabe un haitiano más. Monte de las Aguas, ahí se ven poca gente de Monte de las Aguas. Por cada 50 personas que usted mire en las calles de Monte de las Aguas, 45 son haitianos. Y así todas las comunidades están llenas. Pero como eso se ha convertido en un negocio tan redondo para los militares y las autoridades, es un negocio que ha generado miles y miles y miles de millones de pesos. Y cada vez la cantidad de dinero que se pide para liberar un haitiano, cada vez la multa es mayor. Mucha gente haciéndose millonario con este gran negocio de los haitianos. Esa es otra cosa que el presidente, caramba, mi querido presidente, no lo ayuda. El presidente tiene que meterle mano a esta situación de los haitianos en la República Dominicana también. No ha bastado que hayan matado cantidad de criollos, que lo hayan degollado. Óigame, no ha bastado nada. Sigue la presencia haitiana en cada día más y más en crecimiento. Y nadie dice, cuando yo me levanto, por ejemplo, mi comunidad, la Ermita, cuando yo me levanto,
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0: A las 5:00 de la mañana, allá al frente en la proximidad de mi casa, está llena de haitianos. Que se sientan ahí, yo no sé a hacer qué cosa. Y me he cansado de hablar con las autoridades, con los militares, con migración. Nadie dice nada, ni nadie va a decir nunca nada, porque es el negocio que se tiene aquí con esto de los haitianos. Ay, caramba, tan buen presidente. Bueno, tengo un mensaje de mi amigo Porfirio Méndez, el Moreno, que me ha enviado. Déjame escucharlo. Déjame escuchar este mensaje.
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0: Bueno, qué interesante. Reconocimiento a Don Papi Mireles. Cuánto me alegra saber eso. Y sobre todo decir que tenemos un director ahí que es un hombre fajador, que no descansa, que no desmaya, mi querido amigo y mi hermano Porfirio Méndez el Moreno. 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Me asusté, Valentín. Me dio un susto cuando te vi llegar ahí. Digo, ya me jodí. 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Hoy de un prontito, solo ruego por favor que llamando a este programa hay que ser breve, porque el tiempo mío es muy corto. Permito la llamada, pero breve. A ver quién está en la línea. Buen día.
1: Bueno, me enganché.
0: Adelante, señor.
1: ¿Cómo tú estás? ¿Cómo te sientes?
0: Estamos aquí trabajandito.
1: Bueno, yo te voy a decir algo. Van a dejar que a tú te desgalille. Con esa cuestión, yo crucé por ahí.
0: Ay.
1: Por las instituciones pecuarias.
0: ¡Qué desorden, Dios mío!
1: Óyete, pero es que eso lo están haciendo a propósito. ¿O cómo demonio ante esa situación, alguien de estos soplones que tenemos, que le duela al gobierno nuestro? ¡Caramba! Párese y háblese con ese ingeniero. O vaya la gobernación y plantearle la situación a la gobernadora.
0: No, pero eso es increíble. Pero además hay que preguntar si es que la gobernadora y mis amigos nos pasan por ahí por Estancia Nueva.
1: Bueno, eso está peligroso, esas cosas. Por otro lado, patriarca, y en relación a los peajes estos, odiosos.
0: Anoche me encontré con uno ahí, más abajo del barrancón de Estancia Nueva, de noche, como 50 policías pidiendo... Dame lo mío. No, pero esto es una maldición terrible este país.
1: Óyete, aquí yo no sé si serán policías o el famoso Ciutrán. ¿Tú sabes dónde vienen ellos y se estacionan a pedir que no se regularizara nada? Después del ayuntamiento de San Víctor, entre el ayuntamiento y la gallera de San Víctor, ahí al oscuro. Un lugar tan peligroso que ahí van como 15 o 17 muertos en accidente. Porque esta gente deben buscar otro lugar para hacer esa vagabundería, porque no son más que vagabundería. Y parece que el presidente no tiene quien...
0: Bueno, se complicó, como que se me fue de repente Caraballo ahí. Mil gracias a Chichu Caraballo por su intervención en el programa hoy. Pidiendo como por dioseros esos policías en las calles. Dame lo mío. Todo el que pasa por ahí, por donde se producen esos peajes. Si usted tiene dinero, tiene que dejar dinero. Si va con plata, tiene que dejar un racimo de plata. Si va con batata, tiene que dejar un saco de batata. Si va con yuca, tiene que dejar un saco de yuca. Óigame, esto es increíble. Qué vagabundería tan grande. Y anoche decía yo, carajo, pero ¿será que por aquí no pasa una autoridad del gobierno? Este país se lo tiene en manga por hombro con tan buen presidente que tenemos, pero con tan poca gente que lo ayuda. Bueno, vuelvo arriba, no se muevan. Vuelvo arriba, no se muevan. Voy a este corte comercial porque hay que punchar los comerciales para usted poder cobrar.
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4: Ahora es.
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4: Leo García.
3: 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Señora, a mí se me olvidó hablar del peaje que cada día al mediodía. No, pero esto es increíble. Este país, este pueblo se está cayendo a pedazos.
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3: Todos los días a las 12 del mediodía hay un peaje por el anillo circunvalatorio Los López, Estancia Nueva. Cuando usted pasa por ahí al mediodía, que se encuentra con esos policías pidiendo, lucen que son, parecen atracadores. Parecen un grupo de atracadores, porque ¿quién ha dicho que ese tramo circunvalatorio Los López, Estancia Nueva está diseñado para que un grupo de policías, cada día al mediodía, cuando la gente regresa a su casa, lo estén mandando a parar para molestarlo? Bueno, la verdad es que este nuevo coronel que tenemos aquí se ha comido los mocos. Ha sido, es peor que todos los que han venido. Porque aquí se están produciendo unos peajes raros. Unos peajes raros en las noches. Y al mediodía, ahí en el anillo circunvalatorio Los López, Estancia Nueva. Pase por ahí al mediodía, que se va a encontrar con unos policías mandando a parar para pedir. Y uno de repente le da miedo y uno dice, pero ¿y esta por esta vía y estos atracadores? No, pero es por su cuenta que este pueblo está. Este pueblo está por su cuenta. Bueno, ya continuamos. Es el gobierno. Mañana voy a hablar duro de todo eso en el programa Micrófono Abierto. Mañana voy a tratar todos esos temas. Seguimos. Esta bachata se llama El Último Adiós, Negrísima de Cecilia. Mi hermano Ramón Acosta siguiendo el programa por allá por Nueva York.

0: Bueno, se llama El Último Adiós. Ahí estaba el Luis Miguel de la bachata. 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
0: Bueno, continuamos. Hay que boronear.

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0: Bueno, estoy saludando a mi amigo el Pompo, que no se pierde por nada. Ningún programa de esta emisora, mi amigo el Pompo. No sé qué es lo que está pasando. Hoy se escucha esto como encajonado. ¿Y qué es lo que está pasando? Es que estoy hablando por 5 micrófonos. Estoy hablando por 5 micrófonos. Ay, señor.
1: Doctor Leo García, pa' que se alegre las penas y se alegre.
0: Ay, mi hermano Valentín. Valentín, el chamo Power.
1: Ahora es.
0: Que si prendiste radio allá en Nueva York.
1: Doctor Leo García. Ahora es.
0: Ayer hablaba con Don Pablo y me dijo: salúdame a Robinson y a. Dame los saludos al chamo Power. Para full de polo, el chamo Power. Bueno, el tiempo ya se termina, señores. Es mejor pasarlo contento que no enojarse por todo esto que está pasando. Finaliza el gobierno bachatero Leo García. Conversó el señor, siempre les bendice de manera poderosa. Se quedan ahí en breve todo el equipo del programa al día. Recuerden, mañana, Dios mediante, regreso a las 7 de la mañana con el programa Micrófono Abierto.

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0: Muy bien, señores, buenos días, buenos días. Aquí estamos en la mañana de este jueves, que ya contamos a 14. Estamos prácticamente a mitad del mes de mayo, el mes de las madres. Sí. Jueves 14 de mayo del año 2026. Gracias a todos ustedes por estar con nosotros en el aire, el líder de las mañanas, el matutino al día. Muchas informaciones, como de costumbre, vamos a compartir este equipo con todos y cada uno de ustedes. Dorian Villalba está por aquí sentado en la mesa de conversación. Valentín Reyes, nuestro coordinador, y quien les habla, Robinson Durán. Estaremos acompañándoles por el resto de la hora. Dorian, buen día.
1: Buen día, Robinson Durán. Buen día, Valentín Reyes. Buen día a todos los amigos que a través de 99.5 FM de Radio Ideal nos escucha, y también por la emisora folclórica, la emisora digital www.folclórica.com nos escucha. Así que muchas bendiciones en el día de hoy, un día caluroso.
0: Decirle a la gente que si no puede escuchar completo el programa a esta hora, puede escucharlo
1: en YouTube, que está en cualquier momento del día. Usted puede escucharlo, entrar al canal de YouTube y próximamente en el canal de Robinson también. Todo va a estar estado en las redes, conectado, para que ustedes puedan escuchar en diferentes momentos, porque sabemos que hay personas que no quieren escuchar, pero a veces por el horario no pueden estar
0: presentes. Que tienen que moverse.
1: Exactamente. Entonces, para que ustedes puedan disfrutar del programa, escuchar los análisis, las principales noticias del Matutino al Día, también pueden entrar al canal de YouTube y escucharnos.
0: Valentín Reyes, ¿cómo estás?
2: Buenos días, muy bien. Bendiciones para todos. Bienvenidos sean todos al Matutino al Día.
1: Escúchame, esa voz es una voz de oro. Sí. Una voz de oro, ¿eh?
0: Amaneció despejado en el día de hoy. Sí. Durante las horas matutinas se van a presentar chubascos aislados con ráfagas de viento sobre localidades como la Altagracia, La Romana, San Pedro de Macorís, también Santo Domingo, San Cristóbal y Barahona, entre otras provincias del litoral caribeño, debido al arrastre del viento del sureste y a la incidencia de una débil vaguada. Para la tarde se espera la ocurrencia de aguaceros aislados, posibles tronadas y ocasionales ráfagas de viento en localidades como Santiago, Santiago Rodríguez, Valverde, Dajabón y San Juan, especialmente hacia las zonas montañosas. El resto de la República Dominicana predominará un cielo mayormente soleado con ligero incremento nuboso. En cuanto a las temperaturas, se van a mantener bastante calurosa. Por tal motivo, les recomendamos a toda la población ingerir suficiente líquido, vestir ropa ligera, preferiblemente colores claros, evitar la exposición prolongada al sol sin la debida protección y permanecer en lugares frescos y ventilados. Observación, señores, también a los niños y personas mayores de edad, que son los más susceptibles a las altas temperaturas que estamos recibiendo y que estamos sintiendo en nuestra República Dominicana. Bueno, miren, lamentar de entrada el fallecimiento del buen amigo Rubén Darío Ovalles, que ocurrió la noche de ayer. Me enteré temprano en la mañana de hoy. Una persona afable, amable, cordial, muy conocido en la ciudad de Moca. Por su trayectoria como mocano, mucha gente ha estado manifestando el pesar a través de las redes sociales y en los diferentes grupos de WhatsApp, donde era muy activo nuestro buen amigo Rubén Darío Ovalles, que venía atravesando una difícil situación de salud durante el trayecto de unos meses, y lamentablemente anoche me enteré que tuvo que ser sometido de manera urgente a una intervención en un centro de salud local, donde ya finalmente falleció la noche de ayer. Nos unimos desde aquí al dolor de sus seres queridos en este momento de tristeza, elevando nuestra oración por el descanso eterno del alma de nuestro buen amigo Rubén Darío Ovalles.
1: Bueno, mira, pasa, esos son almas, muchas personas fallecidas en nuestra ciudad.
0: Ayer también falleció un joven muy conocido, seguidor de diferentes disciplinas deportivas.
1: Aquí, Jason.
0: Jackson Villar, sí, que producto de un infarto que le dio hace unos días atrás. Incluso en las redes sociales vi permanentemente amigos jóvenes, muy jóvenes, de este otro joven pidiendo una cadena de oración por la recuperación de la salud del joven Jackson Villar, que ayer próximo al mediodía nos enteramos que falleció también después de estar recluido en un centro de salud tratando de recuperarse de esa situación que presentó después de este infarto, y lamentablemente falleció después de estar ingresado por varios días recibiendo atenciones médicas. También desde aquí nuestras condolencias para sus familiares.
1: Miren, pasa a sumar.
0: Sí, sí, he visto mucha gente también.
1: Sí, muchos compañeros de uno, de amigos cercanos, sí. Y que era muy conocido en la área deportiva también, en la parte baja de Moca.
0: Bueno, señores, muchos hechos lamentables. Ayer el país se estremeció con otra situación de violencia. Un hombre le quitó la vida a su ex pareja sentimental y luego se suicidó en la tarde de ayer en el sector Alma Rosa 1 de Santo Domingo. El hecho ocurrió en la calle Puerto Rico, a pocos metros de la unidad de atención integral a la violencia de género intrafamiliar y delitos sexuales. Hay que decir que según lo que trascendió ayer, esta joven víctima fue identificada como Esmeralda Moronta de los Santos, de 36 años de edad, quien falleció a mano de Omar Tejada Guzmán, de unos 48 años, quien posteriormente se suicidó. Miren, según las informaciones y lo que trascendió en el día de ayer, esta joven, en compañía de otra, decidió ir a poner una denuncia a la unidad de atención integral a la violencia de género intrafamiliar y delitos sexuales, que quedaba a solo unos metros de donde falleció, donde murió ayer, producto de los impactos de bala que recibió de parte de su verdugo. Ella venía de esa unidad, saliendo de esa unidad, después de haber puesto una denuncia en contra de su agresor, el señor Omar Tejada Guzmán. Según dicen las personas de los alrededores, las personas que presenciaron la situación, el hecho, este hombre se mantenía dando vueltas, esperando que esta señora saliera después de haber puesto la denuncia en contra de él en esta unidad de género, y le dio seguimiento a su salida. La joven, en un momento de desesperación, andaba con una amiga, la amiga salió huyendo por un lado, ella por otro, penetró a un establecimiento comercial, un colmadón de eso que hay en la capital, tratando de buscar resguardarse, protegerse, y a la entrada de este establecimiento comercial recibió los primeros disparos. Cuando penetra dentro, el agresor entra también al colmado y allá termina de rematar a esta joven y ahí mismo ejecuta el hecho de su muerte. O sea, se mata él mismo también, según las informaciones que trascendieron en el día de ayer. Otro hecho más que se suma a los tantos que hemos tenido durante el trayecto de todos estos años, pero iniciándose a mitad de este año 2026. El vocero de la policía, Diego Pesqueira, que estuvo ahí ayer, estuvo dando declaraciones a los medios de comunicación y hablando, haciendo el relato de que el agresor persiguió a Moronta de los Santos por la referida calle hasta el interior de este colmado, donde disparó con un arma de fuego calibre 9 milímetros.
1: ¿De quién es esa arma de fuego? ¿De quién es?
0: No, habría que esperar más informaciones. Sí, porque, el reporte preliminar señala que la Oxisa intentó resguardarse, como te decía hace un ratito, dentro del establecimiento comercial sin lograr evitar la agresión. La policía, en coordinación con el Ministerio Público, está realizando las investigaciones correspondientes para esclarecer de manera integral las circunstancias que degeneraron en esta situación bastante lamentable. Ayer, muchos curiosos en los alrededores, usted sabe, pero hay que lamentar, la verdad, que este tipo de cosas continúen, este tipo de hechos ocurriendo en la República Dominicana y enlutando a todo un país que tiene que vivir, tiene que ver a diario este tipo de situación.
1: ¿Cómo va estas situaciones de muertes por parte de parejas, hombres, hacia las mujeres, actualmente la última cifra que tenía no era 32 mujeres fallecidas.
0: Sí, no, y hay que sumarle esta.
1: No, sumarle esta y hay que ver si hay otros casos más que han pasado. Pero hay que pensar en la salud mental del pueblo dominicano, porque bueno, yo veo que cada vez estamos más violentos en la familia, más violentos en los entornos. Hay que ver lo que está pasando con la salud mental del dominicano, porque eso son situaciones que es extrema, vamos a ponerlo extrema completamente. A tomar ese tipo de reacción, un tipo de reacción muy extrema. Y eso es parte de la falta de salud mental que el pueblo dominicano necesita hoy en día. Todos los días que pasa, cada vez que pasa eso, vemos a ciertos políticos diciendo que falta esto, que falta el otro, pero no asumen la responsabilidad de apoyar, de verificar qué es lo que pasó en ese proceso. Un ejemplo, que ya fue a una denuncia.
2: Pero no saliendo, le hicieron caso.
1: Salió,
2: no le pusieron asunto.
1: Fue la salida.
0: Ella acababa de salir. Poner la denuncia.
1: Pero hay
0: el
1: que,
0: agresor estaba merodeando el lugar porque parece que se enteró que ella había ido a esa unidad de género a denunciarlo y le esperó fuera. Fue a unos metros de los
1: carros. Pero no hay seguridad en esos
0: lugares. Imagínense, en las calles. Bueno, imagínate, una persona con una pistola. Lo que sí hay que decir que lo que está ocurriendo en nuestra República Dominicana con los feminicidios y las muertes violentas no puede seguir viéndose como una noticia más del día a día. Cada mujer asesinada, cada familia destruida, señores, y cada niño que queda sin su madre representa una herida profunda para toda la sociedad. Este caso, estamos hablando de él, que ocurrió en Almarrosa, donde un hombre le quitó la vida a su expareja y luego se suicida, vuelve a encender las alarmas sobre una realidad que tenemos encima, una realidad dolorosa que parece repetirse con demasiada frecuencia en nuestro país. No se trata de hechos aislados, sino de una crisis social que refleja fallas en la educación, en la prevención, como tú decías, Dorian, hace un ratito, en la salud mental, pero también en la capacidad de respuestas de las instituciones. Estamos viendo cómo la intolerancia, los celos enfermizos, el control y la violencia están cobrando vidas de personas inocentes en nuestro país. Muchas veces hay señales, se dan señales que estuvieron ahí, pero no hubo una intervención a tiempo, que yo entiendo que también esto ocurrió en ese caso. Otras veces las víctimas denunciaron, pidieron ayuda y aún así no lograron escapar de una situación lamentable como esta. Como sociedad debemos dejar de normalizar la violencia. No basta con lamentarnos, con lamentar la tragedia cada día o después de que ocurre. Hay que actuar antes. Hace falta más orientación en los hogares, más educación emocional en las escuelas, mayor seguimiento de parte de las autoridades a un sistema de protección más efectivo para las mujeres en riesgo en nuestro país. No podemos, señores, acostumbrarnos a vivir entre titulares de sangre. Cada feminicidio es un fracaso, pero es un fracaso de todos, un fracaso colectivo. La República Dominicana necesita más conciencia, más justicia y, sobre todo, más humanidad. La verdad es que
1: ahí lo dijo, más humanidad, sí. Más respeto hacia mutuamente, respetando a la mujer y respetando también al hombre, sin una falta de respeto. Por eso se genera tanta violencia en la sociedad dominicana que hoy en día tenemos. Ustedes ven la calle es un ejemplo vivo de la violencia que tenemos hoy en día en el tránsito. Todo el mundo quiere llegar temprano, todo el mundo no respeta a nadie. Las personas que andan en la calle ofende, son agresivos manejando. Yo pongo la parte de manejar, y eso es lo que tú estás viendo en la calle, caminando agresivo. Sí, sí. No hay esa educación como antes. Señor, buenas tardes, buenos días. Eso se está perdiendo. Entonces, a las autoridades, todos nosotros, también no solo las autoridades, sino todos los pueblos dominicanos, tenemos que poner nuestro granito de arena.
0: Así ya, es.
1: Granito de arena, chin a chin se llena el buche,
2: grano a grano
1: se llena el buche,
2: la gallina.
0: Bueno, nosotros avanzamos, 18 minutos están pasando a las 8 de la mañana. Mire, la Cámara de Diputados ayer aprobó en primera lectura el proyecto de ley de alimentación y nutrición escolar. Una pieza que, según estuve leyendo ayer, prohíbe la venta y consumo en las escuelas de productos azucarados y ultraprocesados y con alto contenido de sodio. Esta propuesta, que la habíamos escuchado anteriormente y habíamos hablado de ella, es de la auditoría de la diputada PRMista Soraya Suárez de Santiago. En el proceso de escogerse obtuvo 101 votos a favor y espera su aprobación en segunda lectura antes de pasar al Senado de la República. Hay que decir que este proyecto fue sometido anteriormente y que había perimido y que de nuevo entonces se presentó. Este proyecto aprobado dispone que los alimentos que se procesen o que se proporcionen a los niños, ya sea a través de las cafeterías o los que se suministren como parte del desayuno o almuerzo escolar, deben proporcionar nutrientes necesarios para el desarrollo físico e intelectual de los estudiantes. Lo veo muy bien, sí. Este proyecto. Y para cumplir esta disposición, la propuesta aprobada en primera lectura establece que todas las personas involucradas en el manejo del procesamiento de los alimentos que se darán en las escuelas, deben recibir una capacitación continua en buenas prácticas, higienes y un programa de supervisión de parte del Instituto de Bienestar Estudiantil INAVIE,
1: que yo entiendo que ellos lo hacen,
0: tienen que hacerlo.
1: Exactamente.
0: Ellos lo hacen,
1: visitar las cocinas, hacer un diagnóstico, incluso el menú preparado. Lo que ellos están ahora mismo es que hagan ya una ley que ampare y que también haga algunos productos, porque pasa es que en algunas escuelas privadas, en algunas escuelas públicas también, existen algunas cafeterías que venden productos muy procesados.
0: Sí, pero también hay, eso también, ojalá que puedan aprobarla, sí, y pueda cumplirse, porque definitivamente se necesitan que los alumnos de los diferentes centros públicos y privados también, sí, puedan tener una mejor nutrición en cuanto a lo que están consumiendo, que la gran mayoría está consumiendo
2: azúcar
0: y productos de estos,
1: pero eso tiene que ir también
0: ultraprocesado.
1: Mire, pero
0: se están vendiendo unos jugos de esos pequeños, uh-huh, que eso solamente es azúcar. Usted lo prueba y tiene un alto contenido de azúcar, pero también los bizcochos y otros productos elaborados a base de harina,
1: los refrescos
0: que tienen una concentración bastante de azúcar, de sodio y de otro tipo de elementos que son perjudiciales, todos lo sabemos, a la salud de los niños. Eso hace tiempo que debió aprobarse.
1: Los refresquitos, todos esos plásticos que hay de los refresquitos.
0: Esa soda que usted sabe que hace daño. Los niños, los pequeños, consumen eso.
1: Ahora, en los centros educativos. Pero el problema es, tú sabes.
0: Pero los padres también se lo ponen en la lonchera, ese tipo de productos.
1: Porque yo te voy a decir algo. ¿Cuánto cuesta un refresquito y cuánto cuesta una botella de agua? Una botella de agua vale más que un refresco aquí en el país. Sí. Y eso da vergüenza. Póngase a calcular.
0: Sí, es verdad.
1: Un refresco pequeño te vale más que una botella de agua aquí. Una botella de agua te vale más que un refresquito.
0: Una botella de agua,
1: sí.
0: Un refresquito pequeño, son a 10 pesos.
1: A 10 pesos y tú tienes que dar 20 pesos por una botella de agua. Es verdad. Entonces, eso es lo que pasa. Y tú dices, voy a beber algo con azúcar que le da. Entonces, eso piensan en unos padres.
0: Bueno, pues esto es válido. Ojalá que puedan aprobarlo ya en segunda lectura, que pueda ir a la Cámara de Senadores. Y que también pueda ser acogido este importante proyecto, porque la verdad se necesita que se le garantice la alimentación y la nutrición a los estudiantes de los diferentes centros escolares, tanto público como privado. Usted ve muchos menores obesos y es producto del alto consumo de esos alimentos ultraprocesados y azucarados que se venden y que se le dan en los centros educativos de la República Dominicana. Tenemos contacto, 23 minutos, están pasando a las 8 de la mañana. Buen día, adelante.
3: Buenos días para todo el equipo de Matutino.
2: Adelante, Darling.
0: Darling, bienvenido.
3: Gracias, gracias. Ustedes hablaban el primer tema sobre la violencia. Oigan, tenemos una descomposición social que lamentablemente va a seguir en aumento, porque ¿cómo es posible que usted esté con un grupo de niños de 7, 8 y 9 años y hasta menos jugando unos videojuegos, matando gente, los famosos Free Fire de eso? Sí, sí, sí. Usted le pregunta, ¿y qué tú juegas? Y ellos mismos te dicen, matando gente.
0: Ay, imagínese.
3: Y cuando ellos matan uno, eso lo ve usted con esa alegría. El H le di en la cabeza. ¿Cómo usted cree que va a avanzar en una sociedad así? Muchas gracias.
0: Bueno, gracias a ti, estoy plenamente de acuerdo con la posición que ha planteado Marlin. Estamos incentivando la violencia. Muchos padres a los niños con este tipo de prácticas de juegos, la misma tablet, los teléfonos, celulares,
1: los mismos juegos, es que están, no, hay que tener un filtro para los juegos, porque hay juegos para adultos que tampoco creo que debiera existir, pero como hay democracia, como digo yo, hay unos juegos que no se permiten que los niños estén jugando eso, que lo vean siquiera. Pero aquí no hay como un reglamento, los padres le dan puerta abierta a que jueguen, que vean todo. E incluso no solamente la parte de la violencia, sino también en la parte...

0: encuentre el camino despejado, limpio y puro. No quiero ese esfuerzo, ese sacrificio final. Brinca las espinas que otros habrán de limpiarla. Tu figura, tu fisonomía, tus palabras vivirán siempre en el recuerdo de quien habla, porque nunca, nunca en ninguna circunstancia escuché, ni cuando fui presidente de Moca FC y tu secretario general, una palabra que pudiera ofenderme. Yo me cuidé también de no ofenderte. Es el dolor más grande, inmenso, que he recibido este año. Yo sabía que tú estabas enfermo, pero jamás al verte caminar por estas calles divinas de Dios en nuestro pueblo de Moca, pensé que hoy partiría al encuentro con tu madre, doña Mantina, y tu padre, Darío Ovalles. Fuiste grande, fuiste inmenso en el trabajo que escogiste y en tu accionar como ser pensante. Rubén Darío Ovalles, si no fue el primer representante encargado, comercializador, tenía un nombre, es vendedor de la orquesta de Luis Ovalles cuando comenzó.
1: Promotor,
0: exactamente. Muchas gracias. Fue el primer promotor, o estuvo entre los primeros, antes de Luis Ovalle irse a Santo Domingo, y al principio que estuvo allá, de esa orquesta, los juveniles de Luis Ovalle. Su capacidad era inmensa. Le recuerdo cómo me decía Nelson: el trabajo es duro, porque tenemos una competencia fuerte con Nelson Díaz. Nelson Díaz y sus estrellas, era que llamaba. Nelson Díaz tenía una orquesta que no usaba y Luis Ovalles tenía su orquesta también. Es decir, que Rubén Darío Ovalles le tocó trabajar en diferentes linderos. Y pienso que se fue puro, se fue tranquilo, con la serenidad que produce el descanso eterno a un hombre que no le hizo daño a nadie. Rubén fue mi amigo. Yo fui su amigo. Mantuvimos al Real Moca FC. Los que tienen 50 y 60 años de edad saben de qué estoy hablando cuando digo Real Moca FC. Descansen en paz. Ya me informa que ambos, Jackson y Rubén, ya están en la funeraria municipal, de manera que si ustedes quieren ir a darle su último adiós, porque no sabemos si el muerto escucha, ve o nada, pero sí sabemos que la conciencia de cada quien debe prevalecer y debe hacerlo con el mejor de los sentidos. Si en vida fuimos amigos,

después de uno muerto, debe seguir siéndolo. Descansen en paz, Jackson, Villar, Mireles y Rubén Darío Ovalles. Ellos no serían amigos, pero sí se conocieron por asunto de trabajo y por asunto de fanaticadas del fútbol de nuestro pueblo de Moca y el país. Los dos conocidos hoy están en el mismo lugar, uno al lado del otro. Vamos a la azotea.

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0: Continuamos con Sin Barrera hoy un poquito más extenso porque Moy está haciendo algunas diligencias personales y me informó ayer que podía utilizar su espacio. Alex Balbuena es un compañero del Partido Revolucionario Moderno que ha aspirado y aspira a presidir y hasta ser alcalde en Gaspar Hernández. Dionice Salcedo es una compañera del Partido Revolucionario Moderno que en su condición de, creo que es la directora de organización, antes era Fernando Pérez, pero ambos dirigentes de arriba, uno en Gaspar Hernández y la otra en Moca con ramificaciones provinciales. Tengo a Silvestre Guzmán en la línea, ¿qué hago? Darle paso a Silvestre Guzmán, ¿verdad? Buenos días, Sin Barrera es suyo.
1: Buenos días, Nelson Peña. Buenos días, Manuela, mi pueblo mocano, Silvestre Guzmán. ¿Cómo tú estás, Nelson?
0: Yo estoy bien, gracias a Dios. Cuidado.
1: Gracias a Dios.
0: Me está persiguiendo la hembra aquella. Es hembra, la muerte es hembra, macho.
1: Hembra. ¿Cómo fue?
0: La muerte es hembra, ¿verdad? Porque uno dice la muerte, no el muerto.
1: Bueno.
0: Pero yo estoy preparado para cuando llegue. Cuando llegue que nadie me grite. Váyanse a mi vaina, vayan a verme, que voy a hacer un muerto coño más feo que el diablo.
1: Sí, pero yo creo que eso es una decisión que no la tomamos nosotros.
0: La toma Dios.
1: Dios. Y
0: o un delincuente.
1: Sea, parece, nadie quiere.
0: Dale, Silvestre, vamos a olvidarnos de esa
1: Nelson,
0: vaina.
1: Mira, con respecto a nuestro partido.
0: Ay, anda mal. Si de arriba no mira, frenan algunas acciones, aquí abajo se jodió.
1: Nosotros estamos trabajando días y noches para seguir el trabajo y el proceso y el fortalecimiento de nuestro partido, pero yo como dirigente de este partido y una persona que me siento a visualizar, no a vocear como hay muchos, o a decir mal de otra persona, no, ninguna tendencia para mí son menos ni más. Yo me pongo en el centro y digo que tenemos que trabajar desde ahí, mirando hacia ambos lados.
0: Pero tú perteneces, sí, a...
1: A la tendencia de Carlos Gómez.
0: De Carlos Gómez.
1: Claro.
0: O sea, sí. Tú eres de la tendencia de Carlos Gómez, no de Rafael Santos, el ingeniero sí. Rafa Santos.
1: Sí, nosotros estamos en esa tendencia.
0: Porque es que Rafa Santos que tiene la gente, Carlos Gómez todavía...
1: Pero
0: sucede? Carlos Gómez es el que está resolviendo.
1: Sí, claro, Carlos. Mira, Carlos es el hombre en Moca que mantiene ese partido de pie y que ha mantenido y que así, y que llegó ayer a ese partido, se ha echado a los PRMistas al hombro y que le ha dedicado tiempo al PRM en la provincia y por eso nosotros hoy estamos con Carlos. Pero yo digo, Nelson, con respecto a lo del PRM, nosotros tenemos que visualizar algo. Lo primero que yo quiero hacer un pedido en ese programa que he bien escuchado. Yo creo que ya es tiempo que José Ignacio Paliza renuncie de su cargo y se dedique totalmente a lo que es la dirección del partido, que muy bien lo hizo cuando estuvo en la oposición. ¿Tú te acuerdas de aquello tiempo?
0: Sí.
1: Cuando
0: sí.
1: José Ignacio Paliza llegó como presidente de ese partido. Ese partido
0: sustituyendo al licenciado Andrés Bautista García.
1: Sí. Andrés fue el que comenzó y formó ese partido.
0: Y Andrés pasó a ser, creo que, sí. Presidente vitalicio.
1: Sí, pero la situación que tuvo Andrés, que fue algo injusto contra su persona, pasó lo que pasó, pero ese joven revivió ese partido, él y Carolina, y trabajaron y llegó ese partido al poder. Yo creo que tiempo de que José Ignacio Paliza se siente tranquilo, fríamente, y piense y analice que nosotros debemos, porque mira lo que se dio con la encuesta Gallup, algo que yo digo que tiene un matiz, porque si tú te pones a analizar, ¿quién dirige la encuesta Gallup? Acevedo. Pero ¿quiénes son los dueños? ¿Quiénes son los dueños de esa? La gente de Jesse, que planificaron algo, que creían que el gobierno se iba a meter de mano con ellos para la situación de Jesse, y hoy en día salen con estos puntos en el porcentaje del PRM. Pero yo digo, Nelson, una cosa. Si un partido político que tenga el poder sufre un desgaste, alguien tiene que aparar la bola. No se puede quedar en el aire la bola. Entonces, el que debe de aparar la bola también bajó. Entonces, yo me pregunto, estos números que han dado hoy en día, unos numeritos como... Que yo no digo que la situación es que, si, que estamos viviendo en el país puede hacer que el PRM tenga un descenso. Pero no así en esa situación. Entonces, por eso yo creo que es justo que la dirigencia del partido nos sentemos, analicemos fríamente, todas las partes nos sentamos y comencemos a hacer un análisis de qué es lo que vamos a hacer para mantenernos en el poder.
0: Silvestre.
1: Dime, Nelson.
0: Permíteme interrumpirte para preguntarte algo porque se puede crear confusión.
1: Sí.
0: Tú, como que da la expresión de que al decir que los dueños del YSE que esperaban que el gobierno lo apoyara en el asunto este que hay judicial, al no hacerlo el gobierno, mantenerse al margen, están tirando como esos números así. Pero después tú dices que debe sentarse en la dirección máxima del PRM para analizar la situación. Como que en una tú dices, esos son números inventados, pero en otra estás diciendo que son números existentes realmente. ¿Cuál es tu postura en torno a esos números que tira la encuesta? ¿Tú crees que ciertamente el PRM anda mal o no?
1: Sí, eso pero esos no son los números.
0: Porque el gobierno no anda mal.
1: Sí, sí.
0: Según la encuesta.
1: La situación viviente que estamos viviendo en el país es una situación difícil, que ha tomado decisiones, presidente, muy difíciles.
0: Silvestre, el problema es que está llegando la ración alimenticia del plan social y toda la vaina, y se está quedando en un solo sector.
1: Sí.
0: Está llegando situaciones, y ahora más, que dicen que por los predios de La Laguna, yo no sé si es verdad, porque tú estás llamando, voy a hablar de esa vaina, yo no lo tengo confirmado y no me gusta esa vaina. Que 58 son, pin. 58 compañeritos de la base fueron cancelados.
1: Entonces
0: podemos tampoco ocultar las vainas.
1: Por eso es que yo te estoy diciendo que el partido tiene que sentarse y analizar si queremos salir del poder o queremos mantenernos en el poder. Porque se están tomando decisiones en grupos y en tendencias que están afectando no al otro grupo, sino al partido. Que están afectando al partido. Y con respecto a lo que yo te digo del YSE, hay algo que se dan, esos numeritos, Nelson.
0: Sí.
1: Una tendencia política como se da en el poder, con un presidente que es bueno, que la gente lo acepta como bueno y válido, no pueden haber una diferencia de 21 puntos por debajo de partido a gobierno, y más un punto de que ganó unas elecciones con un 57 y hoy dice que está en un 30. Entonces yo creo que nosotros debemos, los PRMistas, sentarnos a analizar esto, porque no se puede rebatir esta situación de la Galo, porque eso es lo que está vendido en el país, que esto es lo creíble, que esto es lo mejor que hay. Entonces, ¿qué es lo que nosotros como los PRMistas tenemos que hacer? La Andrés, Carlos, Rafa, todo el mundo, es sentarnos en la mesa, a salir con la frente en alta y decirle a la oposición, nosotros estamos aquí, vivos, preparados, para mantenernos en el poder más allá del 28. Eso es lo que tenemos que hacer. Porque si seguimos con esta rebatiña, cancelando personas, entregando la fundita a uno y a otro no, entonces lo que vamos a hacer es que nosotros mismos nos va a pasar como Chacumbele, que él mismo se mató. Entonces, señores, siéntense, sentémonos, analicemos, porque este partido costó mucho en la espalda de todos nosotros.
0: Silvestre.
1: Dime, Nelson.
0: Si las elecciones fueran mañana, ¿qué tú crees?
1: Bueno, hay una situación de una segunda vuelta planteada. Sí.
0: Y este pueblo nunca ha aceptado segunda vuelta.
1: Entonces, pero eso es lo que nosotros tenemos que revertir. Eso es lo que nosotros tenemos que hacer. Nosotros tenemos muchos materiales en las manos para venderle a esta sociedad y decirle a esta sociedad que nosotros no merecemos 4 años más en el poder, porque hemos gobernado casi 6 años en pandemia y en de todo.
0: Silvestre.
1: Mantener el país a flote, Nelson.
0: Silvestre.
1: Dime, Nelson.
0: El pueblo dominicano ha asimilado perfectamente las buenas intenciones de Luis Rodolfo Abinader Corona.
1: Claro.
0: El problema de este país es con el PRM y el liderato que tanto a nivel nacional como regional y provinciales y locales, municipales, los líderes se creen que todo lo que llega es para ellos, que los nombramienticos que hay son para sus amiguitos, amiguitas, su segunda, tercera base y para los familiares. Ahí es donde radica el problema. Pero te voy a preguntar algo.
1: Dímelo.
0: Para que tú me lo respondas con toda la honorabilidad que te caracteriza. Por eso este programa te ama.
1: Sí.
0: Si tú fueras del PLD o dirigente de la FUPU, la Fuerza del Pueblo, ¿qué tú harías para el próximo proceso electoral? ¿Tratara de buscar la unificación de ambos para ir ahí, como se ha sucedido en Chile y otros países, que se han unificado todos y se distribuyen las posiciones de la mejor manera posible? ¿O se van cada quien independiente?
1: Si yo fuera PLDista, me voy a poner en ese lugar. Yo no miro hacia donde tiene un sorbete en el boca con un vaso de jugo lleno. Que se lo vea, yo lo trago. ¿Yo miraría en qué? En hacer crecer a ese partido.
0: ¿Qué pasó? ¿Te moviste donde tú estabas? Porque ahora entró en crisis la llamada.
1: De crecimiento.
0: Silvestre, entró en crisis la llamada. No se está entendiendo absolutamente nada. Parece que la pregunta perturbó tu teléfono. No, vuelve a llamar de otro lugar. Bueno, ustedes recuerdan que le pregunté a Silvestre que si él fuera PLDista o de la Fuerza del Pueblo, que si él procurara la unidad de ambos partidos para enfrentar al PRM, sobre todo en las circunstancias difíciles en que está. Él comenzó a responder, yo creo que él dijo que si él fuera PLDista, que él no buscara el crecimiento de la Fuerza del Pueblo. Y ahí fue donde verdaderamente no se entendió absolutamente nada. Fíjense, el PRM, República Dominicana completa, menos los jefes de las tendencias o el liderato nacional más sólido, no como Van Inter, pero sólido, eso no lo entienden, que el PRM debe buscar la manera de consensuar lo más rápido posible las posiciones. Y reitero lo que dije, no sé si fue ayer o antes de ayer, que le va a ir muy mal a algunos, y muchos, no a muchos dirigentes del PRM, le va a ir muy mal si gana Leonel Fernández o si gana el candidato que presente el Partido de la Liberación Dominicana. Coge ese teléfono a ver quién es, papá. Entonces, tengo a Silvestre otra vez. Dale, Silvestre, que me interesa tu respuesta.
1: Yo no huyo pregunta porque yo soy una persona que me creo con capacidad para responder y con personalidad propia de lo que yo creo y pienso de mi partido.
0: No, pero nadie dijo que tú estás rehuyendo.
1: Sí, pero yo digo hay una cosa.
0: Pero entra en crisis el teléfono, ¿qué va a hacer?
1: Yo dije que Leonel Fernández tiene un sorbete en la boca con un vaso absorbiendo al PLD, que esa es su decisión y ese es su plan. Uh-huh. Y yo dije que si yo fuera PLDista, yo a una persona que dividió ese partido, yo no me aliaría. Ahora, es una parte que le toca al PLD, que todo partido quiere hacerlo, como lo hizo el PRM, es crecer, es buscar la forma de crecer, pero tienen que hacerse un análisis de que ellos sepan de que tienen que buscar el crecimiento, pero al lado de la Fuerza del Pueblo creo que no lo tienen. Y Nelson, ya para terminar...
0: O sea, en definitiva, ¿tú te irías solo?
1: Sí.
0: Ok. ¿Le va mejor al PRM si se va todo el mundo solo?
1: O buscaría unas negociaciones en lo municipal, creo yo, en lo municipal. Que eso que te marca una tendencia.
0: Ok.
1: ¿Tú me entiendes? Porque hay muchas zonas donde Leonel tiene alcaldía, diputaciones, que ellos podrían negociar, y una tendencia que eso le puede dar un beneficio. Pero eso son cosas de ellos. Respecto a lo del PRM, yo para terminar quiero llamarlo. Señores, tenemos el gobierno y nosotros hemos disfrutado de un presidente que se ha entregado en cuerpo y alma por nosotros, los PRMistas, y por este pueblo. No vamos a hacer quedar mal a Luis Abinader. No lo vamos a hacer quedar mal. vamos a tratar de que salga bien, que salga con la frente en alta y que se vaya a su casa y que mañana sea un ente de equilibrio para nosotros lo que vamos a quedar. Vamos a ponernos de acuerdo. Nosotros tenemos un senador en Moca que yo creo que todo el mundo debe de aplaudir con los pies, con las manos, con las orejas, con los dientes y con todo, porque si no hubiese sido Carlos Gómez, el PRM en Moca hoy estuviera feíto.
0: Silvestre.
1: Dime, Nelson.
0: Un senador en Moca, tú le estás diciendo, es verdad, tiene reúne todas las condiciones humanas para seguir representándonos. Y un ministro administrativo de la presidencia, en Andrés Bautista García, que siempre también ha estado al tanto del desarrollo de esta provincia. Lo que pasa es que no sé, Andrés tiene comunicadores excelentes a su alrededor, pero como que no dicen las virtudes de Andrés. Eso también hay que señalarlo, hay que sentar a esas dos gentes.
1: Sí.
0: Tranquilito. Ahora, yo te pregunto, ¿es que el PRM no tiene importantes personalidades que no pertenezcan a ninguna de las dos tendencias? Que digan, así como la tendencia de Rafa Santos y el senador Carlos Gómez hicieron un encuentro, lo hicieron también la gente de Andrés y Emmanuel Bautista, pues que personas que no pertenezcan a ninguna de las tendencias digan, bueno, vamos a convocar en el partido y allí vamos a reunir 500 personas y los 500 vamos a firmar un documento pidiéndole a los dos que se pongan de acuerdo.
1: Es que ha habido un malentendido en esa situación y han entrado mucha gente que no son fundadores de este partido y opinan en cosas a veces que deberían de callarse.
0: Bueno, pero Silvestre, porque, que después que ya llegan al partido, son del partido, no importa el tiempo, sí, que sea.
1: Pero cuando tú vas a hacer daño en conversaciones, a veces primero analízate. Yo soy un fiel seguidor a rajatabla de Carlos Gómez. Yo no me presto a una llamada y ni en mi convicción a hablar mal de Andrés, ni de ninguno, ni de Manuel, ni de nadie. No, porque es que nosotros mañana vamos a necesitar a Andrés, vamos a necesitar a esos muchachos, de todo el mundo. Entonces yo creo que nosotros debemos de aprender de los errores que cometimos en ese Partido Revolucionario Dominicano, donde fue un fratricidio, donde ese partido se destruyó, que hoy da pena verla en la situación que está. Miremos en ese espejo.
0: Silvestre.
1: Dime, Nelson.
0: Carlos Gómez pertenece a la tendencia de Carolina Mejía. ¿Está apoyando a Carolina Mejía?
1: Nosotros no hemos todavía, con Carlos, no hemos todavía tomado posición con tendencia presidencial.
0: ¿Y Rafa Santos? ¿A quién está apoyando?
1: Tampoco todavía hemos tomado esa decisión. Eso viene. Sí, eso viene.
0: Pero no van a apoyar a David Collado.
1: Que no? Bueno, no sé todavía en qué lugar se va a poner, porque nosotros estamos...
0: Pues si apoyan a David Collado, entonces está cerca un entendimiento, porque se entiende que la tendencia de el licenciado Andrés Bautista García apoya a David Collado, eso es lo que dice. Mira,
1: nosotros primeramente estamos involucrados en salir bien del fortalecimiento del partido, del PRM. Eso es lo que queremos.
0: Pero es que me hablan de fortalecimiento del partido y están haciendo todo lo contrario.
1: Sí, pero la parte de nosotros, de Carlos Gómez, estamos trabajando. Tanto así, Nelson, que hay una carta de Carlos Gómez entregada a Andrés Bautista pidiendo esa situación del 50-50, vamos a negociar.
0: Sí, pero tú sabes por qué se la está entregando, Andrés. Es porque Andrés es el presidente de la Comisión de Consenso del, sí, PRM.
1: Exactamente. Entonces yo creo que Carlos está
0: que quisieron tergiversar eso.
1: Carlos va por el camino correcto y yo creo que ahí es donde debemos coger ese punto y sentarnos. Es ahí. Porque mira, Nelson, yo no quiero hablar sobre los numeritos que nosotros tenemos, pero yo me voy a arriesgar y te lo voy a decir. Nosotros, la tendencia de Carlos Gómez, estamos 70-30.
0: No relaje con eso. Que
1: 70-30.
0: Eso encojona a la gente de Andrés, entonces, que estén diciendo eso, que Andrés tiene un 30 y Carlos Gómez un 70. Entonces Andrés sale y le demuestra que tiene cojones también.
1: Es en el partido que...
0: Ya yo terminé, Silvestre, terminé contigo, gracias. Tranquilidad total, gracias a Mojenao por la delicadeza de hacerme saber que no venía yo a coger. Y ya ustedes están escuchando que está desesperado. Cuando a mí me roban 5 y 7 minutos la emisora, no se desespera. Pero son así, esta gente. Nada, tranquilidad total. Es un día triste para mí. Bye, bye.
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0: exitosa en la mañana en tu mañanero musical.
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0: Puerto del Pueblo te invita a celebrar el Día de las Madres.
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0: El autor guerrero, el que más barato vende el dinero. 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
0: La mujer María Michelle, San Víctor del Mercado.

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0: Núñez, alto dirigente del Partido Revolucionario. Bueno, de la Fuerza del Pueblo te invita a celebrar el Día de las Madres. Ahí estaba el tema, madre, cuando quiera voy a verte. A nombre de Miguel Núñez, de la Fuerza del Pueblo. También Niño Almanzar, el doctor Guerrero, el que más barato vende. 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

0: El tema es de César Lisiano. Bueno, unificado los temas. El amor de mi vida.
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0: El lamento del hombre soltero. 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
0: Estamos llevándoles el mañanero contigo, Emmanuel Mireles.
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0: nuestro amigo Miguel Núñez. Un miembro de la Fuerza del Pueblo y alto dirigente. Muy interesado en el festejo del Día de Mamá. Porque el Día de las Madres es todos los días. Niño Almanzar.
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El tema es de Rafi Sosa, el amor de mi vida o la mujer de mi vida. 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

0: Segway, un tema que ha venido escalando, señores, hasta llegar en el sitial que está. Tremendo artista dominicano,
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0: y en el extranjero acabando. Steven Way, apuesto a mí.

0: Amigos oyentes de la República Dominicana, del mundo, finaliza desde Radio Ideal el Mañanero Musical. Bendiciones. Recuerden, hoy a las 5 de la tarde la hora del Príncipe Frank Reyes, a las 4 grandes éxitos, 1:30 de la tarde Esteban Compares y proyección informativa. En breve, Rafael Antigua. Recuerde, la vida es un segundo. Yo soy Emmanuel Mireles, tu locutor y amigo de siempre. Bendición.
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Aquí estamos, buen día. ¿Cómo están ustedes? Les saluda Rafael Antigua. Iniciamos la hora caliente, el programa de mayor incidencia en toda la zona norte a esta hora en el país, República Dominicana y el mundo. Aquí estamos al aire con las informaciones, los detalles, el seguimiento que le damos a los casos y el programa más activo y familiar. Por fuera y por dentro, tirao al medio, la hora caliente. Se calienta la paila. Bueno, hoy es 14 de mayo. ¿Quién nació un día como hoy? Averigüe a ver. Hoy es jueves 14 de mayo del 2026 y día del seguro privado. O sea, este seguro que usted tiene. Desde hoy, el Santoral también, día de San Martín Apóstol. Día que celebraba mi padre si estuviera vivo, don Martín la Antigua. Día también y es fiesta nacional en Paraguay a todos los paragüeños que residen en República Dominicana. Nosotros también les saludamos desde aquí, desde la hora caliente de Rafael la Antigua. Buenas noticias para ustedes hoy, atención.

0: Señores, y escuchen esto. Él le dijo que la dejaría tranquila. Esa fue la promesa que nunca cumplió este feminicida que mató a Esmeralda. Esta tragedia dejó en la orfandad a dos niños de 10 y 14 años. El menor era hijo de ambos. Señores, hace pocos días que él le dijo que la iba a dejar tranquila y que se iba a poner a trabajar para sus hijos. Así lo recordó en sus lágrimas Ámbar Moronta, hermana de Esmeralda Moronta. Esmeralda Moronta de los Santos, asesinada el día de ayer a tiros por su expareja sentimental en la cercanía de la Fiscalía de Violencia de Género del sector Alma Rosa, municipio Santo Domingo Este. La familia permanece hoy, jueves, en las afueras del Instituto Nacional de Ciencias Forenses, INACIF. Allí están, unos llegan, se abrazan, sumidos en el dolor. Atrapados en una esperanza que no parece suceder y que no tiene fin. Ahí están sentados en el silencio, cabizbajos y con la mirada perdida. Esos familiares aguardan la entrega del cuerpo de Esmeralda. Y mientras las horas pasan y se cumple y transcurre lentamente, en medio del llanto, del descontento, de ese llanto contenido, el agotamiento y la esperanza. Algunos hablan, otros apenas pueden sostener la voz al rodar la mirada. Esta mujer de 36 años, que describen por sus valores aquellos allegados y familiares, y dicen que era una mujer alegre, amorosa y dedicada a sus hijos, a su familia. Ámbar, la hermana que narra esto, asegura que su hermana era un pan dulce. Y esto, sin duda, que se está sumando a esa gran cadena de violencia que vive la República Dominicana, y donde los hechos fatídicos como este, el feminicidio, que tanto dolores de cabeza ha traído a la familia dominicana, nos han llevado el luto a todos los rincones del país. Qué pena que tengamos que ver números agregados a la cifra en esta situación que parece no tener correctivo, porque mientras más se comenta, se dice, se habla y se narra de forma diferente, no importa, para no llegar a decir que con otros términos, la forma en que fue muerta, presentar imágenes de sensacionalismo, como vemos en las redes sociales, como vemos en ciertos influencers que se presentan a esos lugares y lo que buscan es, más que lo que acabamos de narrar como información, el morbo. Y eso está socavando la sensibilidad del pueblo y está acabando con nuestras familias. Y hay otra cosa, antes de ir con nuestras recomendaciones en breve, tengo muchos temas. Ustedes se han dado cuenta que la gente hasta la deja pasar cuando se entera y es tan común de que alguien murió y que fulanito lo impactaron en una motocicleta el día de ayer, y que fue uno en San Luis, uno en Estancia Nueva, uno en Las Lagunas, uno en Licey, y como que la gente ya ni se inmuta con él. Está sucediendo en cada rincón de la República Dominicana, y que esto se ha convertido en algo tan común que la gente ni lo lamenta ya cuando se entera. Ah, fulano, ay, bueno, qué pena. Y no pasa de ahí. Y no pasamos de ahí. Pero quienes deben tener una mayor reacción ante esta peste de muertes en las calles, que están llenas de sangre, de tantos accidentes, pero muy especialmente los accidentes de motocicleta, son los legisladores, los fiscales, las autoridades y el gobierno, el Ministerio Público, la DGCET, el país después de las autoridades, porque por algo nos gobiernan. Y aquí, en ese tema que les estoy tratando, de la situación que se nos ha ido de la mano, no sé qué ha pasado con ese descontrol de motocicleta que hay aquí. Porque alguien debe decirlo. Aquí hay un descontrol que no es dizque porque el motociclista, el motorista, el motoconcho ande sin licencia. Eso estamos muy de acuerdo. No es que el motorista, el motoconchista, el que la dama de la pasola. Es un disparate, escuché yo a un amigo, incluso, que lo cuestionaron en la calle, y yo pasé ese reportaje por televisión. Oigan qué disparate. Dice que el motoconcho, una mujer que salía de un salón para ponerse un casco, se dañaba su pelo. Oh, y las que andan en la pasola suya, y yo, mujeres hasta bonitas y de toda categoría, incluyendo a las haitianas, que son muy bellas, tienen que ponerse su casco protector, anden en la motocicleta que anden y en la pasola que anden. O porque usted vaya a un salón de belleza, no le da derecho a violentar la ley sin usar el casco protector. Y él decía que las mujeres, ¿y qué vamos a hacer con las mujeres que van a arreglarse su pelo en el salón?
1: ¿Y cuánto vale la vida de esa mujer? ¿Vale que un pelado, que un peinado?
0: Exactamente. Entonces son cosas, gente como que no tienen de qué hablar. Y cuando se habló, se comentó de lo del casco protector para el pasajero, eso no es un invento. Aquí lo que pasa es que se mantequilló el tema y se le dio para atrás. Ahí sale el director del Intran diciendo que no, que ya eso no va. Lo del casco protector atrás, ya eso no va. Dicen, yo lo adiviné. Y yo dije que lo que debían hacer, y lo dije en un comentario en Dúo Actualidad, era hacer cumplir eso dando un plazo, un último plazo de 3 meses o 4 meses. Y terminado ese plazo, todo aquel que no tenga los dos cascos protector, que no se suba un motor. Bueno, usted no quiere subirse y dañarse su pelo, que no se suba, dándole un plazo, porque primero es la carga de la licencia y otras leyes que hay que hacer cumplir, que están todas ahí. Y ningún motorista tiene derecho a violar la ley. Si a usted lo agarran 30 veces y le ponen una multa porque anda incumpliendo las normativas establecida en nuestro país, a usted bien puesta está la multa, porque hay que cumplir la ley. Nadie puede estar por encima de la ley. Ahora, la rapidez con que se anunció esto del casco protector para los dos pasajeros en una comunidad que tiene 40 años sin usarlo, debieron por lo menos dar un anuncio y decir en 3 meses ambos deben tener su casco protector y no recular y darle para atrás. Ahora, afianzar y arriesgar darle duro a la campaña de la licencia para el motorista y el casco protector para todos los motoristas y pasoleros. Y el que no cargue su casco puesto, la multa. Hay que ponerle la multa. Pero aquí nunca se hace eso. Váyase y párese ahora en la calle Duarte, en cualquier calle de aquí, de mi pueblo de Moca, para que usted vea que de 10 motocicletas, 4 andan sin casco. Y me quedo corto. De 10 que le pasan por el lado, 4 andan sin casco y algunas andan con un casquito de una persona que ni sirve para esto y es como para, como una cachucha, como una gorra, que eso no protege nada. ¿Por qué sucede esto? Porque no somos respetuosos de la ley y porque no se aplica la ley. Ha faltado bragueta, ha faltado testículo, ha faltado todo. Cojones, ha faltado pantalones, zapatos y hombres de pelo en pecho que hagan cumplir las leyes en este país. No mantequilleo empezando directamente desde el Intran y desde instituciones del Estado. Porque ¿cómo me van a saltar con un disparate así que el pelo de las mujeres? Y fue tan lejos un colega mío que dijo, ¿y cómo si una haitiana acaba de ponerse un casco protector de una, se lo van a poner a una dominicana después? Oiga, le voy a decir una cosa. Al comunicar hay que tener mucho cuidado. Hay que tener mucho cuidado. Yo conozco muchas haitianas, ciudadanas haitianas, que son mucho más cuidadosas y más limpias que muchas dominicanas. Entonces aquí cualquier, por cualquier quítame esta paja, están arremetiendo contra los ciudadanos haitianos y las mujeres haitianas, independientemente de lo que sean, legales o ilegales, migrantes, vecinos, negras, como usted le quiera ver, son mujeres y es una indelicadeza y una falta de respeto un comunicador decir al aire que una dominicana no se va a poner un casco porque después que una haitiana lo quitó y no decir, mire, eso. Pero señores, pero revisen que no todo el mundo tiene la capacidad para tener un micrófono al frente. Esta vaina se ha cualquierizado. Y gente con disque experiencia en el medio, saltando con disparate, con sandeces, con vulgaridades y faltando a la ética. Porque cuando usted denigra a una mujer, sea cual sea, yo no lo he visto hablando así de un ciudadano, que no deben hablar tampoco, de un ciudadano chino. Y son para nosotros económicamente menos conveniente que los haitianos. Y se lo demuestro en cualquier terreno. Los haitianos para este país son y tienen más utilidad que los ciudadanos chinos. Y yo puedo discutir eso en cualquier terreno.
1: Los chinos vienen a vender y ellos vienen y los haitianos vienen a trabajar. Hacer las escuelas, hacer todo tipo
0: atender los cerdos, la vaca, la gallina, a sembrar yuca, cortar plátano,
1: a trabajar el conuco, a construir.
0: Pero estos seudónimos comunicadores, porque son prietos, porque son la mayoría pobres, lo denigran. Quien debe cumplir con la ilegalidad de los haitianos es migración. Y todo haitiano ilegal que esté aquí, usted tiene derecho a deportarlo.
1: Claro que sí.
0: Sin marginarlo y sin faltarle el respeto, porque también se da eso. Ahora, en cuanto a los motoristas, allá usted, el que no cumpla la ley, que no salga a la calle, sea hombre o mujer. Punto. Ahora vamos.
1: El antiguo, hay una niña que necesita sangre y vino un ciudadano. Pase por aquí, señor.
0: Venga, caballero.
1: Acérquese a ese micrófono. Siéntese, o a cualquiera de esos.
0: Siéntese ahí, el número 2. Siéntese ahí.
1: Adelante.
0: ¿Cuál es su nombre?
2: Mi nombre es Francisco. Yo soy de Licey Almería.
0: Dígame el apellido suyo.
2: Rodríguez.
0: Usted es Francisco Rodríguez. Sí. Muy bien. Dígame, Francisco.
2: Estamos necesitando una pinta de sangre O negativa para una niña de 5 años que tiene el dengue hemorrágico.
0: Un momentito.
2: Nosotros la tenemos en el Arturo Gruñón. Yo ofrezco 4,000 pesos para un donante, porque una pinta de sangre nos cuesta 8,000 pesos.
0: Usted me permite que lo grabe para pasarlo. Sí. Repita de nuevo. Usted va a repetir de nuevo para yo pasarlo. Bien, deme su nombre, mi don.
2: Francisco Rodríguez.
0: Francisco, ¿cuál es su situación?
2: La situación mía es que estamos necesitando sangre O negativa para una niña de 5 años que está en el Arturo Gruñón, tiene el dengue hemorrágico, está botando sangre por su parte y por la nariz. Yo ofrezco 4,000 pesos para un donante, ya que una pinta de sangre nos cuesta 8,000 y no la tenemos.
0: ¿La sangre es?
2: O negativa.
0: ¿Qué edad tiene la niña?
2: 5 años.
0: 5 años. Sí. ¿Y ella qué es su hija?
2: Es mi hija.
0: ¿Es su hija?
2: Sí.
0: Un teléfono que usted tiene, pero lo
2: pueden llamar. Deme el número. 829-884-1360.
0: ¿Y el nombre suyo es?
2: Francisco Rodríguez.
1: Repita el número.
2: 829-884-1360.
0: ¿Cómo no? Nos vamos a poner a ver cómo le conseguimos esa pinta de sangre. Solo a la sangre, porque no nos comprometemos.
2: No estoy buscando dinero.
0: Porque no nos comprometemos al asunto de dinero en efectivo, porque no es la forma del programa. Okay. Pero sí, hacemos el llamado y vamos ahora, cuando vayamos a la pausa, a hablar con un contacto que tenemos aquí, con un banco de sangre que tenemos en una institución a la cual yo pertenezco, a ver cómo le conseguimos esa.
2: ¿De acuerdo? Muchísimas gracias.
0: Quédese por ahí. Vamos con el pueblo. Vamos con el pueblo brevemente. Buen día.
3: Buen día, Nativa. ¿Cómo están ustedes?
0: Bien.
3: Víctor Paulino.
0: Adelante, Víctor.
3: La Antigua, ¿tú sabes que los chinos vienen a este país a reemplazar a los dominicanos, los comerciantes que tienen almacenes y cosas, y ellos la han atrapado todo?
0: Bueno, ellos son buenos comerciantes, sí, porque la mayoría de los picapollos y tiendas lo tienen los chinos ya.
3: Sí, pero que Moca han desaparecido, la tienda de los nativos de Moca, entonces ellos la han cogido todo.
0: Bueno, pero ya es un asunto comercial, ¿entiendes? Un asunto que de libre comercio. Y si ellos cumplen con las normativas legales que tiene la República Dominicana para esos fines, bienvenidos sean. ¿De acuerdo? Ahí es donde no debemos caer en el error de juzgar y hablar mal de los extranjeros, por ejemplo, de los extranjeros chinos, de los extranjeros españoles, de los extranjeros de toda índole que hay en la República Dominicana. Ahora, lo que yo no veo bien es que mucha gente, porque son prietos, y así mismo que ellos le dicen, ni negro le dicen, denigran al ciudadano haitiano. Y es verdad, hay haitianos que son delincuentes y malos, como hay muchos dominicanos, como hay muchos de toda categoría y de toda parte del mundo. Yo no soy defensor de ninguna de las nacionalidades, pero no me gusta ver, no me gusta escuchar. No es que no me gusta, no se ve bien, porque yo también la dejo pasar. Pero caramba, cuando vayamos a informar, tengamos mucha cuenta que de seres humanos que estamos hablando. Una mujer embarazada en cualquier parte del mundo, sin ver la nacionalidad, está en un estado de gestación, que eso se respeta. Eso se respeta. Entonces, a eso me refiero. Buen día.

0: Yo tengo dos cascos protectores que son.
1: Mire, lo primero es que ya lo de los dos cascos protectores está descartado. Es uno que hay que comprar.
0: Uno, exactamente, eso
1: usted
0: está bien.
1: Tiene que escuchar este programa, ya eso está descartado. Es uno solo para usted. ¿Usted tiene su casco protector?
0: Sí, yo tengo mi casco protector.
1: Usted tiene su casco protector. ¿Cuánto le costó ese casco?
0: Ese me costó 3.500.
1: 3.500. ¿Cuánto cuesta su motocicleta, la que usted tiene, más o menos?
0: Cuesta como 60 mil pesos.
1: Como 60 mil. Entonces, motocicleta y casco protector son 63.500 pesos. ¿Me permite hacerle la última pregunta?
0: Sí, señor.
1: ¿Cuánto cuesta su vida?
0: Yo entiendo que...
1: Respóndame.
0: No, la vida no se compra con nada, pero yo quiero decirle algo.
1: La vida no se compra con nada. Entonces, cada vez que usted salga de su casa, póngase el casco protector. Póngase.
0: Claro que sí, pero lo que yo le quiero dar dicho es que lo que usted está diciendo ahorita de que una persona que se ponga un casco, otro se lo puede poner. ¿Usted se imagina un motoconcho que monte 30 pasajeros en el día y en la tarde ya que vaya a completar los 30?
1: Lo que pasa es...
0: Tiene un bajo de carajo ya.
1: Pero óigame, amigo, es que eso lo descartó el director de la Intran. Sí, dijo ayer que eso fue una noticia farsa. Y que lo...
0: Sí, muy bien.
1: Pero ya...
0: ¿Usted está hablando a favor de eso?
1: Sí, no, yo estoy hablando que si se aprueba la ley...
0: Ah, bueno.
1: Si se aprueba la ley como en otros países, porque yo... Déjeme decirle, he ido a 4 países similares donde el casco protector tienen que usarlo obligatoriamente las dos personas. Entonces, el que no se pueda montar, si eso se llega a aprobar aquí de los dos cascos protectores, yo estaría apoyando lo que dice la ley. Porque un comunicador que se respete no puede estar en contra de lo que dice la ley. Eso es lo que yo estoy diciendo. Y si eso llega a aprobarse aquí, en ese mismo momento, yo lo que voy a hacer a través de mis medios es decirle a la gente que compre los dos cascos. ¿Por qué vamos a hacer?
0: Yo entiendo lo que usted dice, pero ahí hasta piojos se le van a pegar a la gente.
1: Muchísimas gracias. Si se le pegan piojos es porque no se lavó bien la cabeza. No te está escuchando. No te escucha.
2: Un dato contribuyendo con tu comentario. No fue que le aumenté la potencia a tu micrófono.
1: No, ahora
2: sí. Y bajé aquí.
1: No, tú nunca pierdes.
2: Entonces oye el anti.
1: Dale, que tú nunca pierdes.
2: Un promedio de 700 muertos en motores, en accidentes de motores.
1: Tengo a Edson aquí.
2: Si hay personas que usan el casco atrás, ¿cuántas vidas se hubieran salvado de los demás?
1: Exactamente.
2: Es decir, vamos a suponer 200
1: personas. Si el Intran echó para atrás ese asunto, es un asunto del Intran, pero la ley hay que cumplirla.
2: Señores, 200 personas menos tuviéramos muertas.
1: Buen día, Edson, adelante.
3: Buen día, Rafael, Manuel, amables amigos. Oye, de Rafa, pero yo cuando usted mencionó lo del colega que habló de la haitiana y eso, yo tuve que quitarlo del programa porque hasta náusea me dio.
1: Ah, pues tú lo viste también.
3: No, cuando usted mencionó, yo no sé.
1: No, pero está bien, pero caramba. Así mismo fue como...
3: Digo yo, que cuando escuché su comentario, tuve que darle pausa al programa ahí porque hasta náusea me dio. Escuchar. Una vergüenza ajena me dio, pero así no.
1: Es una vergüenza.
3: Ay, Dios mío, porque... Caramba, 6 cursos de comunicación, eso es gratis, señores.
1: ¿Verdad que sí?
3: Eso es gratis. Sí, no, porque tú me dices, caramba, no, por... Ay, Dios mío. Mire, Rafael, por otra parte, escuchando dos temas muy interesantes, el asunto de la migración y también lo mismo el asunto de los cascos. Por ejemplo, quise aportar en el día de hoy una página de Facebook de Cayetano Hermosén, se llama Guanabanero, se llama, paga la promo, publicaba un video que parece que le envió un correcamino, de que en el parqueo del área de la emergencia del hospital de Moca, la policía estaba recogiendo motores. Sin temor a equivocarme, según veo las imágenes, los motores estaban todos totalmente mal parqueados. Totalmente. Pero lo bonito viene ahora. Quien estaba grabando decía, mire, señores, la policía, sin permiso, mire, recogiendo los motores, pero nunca dijo, porque está mal parqueado, nunca dijo eso. Y este país...
1: Es lo que te estoy diciendo.
3: Entonces, es que somos alérgicos a ser educados.
1: No, y de alguna forma que me entere en cintura la gente, de alguna manera.
3: Somos alérgicos a ser educados. Con relación al caco, tú puedes.

0: motor de 40 mil pesos y no me compro un carro de 3 mil o de 2 mil, de 4 mil. A ver,
1: si,
0: ¿cómo es eso?
1: Si eso se aprueba, yo soy de los primeros que lo voy a apoyar. Porque yo he tenido que ver a mucha gente mutilado. Claro, y asistir a mucha gente enfermo. Hay que ir a las casas donde están esa gente recuperándose para que vean lo que sufren la mamá.
0: Pero que no conviene a nosotros lo que podemos actualmente aguantar un vehículo. ¿Por qué no conviene? Porque, por ejemplo, que Dios no lo quiera y se nos extraña un motorista, que Dios no lo quiera y que libre el motorista también, se nos extraña y andan los dos sin casco. ¿Quién tú crees que lo va a pagar como nuevo? Eres tú el chofer.
1: Así es.
0: Bueno, hay un 90%. ¿Tú me entiendes? Entonces, nos conviene a nosotros también que eso se apruebe para que... Es lo mismo, mira, es lo mismo, Rafael, que la renovación del nuevo Código Procesal Penal, donde habla de las difamaciones, de las denuncias alegres por las redes sociales principalmente. Por ejemplo, rápidamente te voy a explicar de un caso que ayer un amigo me envió un video de una joven en una cuenta de Instagram hablando de que en el aeropuerto de Santiago, que la maleta, que la abre, que esto, la antigua. Ella duró media hora hablando, pero no presentó una mínima prueba,
1: Imagínate.
0: Fácil. Así tú me entiendes.
1: Así mismo es.
0: Eso tiene que acabar, viejo.
1: Hay que legislar para que esas...
0: Bueno, claro.
1: Se regule. Gracias a eso.
0: Yo lo vi en las redes y ya. No, gracias. Tiene que haber un castigo. Tiene que haber una penumbra para eso. Entonces, por ejemplo, oye un dato, Landigua. Cuando tú ves un pasajero que habla así,
1: larguito,
0: y esperando en Dios que nunca le toca a uno de ustedes, es decir, hay que apuntar que esa maleta viene de dos aeropuertos.
1: Ya.
0: Entonces, ¿cómo el pasajero sabe que fue en Santiago? Oye, ¿a dónde entra la ignorancia? Yo le he preguntado al pasajero y le he dicho, líder, ¿pero cómo usted sabe que fue aquí? Y me dice, porque en Estados Unidos nos roban.
1: ¡Oh! Somos ladrones aquí.
0: Muérete, pero oye, ¿qué?
1: Larguito.
0: Bendita ignorancia. Si Estados Unidos es el país de mayor sicariato, de mayor robo.
1: Bueno.
0: Oye lo que dice ese dominicano, la antigua, por Dios.
1: Así es, gracias a eso.
0: Muy bien, buenos días.
1: Buen día. Bueno, pues mire, la excusa para mí de que tiene la cabeza sucia y que tiene piojo es muy barata. No me convence. A mí no me convence. Porque primero, oiga lo que le voy a decir a las mujeres. Una mujer que va, que quiere ir en un motoconcho, después, si se aprueba eso, a un salón, y si ella sabe que tiene que retornar en un motoconcho, entonces que lleve un casco si el motoconcho no tiene.
2: O que pida un taxi.
1: Ahora, es más fácil decir la excusa desde el motorista. No, porque después lo usan mucha gente. Cárguelo ahí para que se lo quiera poner. Y el que se lo ponga, es más, debiera multarlo a los dos. Porque aquí de alguna manera tenemos que bajar ese índice de muertes que hay. Aquí estoy. Ya, sube el... Emanuel, ya que no tenemos agua, súbeme el tema. Vamos inmediatamente con las recomendaciones que cada vez... 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Jocelyn Comprés, bienvenida, gracias, a La Hora Caliente.
3: Gracias.
1: ¿Cómo
3: ayer
1: te sientes esta mañana?
3: Pudimos venir por cúmulo de clientes de Santo Domingo, de Santiago, y tuvimos que
1: mucho
3: venir
1: trabajo.
3: El jueves. Bueno. Gracias a Dios.
1: Acércate más al micrófono y cuéntame.
3: Claro que sí.
1: Cuéntame. Vámonos inmediato con las preguntas. En la primera pregunta nos dice lo siguiente: ¿dónde puedo renovar mi pasaporte americano? ¿Dónde puedo hacer esto?
3: Sí, es bueno saber, la antigua, que en República Dominicana tenemos una comunidad de unos 260 mil ciudadanos americanos.
1: 260,000. Ya son ciudadanos americanos.
3: Son ciudadanos americanos, ya sea por origen, por haber adquirido la nacionalidad, descendientes de dominicanos y de origen neto estadounidense. O sea, que aquí en la República Dominicana viven más de 260,000 ciudadanos americanos, tanto niños como adolescentes, como adultos, como envejecientes, y siempre hay un momento que hay que cambiar el pasaporte. Sí. Generalmente, cada 10 años los adultos y cada 5 años los niños pequeñitos, los menores. Entonces, en Multivisas ofrecemos ese servicio. Se renova los de menores, tanto en la oficina consular de la Embajada Americana en Puerto Plata.
1: ¿Ah, sí?
3: Sí, tenemos una oficina cerquita en Puerto Plata, también hay una en Punta Cana y en la Embajada Americana. Pero aquí en la zona se podría hacer la cita tanto en la Embajada Americana como en el consulado, en la oficina consular de Puerto Plata para los menores, donde deben de ir los padres, presente los padres. En caso de no haber uno de los padres presente a la hora de ir a renovar ese pasaporte del menor, entonces el padre necesita enviar una autorización, que sería el DS-3053. Toda esa información nosotros la damos en Multivisas. Sí,
1: no es bueno que lo diga todo porque hay que asesorarse. Hay gente que no se asesora y sale a la brigandina, como decíamos en el campo.
3: Por eso digo que hay muchas cosas que hay que saber antes de usted iniciar un proceso de renovación de pasaporte. Y los adultos no van a ninguna cita, sino que se envía a través de una empresa de envío el pasaporte con todo el pago.
1: Ah, no tiene que ir a la embajada.
3: No tienen que hacer.
1: Por ejemplo, yo estaba pensando irme a Puerto Plata porque para mí es una primicia que tú has dado acá y para mucha gente que nos escucha de que tenemos esa oficina en Puerto Plata.
3: Hace muchos años que nosotros trabajamos directamente con la oficina consular de Puerto Plata. Ahí se hacen actos notariales, se firman actos notariales. Sí. Hay un notario público americano que es el cónsul que representa la embajada. Se hacen la renovación de los pasaportes de menores, se hacen muchísimos procesos en la oficina consular de Puerto Plata. Entonces decía que para los adultos la renovación de pasaporte americano no hay que ir a cita, simplemente tiene que hacer una cita con nosotros
1: y se resuelve desde la oficina.
3: Y le resolvemos de la oficina, enviamos el pago, los pasaportes, el formulario, y le va a llegar el pasaporte a su casa o a nuestra oficina, que es donde muchos clientes eligen recibirlo. 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
1: Bueno, hay una oyente que no entiendo mucho, pero usted me dirá, ¿qué es esto del boletín de visas junio 2026? ¿Por qué junio? ¿Por qué mencionan a junio? Ella porque me está diciendo, preguntando.
3: Se adelanta.
1: ¿Esto qué es?
3: El boletín de visas es una herramienta que tenemos para verificar, tanto en UCIS como en NBC, verificar por dónde, qué tiempo está trabajando mi caso de petición de residencia.
1: Oh.
3: Entonces, eso se va por categorías, ¿ves?
1: Ay, Dios.
3: Por ejemplo, la F4, la de hermanos, están trabajando las peticiones que iniciaron en el 2008. Le hace que todo el que lo pidieron en el 2008 tenga atento porque están recibiendo su cita para este año.
1: Para junio 26. Ahora, para
3: lo
1: este
3: que
1: año.
3: Pasa es que ellos siempre adelantan, ya a mediados de mes, se adelantan el mes siguiente por los cambios que han habido. A veces dura varios meses con la misma fecha, pero a veces terminan el año fiscal con esas categorías de visas y ellos van renovando cada mes. Pero ahora mismo está disponible junio del 2026. Entonces ahí nos damos cuenta de por dónde se están trabajando las visas, los casos, dependiendo de en qué año fue pedido.
1: Excelente, ¿no? Ya entiende.
3: Entonces,
1: atención, dama.
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1: 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Bueno, pero tenemos otra pregunta. la visa de emergencia, ¿en qué momento se puede solicitar? Porque a veces tenemos nosotros gente que dice, ay, la antigua, ¿qué hago? Tengo una gente enferma, tengo que viajar. Hay una situación.
3: Sí.
1: ¿Qué es lo que hay que hacer? ¿En qué momento se puede solicitar?
3: Muchas personas entienden que la visa de emergencia es la visa humanitaria y son dos cosas totalmente diferentes. Vamos a hablar de la visa de emergencia, en este momento. Es la visa que se le solicita, como dice su palabra, emergencia.
1: Por ejemplo, rápido.
3: Rapidísimo. Dios libre, su papá, su mamá, su hermano, un hijo.
1: Dios libre.
3: Dios libre. Tuvo un accidente o tiene una enfermedad catastrófica y lo internan en un hospital.
1: Sí.
3: Usted no tiene visa. Entonces, ¿qué hacemos? Solicitamos en el hospital donde esa persona está interna, más fotos, que se vean fotos de que la persona está entubada, uh-huh, con todos sus tubos, suero, de todo. Una carta donde diga que esa persona está en estos momentos recibiendo servicios médicos en ese hospital por tal cosa, su diagnóstico, y se sugiere que su hijo, su hija, su esposa, su esposo, su hermano, uh-huh, inclusive, puedan ir de inmediato a visitarlo porque tiene una situación médica muy delicada. Esto nos ha dado muchos resultados.
1: Okay.
3: Y veo con mucha pena que muchas personas, aún dentro de una petición o sin estar en una petición, desconocen esta herramienta y no se acercan para solicitar una visa de emergencia, que se la van a dar en una semana. En una semana la van a conseguir, porque las citas están para octubre, septiembre de 2027.
1: Okay.
3: Y muchas veces estas visas se la dan por 10 años.
1: Wow.
3: Entonces, si usted en algún momento se encuentra con esa situación que no lo deseamos, ¿verdad?
1: No, pero está dentro de las posibilidades
3: y como las oportunidades son calvas,
1: claro.
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1: Jocelyn Compré, Jocelyn, muchísimas gracias.
3: Gracias ya, a ti.
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1: Muchísimas gracias. Regresamos en breve. Le daré a conocer el boletín estadístico sobre violencia de género, intrafamiliar y delitos sexuales cuando retorne con ustedes. Ya volvemos.
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0: Ya son las 11 de la mañana con 50 minutos, se va el tiempo. Hay un boletín estadístico sobre la violencia de género, sobre todo de violencia intrafamiliar y delitos sexuales. Esto se da a conocer en República Dominicana y que corresponde a cada trimestre. Por ejemplo, el trimestre enero-marzo, según el documento que tenemos nosotros y que leímos ayer, está disponible en los medios de comunicación. Y yo estuve viendo que en los primeros tres meses del año se han registrado, señores, 17,552 denuncias por violencia de género en República Dominicana en tres meses. Violencia intrafamiliar y delitos sexuales que van en el mismo grupo. Se han contabilizado, desgraciadamente y muy lamentablemente, 24 feminicidios en tres meses. Si usted tira una hojadita, tenemos ahí más de 3 por 8, 24, tres meses. Ocho feminicidios en un país como este, de gente que vive alegre, hasta prueba en contrario, de gente que tiene sol, agua, playa, río, montaña, árboles, frutas, rubros, que baila merengue, que baila bachata, que bebe cerveza, que toma romo, que brinca, salta y se despatilla. Que tengamos nosotros 8 feminicidios promedio en 3 meses por mes, cada mes. Señores, vamos a reflexionar. De los cuales, esos feminicidios, solo 3 contaban con denuncia. Porque hay una situación. Las mujeres tienen miedo a hacer denuncia. ¿A qué le temen? ¿A la pareja o el sistema de justicia está fallando? Entonces, ya usted puede imaginarse. Miren, hay otros temas a los cuales nosotros quisiéramos y queremos referirnos, pero por razones de tiempo, yo quiero agradecer al Círculo de Locutores Dominicano que reconoció a 2 profesionales del micrófono, a Claudio González y a quien les habla Rafael Lantigua. Esta entrega de la medalla al mérito y al honor y dedicatoria especial se hizo en el programa de televisión Al Compás del Mundo, en vivo y directo, haciendo entrega de ambos reconocimientos, el locutor Bismar Morales, ahí estuvo Bismar Morales, que es el presidente nacional del Círculo de Locutores para todo el territorio nacional, y el locutor Danilo Almanzar, presidente del Círculo de Locutores de Moca. ¿Qué le digo? Bueno, dar gracias a Dios en nombre mío y sé que de Claudio González también por tomarnos en cuenta. Gracias por esa distinción y los estamos dedicando a toda la audiencia que nos sigue en este programa, a mi familia, a mis compañeros de labor, pero sobre todo al Dios, el dador de la vida, porque sin Él no puede ser posible nada de lo que ocurre con nosotros y en particular conmigo. Le dedicamos este reconocimiento que nos han hecho a ustedes que siempre están ahí. Dios le bendiga. ¿Y cómo termino yo el programa cada día? Primero Dios, lo demás llega. El que no dejó caer no tiene por qué bajarse. Mañana nos juntamos a las 10 en el reconocimiento que se le hará a nuestro director, presidente de esta Casa del Pueblo, Radio Ideal, don Papi Mireles. Bendiciones para ustedes.
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0: Amigos, buenas tardes. Presentamos desde Radio Ideal, la grandota de todo el Cibao, Notidiario, diciendo la verdad siempre primero. Aquí están los titulares en la emisión de Notidiario. Titulares.
1: En Santo Domingo, Leonel Fernández señala que China desafía el liderazgo global de los Estados Unidos. Titulares.
0: En Santo Domingo, trágica. Un hombre mata a su mujer y luego se suicida en Almarrosa, en Santo Domingo. Titulares.
1: En Santo Domingo, en la Cámara Alta, no tienen los detalles del pacto entre República Dominicana y Estados Unidos sobre emigrantes. Titulares.
0: En los Estados Unidos, dominicano es tercera víctima del incendio ocurrido en los Estados Unidos. Titulares en Notidiario desde Radio de la Grandota.
1: En Santo Domingo sacan equipos por contratos privados de los hospitales. Titulares.
0: En Santo Domingo, un banco fue estafado con 200 millones de pesos. Y por último, en los titulares de Notidiario.
1: También en Santo Domingo, diputados aprueban proyecto de ley sobre alimentación escolar. La pieza prohíbe la venta y consumo de productos con azúcar.
0: En breve, las noticias en detalle.
1: Notidiario, 12:02 minutos.
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1: En Santo Domingo, el expresidente Leonel Fernández participó ayer en el primer Congreso Internacional de Geopolítica República Dominicana 2026, donde consideró que la principal preocupación de Estados Unidos es que exista una alianza euroasiática que acabe con sus aspiraciones de mantener su hegemonía mundial. Durante la ponencia, el impacto de los conflictos geopolíticos en las economías latinoamericanas planteó que el gran conflicto del mundo contemporáneo es el debate entre Estados Unidos, que aspira a ser hegemónico en un mundo ruso, chino, el sur global, que aspiran a un mundo multipolar. Esto es lo que realmente preocupa a Estados Unidos, hablar de una alianza euroasiática. Quien domina Euroasia controla el mundo, agregó el presidente Leonel Fernández. En este sentido, dijo que esta alianza entre China, Rusia y eventualmente la India podría generar una situación no de balance de poder, sino de preeminencia del mundo euroasiático sobre el mundo occidental. Para poner en contexto, el también catedrático explicó que la idea de ese mundo multipolar tiene que ver con el surgimiento de China, a la cual definió como la más extraordinaria revolución económica y social que haya conocido la historia de la humanidad.
0: Notidiario 12, 5 minutos.
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0: Trágica en Santo Domingo. Una mujer murió y su expareja sentimental se suicidó tras un hecho violento ocurrido la tarde de ayer en el sector Almarrosa en Santo Domingo Este. Según informó la Policía Nacional en Santo Domingo, la víctima fue identificada como Esmeralda Moronta de los Santos, de 36 años de edad, quien falleció a causa de múltiples heridas de bala, presuntamente ocasionada por Omar Tejada Guzmán, de 48 años de edad. Según el informe preliminar, el hombre persiguió a la mujer por la calle Puerto Rico hasta el interior de un colmado, donde le realizó varios disparos con un arma de fuego calibre 9 milímetros.
1: Notidiario, 12:06 minutos.
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1: En Santo Domingo, el Ministerio de Interior y Policía informó ayer que el empresario haitiano Dominitri Albert Edward Borbe no ingresará al territorio dominicano luego de que surgieran versiones de que una posible deportación desde los Estados Unidos hacia la República Dominicana. A través de un comunicado, la institución indicó que Borbe mantiene un impedimento de entrada vigente desde el año 13, desde el día 13 de octubre del año 2025, conforme a una notificación emitida por la Dirección Nacional de Inteligencia y ejecutada por la Dirección General de Migración. La aclaración se produjo luego de que el juez Darren Pesgueles del Distrito Sur de Florida firmará una orden judicial en la que se establece que el empresario sería enviado a República Dominicana tras ser rechazada una solicitud de habeas corpus con la que buscaba evitar ser deportado a Haití y permanecer en territorio estadounidense.
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0: 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Adelante, José Ángel López.
2: 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Adelante, Eugenio Comprés.
0: Bueno, sí, tenemos la visita muy propicia, Bienvenido a este programa, como siempre, que pertenece al staff de locutores. Nuestro pastor, amigo y hermano, Kelvin Ramírez, parece que tiene algo de interés para los amigos oyentes. Adelante, hermano.
3: Bien, buenas tardes a todos los que nos sintonizan a través de Radio Ideal, Notidiario, de cara al pueblo, como siempre, dándole la cara al pueblo. Y quiero felicitar a nuestro senador Carlos Gómez y a Invivienda, el cual ya las 12 viviendas que se incendiaron en Salsipuede, ya se la van a hacer, si Dios lo permite.
2: Ah, pero también está bueno, está bueno.
3: Al ayuntamiento de Moca.
2: Pero está bueno. Carlos Gómez.
3: Mucha cama y mucho el otro.
2: Carlos Gómez. Un aplauso para Carlos Gómez, nuestro senador, mi senador. Sí. Carlos Gómez, sin lambonismo, porque el que hace lo que hace y lo hace bien, Notidiario se lo aplaude. El que lo hace mal, Notidiario y el pueblo se lo van a cobrar.
3: Claro que mismo, sí.
4: Y lo que está bueno no se quita. Lo que está bueno no se deja.
0: Esa es la palabra.
2: Bueno, sí. ¿Lo que qué?
4: Lo que está bueno no se quita. Lo que está bueno se deja.
2: Oye, el refrán tuyo.
4: No se puede caminar un camino malo dos veces. Gracias a nuestro senador Carlos Gómez.
2: Por trillas no se pueden dejar. No, por trillas no. Creo yo, no sé. No sé. Bueno, Notidiario. 12:15 minutos.
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2: En Santo Domingo, senadores aseguraron ayer que desconocen el contenido del acuerdo mediante el cual la República Dominicana aceptará recibir un número limitado de nacionales de terceros países deportados por Estados Unidos, excepto haitianos, y afirmaron que solo han tenido conocimiento del tema a través de la prensa. El convenio fue anunciado ayer por el gobierno dominicano a través del Ministerio de Relaciones Exteriores como parte de un memorándum que entienden
1: no vinculante suscrito entre Estados Unidos en el marco de la Iniciativa de Cooperación Bilateral Dominicana, Escudo de las Américas. El senador por la Altagracia, Rafael Barón Duluc, afirmó que no ha leído el acuerdo y que no puede fijar una posición hasta conocer sus detalles. Realmente, yo lo que he visto es lo que he visto en la prensa. Hay que ver qué es lo que realmente se firmó, expresó el legislador, al tiempo que señaló que cualquier acuerdo que implique obligaciones para el país deberá ser refrendado por el Congreso Nacional. Realmente yo lo que he visto es lo que he visto en la prensa. Hay que ver qué es lo que realmente se firmó, expresó el legislador, al tiempo que señaló que cualquier acuerdo que implique obligaciones para el país deberá ser referendado por el Congreso Nacional.
0: Notidiario 12, 18 minutos.
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0: En Santo Domingo, el Ministerio Público informó ayer el arresto de 6 personas vinculadas a una estructura criminal que se dedicaba a captar a terceros para obtener fondos de manera fraudulenta y estafar a una entidad bancaria a la que ocasionaron un perjuicio ascendente a más de 200 millones de pesos en Santo Domingo. Los arrestos se practicaron en 9 operativos simultáneos en el Gran Santo Domingo. Se ocuparon 3 vehículos de alto valor económico, más de 20 relojes de marcas suntuosas, incluyendo Rolex e Invicta, y un arma de fuego sin documentación.
1: Notidiario 12, 20 minutos.
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1: En esta ciudad de Moca, provincia de Espaillat, ante una petición motivada realizada por el Ministerio Administrativo de la Presidencia, Andrés Bautista García, y el presidente Luis Abinader, aprobaron e instruyó al ministro de Obras Públicas, Eduardo Estrella, iniciar con carácter de urgencia los estudios técnicos para aplicar a 4 carriles la autopista Ramón Cáceres en esta ciudad de Moca, la cual enlaza a Moca con la autopista Duarte, constituyendo una vía estratégica para la movilidad de la provincia de Espaillat y toda la región norte. La obra busca elevar la seguridad vial, reducir los tiempos de desplazamiento y dinamizar la actividad económica entre Moca, Santiago y otras demarcaciones del Cibao. La intervención forma parte del Proyecto General de Desarrollo Urbano de Moca, que también contempla la construcción de la carretera de Monte de la Jagua, conectando el municipio con el Aeropuerto Internacional del Cibao, así como la circunvalación que enlaza Estancia Nueva con Guausí, fortaleciendo la conexión con San Francisco de Macorís, Tenares, Salcedo, Moca y Santiago. Moca, reconocida como uno de los principales centros de producción agropecuario del país, recibirá con estas obras un impulso decisivo para su competitividad, crecimiento urbano y desarrollo logístico, consolidando su papel estratégico en la economía nacional.
0: Y ahora conectamos con Alberto Colón. Dale, Colón, ya estamos en el aire.
5: Gracias, Eugenio Compresa, sean en la máquina informativa. Doña Yanel lo controla, y saludo especial para el pastor Kelvin Ramírez, quien es mi amigo, un hombre siempre preocupado por los malestares.

0: dignidad, un buen vivir y que sus habitantes disfruten de los servicios y las condiciones necesarias de esta comunidad. Kelvin López, seguir luchando por su comunidad. 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Señores, la Judicatura Nacional está convocando a un par de labores en todos los tribunales del país. Este par de labores es para el próximo 21 de mayo. Hay una situación que, de acuerdo con lo que trabajan en la Judicatura, dicen que hay que aumentar mejor los sueldos a los jueces, piden más aumento de personal, porque de acuerdo con ellos dice tienen poco personal, y esto entonces se traduce en más trabajo para todo el tren judicial, pero también se están hablando de mejores condiciones de trabajo en los tribunales, pensiones para mucha gente que ya está sobre tiempo, que ha pasado el tiempo de los 30 años de servicio y 30 años y 60 de edad, pero que todavía están sirviendo en los tribunales porque todavía no se ha producido la pensión que la ley contempla para los servidores públicos que trabajan en el tren judicial. De acuerdo con los jueces, esto no va a laborar el día 21 de mayo, o sea, la semana que viene, y por lo que entonces habrá una paralización de las audiencias y de todos los trámites judiciales que usted vaya a resolver a un palacio de justicia, porque los jueces no tendrán servicio en los diferentes tribunales de la República el próximo 21 de mayo. Era un servicio especial para Noti Diario, reporta Alberto Colón.
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0: 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Noti Diario 12:27 minutos, más noticias. En los Estados Unidos, familiares identificaron a la tercera víctima mortal del incendio ocurrido la semana pasada en el vecindario de Nueva York como un joven dominicano llamado Lynx García, de 25 años de edad, mientras que su madre permanece hospitalizada tras resultar herida durante el siniestro. El devastador incendio ocurrió poco después de la medianoche del lunes 14 de mayo.
1: Notidiario 12:27 minutos.
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1: En Santiago, representantes de varias federaciones de juntas de vecinos de Santiago expresaron su respaldo a la gestión del general Jesús Rafael Tejada Tejada como director regional Cibao Central de la Policía Nacional, mostrando su compromiso de trabajar junto a las autoridades en favor de la seguridad y los bienestares de las comunidades. Los dirigentes comunitarios realizaron una visita al general Tejada Tejada, destacando el fortalecimiento de la cooperación entre las comunidades, organizaciones culturales y comunitarias y la institución. Durante el encuentro, donde se destacó el fortalecimiento de las relaciones entre las autoridades policiales y las comunidades organizadas, participaron comandantes departamentales. Durante la reunión, los dirigentes comunitarios expusieron inquietudes, necesidades y propuestas en un espacio

0: Dominicano estuvo encabezada por su presidenta, la doctora Penélope Gómez.
1: Es que el nombre más bonito de Eugenio, Penélope, nombre muy lindo, muy lindo. Ya yo no tengo oportunidad para ponerle a una hija, porque ya no tengo el tiempo, se me agotó. Se me agotó el tiempo que Elvin Ramírez ya para yo, no, porque ya yo tengo mis tres hijas, tres licenciadas en educación. Y ya no tengo, tampoco, pero el nombre es muy lindo. El nombre es muy lindo, Penélope. Es muy lindo el nombre. Penélope. No es Penélope. No, eso es, sí, Penélope. Eso es, sí. 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Ya en este momento siento orgulloso de que los nombres escogidos tanto por su madre como por quien les habla, José Ángel López, de mis tres hijas. Licenciada, licenciadas, las tres, Rosa, Ginette y Jordania. Jordania Josefina López, Ginette López Santiago y Rosa López Jordania. Santiago. Jordania. Sí, Jordania. 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

0: se perdieron las columnas, se perdió la zapata, la columna, y se perdió la edificación entera.
1: Es como que si uno quedara en el mundo, pero vacío.
2: Oye, yo tengo un dolor profundo en el alma. Ayer falleció un amigo que lo quería como un hermano, Rubén Ovalles, era como mi hermano. A la familia Ovalles, a sus hijos especialmente, nos unimos al dolor. Rubén Ovalles falleció en el día de ayer, lamentablemente, un joven muy querido, siempre trabajó con la orquesta de Luis Ovalles, era vendedor de la fiesta de Luis Ovalles, era muy querido en Moca. Encargado, sí, de publicidad. Y todo. Y un amigo, un
0: ojalá
2: hermano.
0: Ojalá y no le pase nunca nada.
2: Sí, sí.
0: En términos publicitarios, nunca.
2: Nuestro amigo y hermano falleció.
1: También falleció Jason Villar, un joven deportista de Moca FC.
3: Ay, sí.
1: Jason Villar lo están velando en la funeraria municipal.
2: Ay, Dios
0: mío. Jason Villar.
1: Ajá.
2: Falleció ayer.
0: Pasa sus restos. Bien. Y lamentamos siempre que se pierdan valores, se pierdan valores humanos, que se pierdan valores profesionales, que se pierdan valores familiares, que se pierdan valores de la integridad familiar. Dime, Janet.
3: Sí, José Ángel, el vegano te manda decir que Ramón te quiere ver, Ramón Rodríguez, que está allá.
0: Ok, sí, va a estar allá en la tarde, después de aquí arranco para allá de una vez. Ramón Rodríguez Ureña, esa es la T. La T está allá en Puesto Grande. Yo desde aquí, Ramón Rodríguez Ureña, la T. Ustedes saben ya lo que es la T, el talento. El talento, porque es un hombre de talento. Es un hombre de una trayectoria, sí, de una trayectoria sin curvas. En lo que hace, en lo que es, en lo que ha hecho. Lo que ha hecho Ramón Rodríguez Ureña en su trayectoria pasada y la trayectoria que sigue, que ojalá siga esa trayectoria por los siglos de los siglos. Ramón Ureñas Rodríguez, Ramón Rodríguez Ureña, Ramón Ureña Rodríguez, como yo se le quiero llamar, porque yo le pongo los apellidos, la T. Él puede, señores, caminar, señores, caminar como dice el Salmo 91, caminar por, entre leones, tigres y serpientes, porque a él no le pasa nada, porque él, señores, camina por el trillo recto, ese no hace curva, él es supervisor de salud pública aquí en Moca, y aquí nadie puede ponerle el punto a la I, porque es el único apellido Rodríguez que se escribe sin I. Yo le pongo Rodríguez.
2: Mira, no se escribe
0: Rodríguez, sí, porque sí. Que no hay punto en la I que pueda ponerle ni siquiera el punto en la I a Rodríguez Ureña, como que él ha doblado nunca una curva, porque es un hombre recto y de línea recta. Por eso, mis congratulaciones a Ramón Rodríguez Ureña y a mi hermano y mi amigo que están juntos allá, la T, el Tolete. Tolete, Dios mío. A mi hermano y mi amigo que está allá, es más que mi hermano, y también Ramón Rodríguez Ureña, esa parejita que yo quiero tanto, allá en, señor, en Puesto Grande. Esa es la comunidad de mi familia.
2: Mira, otro de Ramón. Ah, siguen los Ramones, Ramón Burgos. ¡Pompo!
3: El Pompo,
2: bueno. Ramón Burgos. ¡Ay, la pólvora!
0: ¡Bueno, llegamos!
2: ¡La pólvora!
0: 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Ay. 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Saludito para el chocolate. 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Y también en compañía de mi hermano, más que mi hermano. Olivita La Boa, el mega boa, el mega vegano. ¡Ay, Bolivita, no me dejes morir! ¡Ay, Bolivita, yo estoy malo! ¡Ay, Bolivita!
4: No,
0: esto es lo último que yo he hecho. ¡Bolivita, es lo último que tú vas a hacer! mi vista, pero yo estoy mal. 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Los jugos naturales, óyeme, Ramón Rodríguez Ureña, quien es supervisor de salud pública en esta ciudad de Moca, de la Dirección Provincial de Salud Pública en esta ciudad de Moca, que me está escuchando en estos momentos. Y también voy a traer aquí a mi cuñá, Mami La Morena, desde San Víctor. Mi cuñado, sí, es la esposa de mi hermano mío, es la esposa de mi hermano, Bolivita La Boa, el mega vegano, allá. 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Saludito para el jefe, jefe, saludito para usted, mi hermano y mi amigo personal. Adelante, Eugenio Comprés.
2: Bueno, un abrazo para Beatriz Hernández en sintonía. Beatriz Hernández, no te
0: diario. Beatriz Hernández, yo quiero enviarte un saludo, Beatriz, allá en Quebrada Honda, de parte de tu nuero, Joel, tu nuero. Te manda saludos desde el Mercado Nuevo conmigo. Joel es más que un hermano mío, más que mi hermano. Así, Beatriz, que Joel te envía saludos en mi voz y por este micrófono de Notidiario. Y Bruli, de Bruli Plaza, te manda recuerdo también. Y muchos saluditos a ti. Ay, Bruli, tú sí vendes barato. Allá en el Mercado Nuevo de esta ciudad de Boca, de Bruli Plaza. Él le dice, Beatriz, ¿sabes cómo que yo lo bauticé a de Bruli Plaza? El hombre vivere.
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2: Internacional en los Estados Unidos. El presidente de los Estados Unidos, Donald Trump, se acerca a su cumpleaños 80 en medio de especulaciones sobre su estado físico y mental, impulsada por recientes apariciones públicas y comentarios sobre sus hábitos de trabajo. El presidente americano Donald Trump cumplirá 80 años el próximo 14 de junio, mientras continúan los cuestionamientos sobre su salud desde distintos sectores políticos y medios estadounidenses.
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0: En la ciudad del Vaticano Internacional, el Papa León XIV rezó ayer miércoles antes de iniciar la audiencia general en el lugar de la Plaza de San Pedro, donde El pasado 13 de mayo del año 1981 se produjo el atentado contra el Papa Juan Pablo II. Hoy recordamos la memoria de la Virgen de Fátima. En este día, hace 45 años, se atentó contra la vida del Papa Juan Pablo II. Y por esta razón, he dedicado mi catequesis de hoy a la Virgen María, explicó el Papa estadounidense. Antes de la audiencia, el Papa se acercó a la placa colocada en la plaza que lleva el escudo del pontífice polaco y que indica el punto exacto donde recibió las tres balas durante el atentado del 13 de mayo de 1981. Allí permaneció algunos minutos en oración y después se arrodilló para tocar la plaza. Aquel día a las 17:19 horas local durante la típica audiencia semanal, Juan Pablo II, mientras estaba a bordo de un jeep blanco y saludaba a los fieles reunidos en la plaza de San Pedro, el agresor fue identificado como Mehmet Ali Akka, un terrorista turco de extrema derecha. El pontífice fue inmediatamente internado en el policlínico Gemelli y sometido a una operación que duró 5 horas y media.
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2: Buenas tardes a los amigos oyentes de toda la región del Cibao, del municipio de Mocanto y toda la provincia de España, por la misericordia de Dios, creador y dador de vida, que nos da un día más gratis. Ramón Rodríguez Ureña, días gratis, meses gratis, semanas gratis y años gratis. Si usted y nosotros todos, la región del Cibao, el municipio de Mocanto, toda la provincia de España y la República Dominicana entera, todos y todas, depositamos nuestra confianza y fe infinita en Dios, creador y dador de vida, en el Chibú, el Barbú. Si usted se agarra, oiga, Ramón Rodríguez Ureña, la T, usted se agarra de la barba de Dios, de la sotana de Dios, ese manto sagrado, usted no va a resbalar nunca, mucho menos se va a caer.
3: 400 metros de asfalto para el barrio Popol López. Que nos
2: ya falta. Tú lo dijiste, pues, está abierto el micrófono.
3: Nosotros necesitamos 400 metros de asfalto, eso es la comunidad del Popol López, bajando la planta de gas, mano izquierda. Atención, obras públicas, y sé que el síndico Guarocuya Cabral está en la disposición de ayudarnos. Solamente hace falta que obras públicas evalúe y nos ayude con esa parte. Y la cañada de Popón López. Gracias.
2: La limpieza de la cañada de Popón López. Un saludito especialísimo, y voy a dedicar la sección del día de hoy y la programación también de Notidiario para esa parejita, para Domingo, allá en el barrio Santa Ana, y su esposa, la chiquita. Saludito para ellos. Los quiero mucho, una parejita que siempre se ha mantenido al pie del cañón, trabajando juntos, comprendiéndose, queriéndose, amándose, pero sobre todo el trabajo digno y diáfano, digno y limpio que mantienen estas dos personas allá en el barrio Santa Ana, Chiquita y Domingo. Los quiero, Baiza, como digo yo aquí en este espacio informativo Notidiario, para que Chiquita después nos diga que se me ha olvidado. No, lo que pasa es que tenemos muchas cosas que hacer, ¿verdad? Que el Miramire, bueno, yo compré, tenemos muchas cosas en la cabeza, y todo lo que yo hago aquí, no anoto nada, lo hago de cabeza, es de memoria. A mí debieron de ponerme, en vez de gangui, debieron de ponerme memo.
4: ¿Por qué?
2: Por memo, por memorizar tantas cosas. Y hombre, pero nada, lo hacemos así. Y en esto, en más de 44 años, en más de 44 años que vamos a cumplir, va a cumplir Notidiario, donde me formé, donde me he formado y me he proyectado por más de 27 años. Doy las gracias a este espacio informativo Notidiario. Doy las gracias al fundador, Palillo, como le decía, y doy las gracias a este equipo que me he formado aquí. Yo soy hijo adoptivo de Notidiario. Cuando me vaya, no sé.
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2: Bueno, la memoria de este espacio informativo. Ramón Rodríguez Ureña, la tea ya, caray. Ese es grande, carajo. Carajo. Pero yo le voy a recordar a la cuñada, a mi cuñada, Mami La Moreña, allá en San Víctor, y también a usted, Ramón Rodríguez Ureña, que estaba allá con mi hermano, allá en mi tierra, señores, en Puesto Grande, que al lado del parqueo de Todo Dulce, en la calle Córdoba, al lado del parqueo de Todo Dulce, ahí que está Credit Mac. 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Saludos para los recaeros del Mercado Nuevo de esta ciudad de Moca, Edilio Recao Negro, presidente de los recaeros del Mercado Nuevo de esta ciudad de Moca, pero Edilio Recao y Negro, presidente de los recaeros, tengo mucho que no lo veo, pero sí, de Chino Recao, que lo vi hoy, en el Mercado Nuevo, nos da la orden a usted, Kelvin Ramírez, a usted, Janet Paulino, a ti, Eugenio Comprés, y a mí, que nosotros nos fuimos.
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3: Kelvin Ramírez.
2: La máquina, José Ángel López.
4: Y un servidor, Eugenio Comprés. En breve, José David Bachata. En breve, el número uno, José David Bachata. Buenas tardes, buen provecho para todos.
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0: Te recuerdo, si me estás escuchando y tienes un celular, grábame un videíto y mándamelo al 829-773-1662. 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Dime desde dónde me está escuchando. Mándalo al 829-773-1662. Mándame ese videíto. En vivo, en este jueves por la tarde.
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0: motorcito 70 color rojo, año 1975. Ahí estoy llegando. Llegué a la emisora.
1: Sin competencia, dominamos el espectro de arriba abajo. José David en bachata.
0: Sí, señor, por el sur.

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0: Tony Fernández en vivo desde Moca. Adelante, Tony.
1: Buenas tardes, José David Mora Junior. Te quiero pedir que me traiga un meco Eudicelda aquí en la República Dominicana para que el programa se convierta un mes completo en la tarde caliente. La verdadera noticia que acabó con el país, tumbó al noticiario popular. Pero también quiero que me siga dejando por 6 años más o 8 a Carlos Gómez, senador. También saluda a Fermín Muñoz, pero quiero también que me saluda Junior Núñez, ahí en Junior Núñez en el ayuntamiento, hermano mío.
0: Dime.
1: Y si ve un bachillero de eso delante, en una bicicleta de canato, mándalo, que quiero comprar una vaquilla.
0: Ok.

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0: el Rincón Bermúdez, el Tauro, la Piscina, la Frigor, la Colonial. Voy a volver a traer por zonas las marchantas con todo y el burro y con el coso aquí arriba de la cabeza. Tony Fernández, si te portas bien, te voy a volver a poner en las flores la soga. En la Presidente Vázquez, el Conejo Negro. El Leniza, el Típico Moca. Amigos, buenas tardes.
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Hoy es jueves 14 de mayo del año 2026. Un día como hoy del año 1655, después de 22 días de ocupar el territorio nacional, los invasores ingleses encabezados por Penn y Venables abandonan la isla con destino a Jamaica. Un día como hoy del año 1848, muere en Puerto Plata el general José María Imber. Un día como hoy del año 1999, fallece el poeta Manuel del Cabral, uno de los principales escritores de la República Dominicana. Un día como hoy del año 1769, el rey Carlos III de España envía misioneros franciscanos a California, los que fundaron San Diego, Santa Bárbara, San Francisco y Monterrey. Un día como hoy del año 1897, el físico italiano Guglielmo Marconi realiza la primera transmisión de radio de la historia. Un día como hoy del año 1948, se produce la Declaración de Independencia del Estado de Israel. Un día como hoy del año 1965, las Naciones Unidas envían a la República Dominicana un mayor general como observador militar en el conflicto revolucionario iniciado el 24 de abril. Y esta es la frase de hoy en proyección informativa. El albañil, el cultivador, el mecánico que no ama su trabajo y que no pone en él interés y dignidad es un mal obrero. Y aquí están las noticias locales, nacionales e internacionales en esta emisión de hoy de Proyección Informativa Noticia Nacional. La Cámara de Diputados aprobó en primera discusión el proyecto de ley de alimentación y nutrición escolar, la cual tiene por objeto regular la alimentación escolar de los niños, niñas y adolescentes que asisten a centros educativos públicos y privados. Para tales fines, el texto legal establece propiciar la formación de hábitos alimenticios saludables a través de acciones de educación alimentaria y nutricional, así como la ingesta de alimentos adecuados a los requerimientos.

0: conocimientos nutricionales que garanticen el bienestar y la salud, con la finalidad de que aprovechen su proceso de enseñanza-aprendizaje. La iniciativa legislativa sometida a la Cámara de Diputados por la diputada Soraya Suárez manda además a promover entornos alimentarios saludables a través de la adopción e implementación de guías y estándares nutricionales para la alimentación escolar y de políticas que restrinjan la venta y promoción de alimentos con bajo valor nutricional. El presidente de la Cámara de Diputados, Alfredo Pacheco, resaltó el consenso nacional en torno al proyecto y dijo que le llegó su tiempo porque el país necesita esta legislación. Proyección informativa 1:35, noticia local. Ante una petición motivada realizada por el ministro administrativo de la presidencia, Andrés Bautista García, el presidente Luis Abinader aprobó e instruyó al ministro de Obras Públicas, Eduardo Estrella, iniciar con carácter urgente los estudios técnicos para ampliar a 4 carriles la autopista Ramón Cáceres, la cual enlaza Moca con la autopista Duarte, constituyendo una vía estratégica para la movilidad de la provincia de Espaillat y de toda la región norte. La obra busca elevar la seguridad vial, reducir los tiempos de desplazamiento y dinamizar la actividad económica entre Moca, Santiago y otras demarcaciones del Cibao. Esta intervención forma parte del Proyecto General de Desarrollo Urbano de esta ciudad de Moca, que también contempla la construcción de la carretera de Monte de las Aguas, conectando el municipio con el Aeropuerto Internacional del Cibao, así como la circunvalación que enlazará Estancia Nueva con Guausí, fortaleciendo la conexión con San Francisco de Macorís, Tenares, Salcedo, Moca y Santiago.
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0: 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Bien, atención, mucha atención a la siguiente invitación. La Universidad Autónoma de Santo Domingo, UAS Recinto Moca, y el Comité Mocano por la Paz y Soberanía de los Pueblos invita al siguiente acto artístico cultural. Artistas Mocanos por la Paz y Soberanía de los Pueblos, viernes 15 de mayo de este año, de 4 a 5 de la tarde, Salón Multiusos de la Universidad Autónoma de Santo Domingo, Recinto Moca. Primero la palabra de bienvenida, invocación por Sor Arelis Infante, del Centro Educativo María Auxiliadora. Palabras de la licenciada Sonia Gómez, directora de la UAS Recinto Moca. 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Proyección informativa 1:39, Noticia Nacional. Un juez de la Oficina de Atención Permanente del Distrito Nacional aplazó para el próximo martes conocer la medida de coerción contra el cabo de la Policía Nacional, Elpidio Antonio Acosta, imputado por la muerte involuntaria del teniente coronel retirado de la Policía Nacional, Carmelo Polanco, ocurrida la noche del pasado domingo en el sector La Ciénaga del Distrito Nacional. El magistrado tomó la decisión tras aceptar el pedimento del abogado del imputado con el objetivo de estudiar el expediente y preparar su defensa. El Ministerio Público solicita prisión preventiva como medida de coerción contra Acosta, imputado de homicidio involuntario. El hecho ocurrió el pasado 10 de mayo a las 10:20 de la noche, cuando la víctima compartía con su familia, celebraba del cumpleaños.

Así lo reveló el ministro de Educación Superior, Ciencia y Tecnología, Rafael Santos Badía, quien además explicó que esta cifra forma parte de un ecosistema de formación médica que ha permitido que desde el año 2008 más de 100.000 profesionales de la salud hayan sido capacitados en República Dominicana, incluyendo cerca de 20.000 estudiantes norteamericanos que han escogido universidades dominicanas para cursar sus estudios en medicina. Sostuvo que estos resultados convierten al país en uno de los principales polos de formación médica del Caribe. Proyección informativa 1:41 en San Cristóbal. Yoleidy Linares Araújo, imputada por la muerte de su hija de 6 años mediante asfixia, habría salido de su vivienda durante unos 20 minutos tras cometer el hecho y luego regresó para fingir que encontró a la menor sin signos vitales en el baño de la residencia ubicada en San Cristóbal. Así consta en la solicitud de medida de coerción del Ministerio Público. La acusada intentó simular una causa distinta de la muerte como parte de una presunta coartada. El documento establece que tras salir hacia un centro comercial, retornó a la casa y alegó haber encontrado a la niña tirada en el baño. El Ministerio Público solicita prisión preventiva contra Yoleidy Linares Araújo, audiencia que fue aplazada para el próximo día 15 por un juez de la Oficina Judicial de Servicio de Atención Permanente de San Cristóbal. El órgano informó que cuenta con 29 pruebas, entre ellas testimoniales, documentales y periciales, que sustentan la solicitud de medida de coerción contra la imputada por la muerte de la menor ocurrida el pasado 11 de marzo en esa provincia. Y a continuación, en proyección informativa, le damos la vuelta al mundo con las noticias internacionales. Aquí están las noticias internacionales en el Vaticano. El Papa León XIV rezó ayer miércoles antes de iniciar la audiencia general en el lugar de la Plaza de San Pedro, donde el 13 de mayo de 1981 se produjo el atentado contra Juan Pablo II. En Panamá, el presidente Luis Abinader afirmó ayer que la República Dominicana es una de las mejores decisiones de inversión del hemisferio, al destacar la estabilidad económica, la seguridad jurídica y el crecimiento de las zonas francas del país. Estas declaraciones del presidente se produjeron en Panamá, donde el presidente está de visita. En otra noticia internacional, en Pekín, el presidente de Estados Unidos, Donald Trump, aterrizó ayer en Pekín a las 19:50 hora local para desarrollar hasta mañana viernes una visita de Estado a China, su segunda al país asiático desde la realizada en 2017 durante su primer mandato. En Viena, la producción petrolera de la OPEP, golpeada por la guerra de Irán y el bloqueo de Hormuz, continuó cayendo hasta mediar en abril los 18,98 millones de barriles diarios, casi un 34% menos que el bombeo de febrero. En otra noticia internacional, en Nueva York, el petróleo intermedio de Texas comenzó con una ligera bajada del 0,1%, rompiendo así con la subida de hace 2 días, cuando sobrepasó la barrera psicológica de los $100 ante la falta de avances en los esfuerzos por resolver el conflicto en Oriente Medio. En Panamá, el presidente de Panamá, José Raúl Mulino, y el de República Dominicana, Luis Abinader, coincidieron ayer en que las zonas libres de impuestos son un motor clave para el desarrollo, libertad y progreso económico a nivel global, de la mano de las nuevas tecnologías. Finalmente, en las internacionales, en Beirut, al menos 13 personas, la mitad de ellas niños, murieron en bombardeos lanzados por Israel contra el sur del Líbano, donde fueron alcanzadas varias familias, lo que eleva 25 el número de fallecidos, la víspera en una nueva ronda de diálogo entre ambos países.

0: Países.
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0: 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Proyección informativa 1:47, Noticia Nacional. El Ministerio Público arrestó durante un amplio operativo desplegado en el Gran Santo Domingo a 6 personas vinculadas a una estructura criminal que se dedicaba a obtener fondos de manera ilícita. En las acciones ejecutadas ayer miércoles por la Dirección Nacional de Investigación de Delitos Financieros de la Dirección General de Persecución del Ministerio Público, fueron arrestados Luis Miguel García Peña, Pedro Andrés García Pérez, Luis Guillermo García Faña, Elsa Estefan Yas Sánchez Fernández, Pedro Reinaldo Bello Pérez y Julio Antonio García Faña. El operativo es realizado en coordinación con la Dirección de Área de la Policía Cibernética, adscrita a la Dirección de Investigación Criminal de la Policía Nacional, e incluyó 9 allanamientos simultáneos realizados en el Distrito Nacional y los municipios de Santo Domingo Este y Norte de la provincia de Santo Domingo. Los detenidos están involucrados en una red criminal que se dedicaba a captar a terceros para obtener fondos de manera fraudulenta y estafar a una entidad financiera a la que ocasionaron un perjuicio ascendente a más de 200 millones de pesos. Como resultado de los operativos, las autoridades ocuparon 3 vehículos de alto valor económico, más de 25 relojes de marca suntuosas, incluyendo un Rolex e Invicta, un arma de fuego sin documentación legal, diversas prendas de valor, la suma de 408.186 pesos en efectivo, así como más de 10 computadoras portátiles y 15 teléfonos móviles. Proyección informativa 1:49 en Santo Domingo. La embajadora Liz Francis Campos afirmó que el proceso para que República Dominicana acoja un número limitado de nacionales de terceros países deportados por Estados Unidos se realizará respetando la legislación dominicana, soberanía del país y los procedimientos fronterizos vigentes. Mediante una publicación en Instagram, la diplomática estadounidense señaló que República Dominicana se ha sumado a otros países socios de la región al firmar dicho acuerdo. Este memorando de entendimiento a corto plazo permite a Estados Unidos remover y repatriar a ciudadanos de terceros países con mayor rapidez, respetando al mismo tiempo la legislación dominicana, la soberanía del país y los procedimientos fronterizos vigentes, indica el mensaje. El acuerdo sobre naciones de terceros países con Estados Unidos facilitará el traslado temporal a corto plazo, caso por caso, de un número limitado de nacionales de terceras naciones sin antecedentes criminales que hayan sido sometidos a un proceso de selección. Proyección informativa 1:50, noticias regional en La Vega, enviada por nuestro reportero en La Vega, Perfecto Rosario. Distintos sectores de la ciudad de La Vega manifestaron que luego de la llegada a la Dirección Regional de la Policía Nacional de la República Dominicana del coronel Ramón Diclo Mateo, los robos, atracos y otros hechos delincuenciales han disminuido debido a los constantes patrullajes y operativos que desarrolla el nuevo comandante. Según expresaron dirigentes de juntas de vecinos, propietarios de consorcios de bancas de lotería, así como reconocidos comunicadores del municipio de La Vega, la policía desarrolla un magnífico trabajo en contra de la delincuencia. Indicaron que la Dirección Regional de La Vega de la Policía Nacional, bajo las directrices del coronel Diclo Mateo, mantiene a raya a los delincuentes para que en La Vega se viva en paz y armonía, por instrucciones del director general de la Policía Nacional, mayor general Andrés Modesto Cruz Cruz. Proyección informativa 1:52, Noticia Nacional. La Cámara de Diputados aprobó en primera discusión el proyecto de ley de alimentación y nutrición escolar, que tiene por objeto regular la alimentación escolar de los niños, niñas y adolescentes, estudiantes de los centros educativos públicos y privados. El texto propicia la formación de hábitos alimenticios saludables a través de acciones de educación alimentaria y nutricional, así como la ingesta de alimentos adecuados a los requerimientos nutricionales que garanticen el bienestar y la salud, con la finalidad de que los niños aprovechen su proceso de enseñanza-aprendizaje bajo la Cámara Baja en una nota. La iniciativa sometida por la diputada Soraya Suárez manda además promover entornos alimentarios saludables a través de la adopción e implementación de guías y estándares nutricionales para la alimentación escolar y de política que restrinjan la venta y promoción de alimentos con bajo valor nutricional.
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0: Voz informativa de Esteban Comprés. Gracias por la sintonía. Muy buenas tardes. 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

0: Hola, República Dominicana. Ya estamos aquí en el equipo de la tarde. Ideal 99.5 FM desde Moca para el mundo. Fausto, saludo. ¿Cómo está usted?
1: Saludo, Luis Santana. Estamos bien, gracias a Dios. Tú sabes que es jueves 14 de mayo del año 2026, antesala del fin de semana. Casi llegamos a la mitad del año, Luis Santana. Mira, hoy es día, Luis Santana, de San Matías Apóstol, sustituto de Judas Iscariote, luego de la traición a Jesús. Así que felicidad a todos los que se llaman Matías, ¿verdad? Están de fiesta en el Higuerito, que celebran a San Matías Apóstol hoy.
0: Bueno, fiesta patronal.
1: Así es.
0: En Higuerito.
1: En el Higuerito aquí de
0: Moca. Bueno, pues ya usted sabe.
1: Saludos los de aquí a los de allá.
0: Bueno, sí, señor. El equipo de la tarde. Mire, quiero de entrada llevar nuestra más sincera condolencia a la familia de un gran amigo que partió en el día de hoy. Nuestro amigo anoche, él murió anoche, Rubén.
1: Sí, así.
0: Rubén murió anoche. Rubén, usted sabe que Rubén vivió un tiempo aquí en este edificio.
1: Ay, sí,
0: donde se aloja la emisora.
1: Sí, aquí en la Plaza Hollywood.
0: Vivía claro. Por ahí, por el segundo nivel. Y nuestro amigo Rubén, Víctor Rubén Ovalles Díaz, nuestro amigo Rubén, una persona afable, de buen trato, le gustaba dialogar, compartir
1: dinámico,
0: con la gente,
1: dinámico,
0: sí, dinámico. Y queremos llevarle nuestra más sentida condolencia a la familia.
1: Así es, nos unimos.
0: Decirle que nos unimos al dolor que marca este golpe. De nuestro amigo Rubén Darío.
1: Así es.
0: Muchos lo conocían como Rubén Darío. El nombre de él correcto era Víctor Rubén Ovalles Díaz. Y nosotros le decíamos Rubén Darío, Rubén.
1: Sí, lo más allegado, lo más cercano.
0: Exactamente. Paz a su alma.
1: Mira, Luis, con perdón, ahí mismo quiero también unirme al dolor a la familia Villar, que la familia futbolera conoce muy bien a Jackson Villar, que falleció, Luis, ya hoy fue sepultado en la mañana de hoy, así que Dios Todopoderoso lo acoja en su santo seno y more en el paraíso de la eternidad. Así que nos unimos al dolor también de este joven, muy conocido, Luis, en el área del fútbol, siempre en la fanaticada ahí, alertando y animando en las gradas de Moca FC y todo lo que tenía que ver con fútbol.
0: Bueno, mira, nosotros seguimos con las informaciones porque hay cosas que se ponen y que las autoridades aprovechan y aprueban que de repente el país se ve envuelto en cosas que usted dice, pero venga acá. Se habla del acuerdo que el gobierno dominicano firmó con Estados Unidos para recibir deportados de otra tierra, de otra nación, a la República Dominicana. ¿Me entiende?
1: Sí.
0: Entonces,
1: muy
0: usted
1: debatido.
0: Se pregunta, pero ven acá, ¿por qué Estados Unidos, si vas a deportar un ciudadano extranjero,
1: sí,
0: no lo puede enviar directamente a su país?
1: Exactamente.
0: Porque
1: eso es lo que se estaba
0: hablando. Hay que hacer un puente y mandarlo primero a la República Dominicana.
1: No, de verdad que no está claro eso.
0: Entonces, han salido ciertas explicaciones que a mí mismo me han dejado a media.
1: No.
0: Que sí, van a deportar un ciudadano que pertenece a un país que no es amigo de Estados Unidos, o que Estados Unidos no tenga acceso.
1: Sí.
0: ¿Y cómo llegó entonces? Porque Estados Unidos es clarito. Estados Unidos le dice a esos países, hey, usted para acá no tiene entrada. Vamos a suponer que hayan ciudadanos de ese país, pero que así mismo, como le prohíbe la entrada, envíalo para atrás. Entonces, hay muchas cosas detrás de eso. Un deportado que venga desde Estados Unidos a hacer puente aquí, ¿bajo el yugo de quién estará ese ciudadano?
1: Entonces, es una situación, Luis.
0: ¿Bajo la supervisión de quién? Porque los deportados se supone que son gente que tienen un historial negativo.
1: Que tienen, claro, problemas judiciales, problemas de
0: algo, de porque no es por rezar que lo deportan. No,
1: exacto, porque inclusive ahí dice...
0: Ni por un buen comportamiento que lo deportan.
1: El canciller Roberto Álvarez, en una rueda de prensa ayer, dijo que no se van a aceptar... ni personas con antecedentes penales, pero que eso es lo que
0: dicen. Pero son deportados.
1: Ya es la palabra exacta.
0: El primer deportado que quería enviarnos a nosotros es un empresario haitiano.
1: Ay.
0: Con mucha incidencia negativa.
1: Sí.
0: Negativa en lo que es su comportamiento personal, porque tiene problemas con la justicia de Estados Unidos y tiene problemas también con la justicia dominicana, el cual

0: de delincuentes que nos van a mandar para acá.
1: Y óyeme eso, es hasta octubre estarán mandando personas todos los meses aquí una cantidad, me parece, alrededor de 30 o 40 personas todos los meses por ese esa cantidad de meses. Mira.
0: Bueno, al menos que no haya un plan diseñado para recibir a esa gente y que lo coloquen en un lugar bajo supervisión de seguridad y policial.
1: Seguridad extrema, sí.
0: No pueden enviar a esa gente para este país y soltarlo. Soltarlo no, ahí. Va, no. Váyanse para la manada, para
1: vayan
0: la sociedad.
1: Vayan para Bávaro. Vayan no. a Puerto Plata, porque tú sabes.
0: No, porque ahí vienen delincuentes, señores. ¿Qué es lo que van a hacer esos delincuentes que vienen en ese grupo? Buscar su rama.
1: Ahí vienen los mansos y los cimarrones. Por más que digan, es como yo decía.
0: Buscar su rama.
1: Eso no está claro. Eso uno no sabe y uno no entiende qué beneficio le va a dejar eso al país. Entonces, una situación que...
0: ¿Tú sabes el único beneficio que eso le deja al país?
1: ¿Cuál?
0: Estar en buena y sonriente el presidente de la República con Donald Trump.
1: Estar frío con Trump, nada más.
0: Sí. Vea. Estar frío con Donald Trump. Es lo único, pero no lo deja ningún tipo de beneficio. Ningún tipo de beneficio nos deja esa medida que el presidente de la República, Luis Abinader, firmó con el presidente de Estados Unidos para recibir a esos deportados de países terceros.
1: Mira, Luis, no hay ese medio, sea digital, periódico, televisivo, radial, que haya estado en acuerdo con esta... Con este tratado, una situación.
0: Pero qué beneficio le trae eso al país.
1: No entendemos.
0: Es más que un beneficio, eso al país lo que le trae es peligro.
1: ¿Peligro?
0: Peligro de que un delincuente de eso, desde que pise tierra, se conecte con la delincuencia del país.
1: Internacional también, y tú sabes cómo se maneja.
0: No, y aquí hay muchos fugitivos,
1: Eso es así.
0: De distintas naciones extranjeras, colombianos, venezolanos.
1: Sí, de todas partes del mundo. Eso es.
0: Ay.
1: ¿Tú te recuerdas que una vez habían unos rusos aquí?
0: También los rusos. Ay. Entonces, esa gente que vienen de otras naciones, países terceros, van a querer comenzar a laborar, a trabajar dentro del mundo que ellos saben lidiar.
1: Como tú bien dices, ojalá y nos aclaren más. De este tratado. Así
0: no,
1: que vamos a esperar.
0: Delincuente, trae gente para acá, para la República Dominicana.
1: Mira, Luis, tú decías, hablaba de Trump, a propósito de Trump, está por China, y dice el presidente chino, allá no, Trump, aquí no hay ganador, es una guerra comercial. Así que en una reunión que sostuvieron el presidente Xi Jinping y hoy jueves, y su homólogo estadounidense Donald Trump, que las guerras comerciales no tienen ganadores. Así que qué bueno, Luis, que estas dos potencias.
0: Bueno, están... queda demostrado de que lo que se pensaba de China y Estados Unidos no es tan al extremo.
1: Esto
0: porque
1: es
0: China, que es una potencia también, y siempre se esperaba de que China iba a intervenir con el caso de Venezuela y se ha mantenido tranquilo. Muchos también pensaban que China iba a meter las narices con relación a lo que está pasando en el Golfo, en Medio Oriente. China se ha mantenido a distancia, al igual que Rusia.
1: Sí, gracias.
0: Porque
1: a Dios,
0: pensábamos, y mucha gente pensaba, que China y Rusia iban a intervenir en esos casos. No, esa gente está por allá, cada quien por su lado, y qué bueno que sea así.
1: Mira, Luis, otra información, y qué bueno para los motoristas y los motoconchistas que estaban por hacerle un rebú ahí. Salió el del Intran Morrison diciendo que él no ha establecido ninguna fecha para iniciar operativo de fiscalización. Así que eso, lo que está haciendo con esta normativa del casco, es una etapa de educación, tanto para los agentes de la DGC como el sector mototaxi. Así lo expresó Milton Morrison. Y reiteró que el lunes 18 de mayo no habrá jornada de fiscalización para colocar multas a los motoconchos. Bueno, una noticia, Luis, que se recibe agradable, porque de verdad que eso circuló en los medios, que ya yo mismo.
0: Bueno,
1: estaba...
0: tal vez el lunes 18 no es que inicia, pero llegará la fecha.
1: Él dice que por ahora no, que es simplemente orientación, pero es como tú dices, como, bueno, hay que estar muy al pendiente y

0: al tanto de
1: esta esa fecha llegará, Fausto. Llegará.
0: Ay, pero ojalá que le busquen la vuelta, porque bueno, de verdad.
1: Vamos a ver quién conecta. 578-2730. Hello, buena.
2: ¿Cómo están mis buenos amigos Luis Santana y Fausto? ¿Cómo siguen ustedes?
0: Saludos, Manuel. Bien, gracias a Dios. ¿Y por ahí?
2: Estamos bien. Mira, hablando del Intran, ya por la gestión de nuestro senador Carlos Gómez, en los próximos días vamos a tener una oficina aquí de la Intran para trabajar con el tránsito, trabajar aquí en Moca y para ayudar también al ayuntamiento, que el ayuntamiento también está haciendo un excelente trabajo. Con el tránsito.
0: Excelente,
2: felicitar,
0: Manuel,
2: sinceramente a él, a Junior Núñez, por el trabajo que está realizando, encargado de obra pública del ayuntamiento. Están arreglando en muchas ciudades.
0: Junior está frío, como Manuel.
2: Arreglando a Moca. Muchas gracias.
0: Ah, pero Junior está frío, como Manuel. Pero Junior, qué bueno, enfríate, Junior.
1: Fausto, eso no es nada.
0: Pero muy bien, por Junior, muy bien.
1: Eso no es nada.
0: Mira, no, eso está muy bien. Mira, Luis, tú sabes que para el miércoles 20 a las 10 de la mañana hay una marcha en contra de la falta de transparencia de la evaluación de desempeño, señores. Esto sigue, estos piques se extiende, esos asuntos.
1: ¿Dónde van a desarrollar esa marcha?
0: Ay, Luis, eso en el Parque Simón Bolívar de Máximo Gómez, allá en la parte frontal del Ministerio de Educación, se está hablando de esta marcha, o sea, para el miércoles 10. Ojalá se pongan de acuerdo. Es Juan Valdés, un ex director del ADP, y tú me entiendes, que está hablando sobre esta situación que no ha llegado, Luis, no ha habido transparencia.
1: Vamos a ver quién conecta. 578-2730.
3: Buenas tardes, Luis Santana. Buenas tardes, Fausto. Buenas tardes, el país.
0: Saludos, Tony.
3: A la verdad, Luis, que veo como que la cosa está muy callada, como que no hubo tanto beneficio para los que se van a quedar como para los que no eligieron, pero el partido ya eligió por 2 años más la misma presidencia del partido. Pero oí decir desde la capital, yo sé que tú como un abogado bueno también lo oíste decir, que quien está dirigiendo el partido no puede aspirar ni a alcalde pedáneo, no puede elevar a una aspiración a nada, sino que esos 2 años se le regalaron sin aspiraciones para nada. Pero quisiera que alguien llame y me dé esa explicación, porque oigo que eso lo tiene muy callado, pero ya fueron electas por 2 años más las autoridades de PRM.
0: Sí, aquí tengo la información.
3: Sí, que nadie, por ejemplo, no sé qué acuerdo hicieron con Carlos Gómez, con el líder de esta sociedad, o qué hicieron con Guarocuya, que es otro de los líderes, porque aquí de Moca, eso se oye esa pantalla, que hijo fulano, que esto, que lo otro, que dos líderes, Guarocuya y Carlos Gómez, que si compitieron, no se sabe cuál de los dos gane. Gracias, Luis.
0: Mira, Luis,
1: gracias, Tony.
0: Sí, a propósito de esa información que dice Tony, sí, la tengo por aquí, y eso es una manera para que lo que se veía venir de la situación que ya avecinaba ahí, pero ya el Partido Revolucionario Moderno confirmaría, anda esa información ahí, que 1 año más a las autoridades nacionales, Luis, de esa organización política, y por 2 años adicionales a las autoridades municipales y provinciales, según una decisión adoptada por la dirección ejecutiva del partido ante una reciente reunión. Así la ofreció el comunicador Virgilio Félix. Así que, de concretarse esa ratificación, Luis, en la asamblea, el presidente nacional de PRM, José Ignacio Paliza, continuaría al frente de la organización a nivel nacional durante 1 año más, al igual que la secretaria general Carolina Mejía, y liderando la dirección política del Partido Oficialista. Pero esto, Luis, de confirmarse, es precisamente por la situación que anda en diferentes pueblos, y dígase aquí en Moca específicamente, donde hay muchos choquecitos,
1: bueno,
0: a nivel.
1: Tenemos llamadas.
0: Vamos 578-2730.
1: Buenas.
4: Camino del puente,
0: me iré a tirar, mi cariño. De adelante, Valerio.
4: Saludos, mi amigo y mi hermano Luis Santana. ¿Cómo está usted?
1: Hola.
4: Saludos también para Fausto ahí, que sigue pidiendo su puente.
0: Como debe ser,
4: y,
0: claro.
4: Y como debe de ser, y debemos pedirlo también, porque para eso que tenemos las autoridades, para los problemas que tenemos en nuestra comunidad, sí. Nosotros, güey, como resolvemos, ¿verdad, Fausto?
0: Así es, había una reunión el pasado viernes, allá estuvo el Manuel Bautista. Y estuvo el síndico de la Reina, Víctor Bretón, acompañado de Alberto Moscoso, un comunitario de allá que tiene conexiones con esos muchachos. Y qué bueno que están llegando, y por lo menos están acercándose al puente.
4: Que eso es bueno, porque quien sea, por lo menos que no haga la necesidad de nuestra comunidad, sí, sí, nosotros estamos completamente agradecidos. Pero también quería decirle a Junior, Luis, Junior es encargado de obras públicas en el ayuntamiento.
1: No me tire ese gancho.
4: No. Yo le estoy preguntando porque yo tengo una denuncia que es grave. Fue que los
1: tú
4: otros
1: lo
4: días
1: conoces
4: yo
1: iba a bien, buena... tú sabes muy bien cuál es su puesto.
0: Pero, ¿cuál es la tira? La vez yo te la puedo contestar.
4: No, mi, no, que vi por lo menos, andaba por los lados de Alcibiades Checo por ahí, pasando el mismo puente de allí, del lado de la empresa aquella, pues no mencionarle el nombre. Ese puente, pues que. Tiene un pequeño hoyo ahí, señores, que eso es un peligro. En el mismo centro del puente, Fausto. Por suerte, yo venía en mi pasola temprano y vi ese pequeño puente. Y a quien sea encargado de eso, sea al encargado de obras públicas, del ayuntamiento, de aquí, por lo menos, quien sea, señores, vayan a estar
0: diciendo. ¡Qué gancho!
4: Dígame.
1: Mira, no, sí. Pero eso es obras sí. públicas. Sí.
4: Dígame.
1: Obra pública.
0: Ya es obra pública, sí, que le corresponde.
4: O vamos a hacerle llamado a obra pública. O
0: Bernardo, sea, me parece que es el director.
4: Es un poco de asfalto que le falta en un pequeño hoyo que hay en el mismo centro del puente. Entonces, para que evitemos algo ahí con cualquier motorista, cualquier gente, vamos a resolver eso. Y muchachos, también Manuel hablaba sobre lo que es por lo menos la oficina ya de
0: del
4: aquí,
0: Intran,
4: que por lo menos está gestionando Carlos Gómez. Nosotros esperamos que eso se haga lo más pronto posible. Además de la oficina que va a traer Carlos Gómez, también esperamos que sigan gestionando las otras oficinas, lo que es pasaporte y todo, porque en realidad nosotros los moscanos nos lo merecemos.
0: Gracias,
4: aquí en la provincia de España. Gracias, mi hermano, seguimos escuchando.
1: Gracias, hermano. La de pasaporte hace mucho que se anunció. Hace mucho que se anunció. Mire, la República Dominicana y Guyana firmaron un acuerdo para explorar bloque petrolero.
0: ¿Bloque petrolero, así mismo?
1: Sí, señor. Entonces, fue firmado el jueves un contrato por los gobiernos de República Dominicana y Guyana para exploración, el desarrollo del trabajo y la eventual producción de petróleo o gas natural en el bloque onshore. Eso está ubicado en territorio guyanés.
0: Sí, sí. Sí es.
1: Esto es como parte de una alianza estratégica orientada a fortalecer la seguridad, energía y la cooperación bilateral de ambas naciones.
0: Mira, a propósito de Guyana, le hicieron una pregunta al presidente referente que si ya el país está en condiciones de que una mujer lo dirija, y dice el presidente, él no coge gancho, dice el presidente, hace mucho que el país está ya preparado para que una mujer lo dirija, a propósito que estuvo en Chile, tú sabes que está gobernado por una mujer, y así sucesivamente en otros países, y le tiraron esa pregunta y él contestó.
1: ¿Y cuál es la mujer que más cerca está para gobernar?
0: Para gobernar este país, según las encuestas y lo que se dice, Carolina Mejía, es lo que yo he podido analizar, pero eso
1: y el manejarse. Presidente lo sabe.
0: Sí, sí, pero ese man dice, no hace mucho que presidente se las trae. Mira, Luis, quiero
1: él se la sabe.
0: Una información que tuvimos invitado a el programa del equipo de la tarde, estuvo allá representado esta mañana en la gobernación provincial, ahí Santiago Rodríguez estuvo dando declaraciones, que es el presidente de la Asociación de Fútbol de la provincia de Espaillá, sobre la edición del C55 torneo que se va a hacer este próximo domingo, va a arrancar inmediatamente aquí en el Play Don Bosco. Ahí estuvimos, le hicimos algunas preguntas que por qué no celebrarse allá en el Polideportivo, ¿verdad?, que está más apto que el Don Bosco. Y Santiago Rodríguez me contestó que se le va a adecuar un poco el Don Bosco. Esperemos que así sea para el bien de estos futbolistas profesionales y los que vienen ahí, ¿verdad?, que ya son casi profesionales. Esperemos que se le haga una buena habilitación al Play Don Bosco y desearle este torneo que tanto lo estaba esperando la provincia por ya más de 50 años, Luis, que se ya está celebrando aquí el fútbol en Moca.
1: Bueno, vamos a recibir esta llamada. Vamos
0: sí,
1: a recibir
0: sí,
1: esta
0: el
1: llamada.
0: Equipo a nombre de la Asociación Mocana.
1: 578-2730. Hello, buenas.
5: Buenas tardes, Luis Fausto, Ana Mercedes.
0: Oh, Ana Mercedes. Hola, perdida. Ana. Es Ana Mercedes, adelante.
1: Muchacho, ¿qué te pasa? ¿Por qué pusiste este hombre nervioso, mujer?
0: me puse
5: Ay, tío. Sí, Fausto, tenía mucho que no me escuchaba, me estaba extrañando.
0: Gracias.
5: Mira, Luis, la verdad que eso está muy bien, esa oficina del Intran que va a traer nuestro senador Carlos Gómez a la provincia de Payá.
0: Sí, sí.
5: Porque ahora no va a haber que coger para Santiago ni para La Vega. Va a estar aquí mismo en Moca, que sería un paso para que todo el mundo se ponga al día con a tener su
0: licencia y
5: su licencia y su cosa, ¿verdad?
0: Y a los motoristas también, que saquen su
5: Así es. Por otro lado, Luis, decir que están haciendo un excelente trabajo ahí donde estaba el zoológico.
1: Hoy sí, el parque lineal.
0: Sí, que no se lleven todos los árboles tampoco. Eso, muy bonito.
1: No, no, eso no se va a derrumbar.
5: Sí. Se está haciendo un buen trabajo, pero se necesita cacarearlo más. ¿Oíste, Luis?
1: Se ve bonito, sí.
5: Hay que cacarearlo, porque los trabajos que se están haciendo en la provincia de Payá, hay que cacarearlo. La gallina que pone huevo y no lo cacarea, que no lo ponga. Feliz tarde para todos.
0: Ay, gracias, gracias. Gracias.
1: No, porque hay que Ana Mercedes muy bien, y cuidarnos mal informe.
0: No, no, yo quiero decir, como hay tantos árboles, no, que no, no va. No, yo sé que van a tener
1: eso. No, no, eso es un trabajo científico que se está haciendo ahí. Eso no es lo loco. Se está invirtiendo una gran cantidad de dinero del Estado para que sea algo a beneficio de Moca, su municipio y todo el que venga a visitar ese nuevo parque lineal del softball.
0: Qué
1: mire,
0: bueno.
1: Vamos a ver quién conecta 578-2730.
0: Ah, sí, buenas. Super Compress. Adelante, buenas tardes.
6: Si adivinen quién le hablo, le regalo un carro.
0: Es el duro Tarling desde Zafarraya.
6: Cuando me saca el loto.
1: Bueno, ya lo perdiste.
6: Oiga, hablaban ustedes del tránsito al inicio del programa.
0: Sí, sí.
6: Esta mañana en Santiago se dieron dos tripulcas, como se dice ahí, producto del tránsito.
0: Ay, sí.
6: Un motorista le dio una pedrada en el cristal a un carro que le desbarató la quijada a una niña de 14 años que iba al lado.
0: Ay, padre, qué pena.
6: Y otro motorista lo para la DGC, se fue en discusión, el motorista le da una galleta al de la DGC, el de la DGC le dio un tiro.
0: Ay, ay, ay.
6: Debemos tener más educación, porque aquí no se tiene educación cuando se sale a la calle.
0: Es lo que te digo. Gracias.
1: Gracias, dale. Mira, dale. Le voy a decir una cosa.
0: Samba, la violencia.
1: Le voy a decir una cosa.
0: Adelante.
1: Se están dando a la tarea los motoristas de tirarle piedra a los vehículos sin importarle de que ahí vaya manejando una dama, de que vayan niños, vaya quien vaya, romper cristales. Mire, como consecuencia, se lo voy a decir ahora, ustedes no saben quién anda dentro de ese vehículo.
0: ¿Y qué lleva?
1: ¿Y qué lleva?
0: Así mismo.
1: Cuando maten un motorista de estos tira piedra, o cuando los choferes, conductores, conductoras, digan no me voy a dejar dar una pedrada de un motorista y anden armados y maten uno, maten dos, maten tres, se va a acabar el can. No hay que tirar piedra. Cualquier problema que pase en el camino, si no se resuelve ahí, usted anota la placa y lo reporta y le pone una querella. Pero aquí ningún motorista tiene que estar tirándole piedra, lanzándole piedra a ningún vehículo.
0: Y te dan así en el bonete, ¡pum! Y te a veces, pero bueno.
1: Van a matar, miren, en este país van a matar no uno, ni dos, ni tres, van a matar varios motoristas, varios abusadores.
0: Vamos, con tiempo.
1: Que agarran de una buena piedra y se la lanzan al vehículo.
0: Sí.
1: Lo van a matar. Porque esa acción que usted está haciendo es una acción criminal. Porque usted puede matar a una gente que vaya ahí adentro, un niño. Es una acción criminal. Y una acción criminal puede tener una reacción de la otra parte.
0: Claro que sí, muy correcto.
1: 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Bueno, vámonos a un corte y regresamos.
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0: Bueno, sin tiempo para más, sí, señoras
1: se quedan
0: y señores.
1: Informaciones, pero mañana la terminamos de dar, si Dios quiere.
0: Bueno, feliz tarde para todos. Bye,
1: hasta
0: bye.
1: Mañana.
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Bueno, y ese fue el que se tiró, señores, buenas tardes. Hoy es jueves, antesala del fin de semana, yo se lo dije. Pasado lunes, ¿verdad que sí? Ya iba a decir hoy es lunes y ya casi casi iba a decir hoy es viernes. Ya que ya mañana es viernes, antesala. Hoy es antesala del fin de semana, ya mañana es fin de semana, ya lo saben. Desde ahora, el cafecito de la tarde. 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Así es que ya lo saben. Iniciamos a ritmo de bachata otra vez. Ahí, mi amorcito lindo, ya yo lo tengo.

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0: Así, ahí estaba el tema de Fran Reyes en la presentación de grandes éxitos. Radio Ideal, no te vayas así.
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0: Saludos para la gente de la placita de Cotuí en sintonía, hermano.
1: Ahora yo apuesto
0: a toda la gente de la placita. Le vamos a colocar un tema de las madres en breve.

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1: Para la gente de la placita.
2: Ay, madre, ay, madre.
1: Esto es en Cotuí. Así que para nuestra gente de Cotuí, saludos.

0: Miguel Núñez, dirigente de la Fuerza del Pueblo, presente, mamá. 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

voces aunadas. Por lo que más... Bueno, la voz o los temas aunados, ahora sí, porque solamente es una voz. No la voz inconfundible. De César Isiano. Lo nuevo del merengue. Tremendo. Se llama El amor de mi vida y El lamento del hombre soltero. Radio Ideal.

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Y estaba sonando incansablemente. El tema este, Camboy Esteves, dedicado a todas las madres. Felicidades, mamá. Miguel Núñez, alto dirigente de la Fuerza del Pueblo de este Estados Unidos, apoyando el mes de mamá. 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

Dominicana del mundo. Recuerda los numeritos de los astros. El número 10, 50, 100, número de los astros. Quédate ahí con nosotros. Yo soy Emmanuel Mireles y continúo contigo en la hora del príncipe Frank Rey.

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0: manera iniciamos el programa de mayor audiencia aquí y allá, la hora del príncipe Frank Reyes, amargando el país. Carolina,
1: muchas cosas.
0: Saludo para Carolina Reyes, que me solicitó este tema. Le dice ella y Manuel, me lleva mucho recuerdo ese tema de Frank Reyes. Así que para la gente de Olla del Caimito, Santiago y de Camboya, que llamaron tempranito. Dímelo, Ingrid. Salúdame a doña Hilda Castillo, a Emanuel y a César. Saludo para Verónica, Verónica García, que está en sintonía aquí en la parte alta de la ciudad, en sintonía con nosotros, junto a Juan Pedro, también para Leandro. Saludo para nuestro amigo Lorenzo.

0: Estamos llevándoles la hora del príncipe Frank Reyes desde Radio Ideal a nuestra gente. De blanco al medio y blanco arriba allá en Tenares, saludos a Viviano, al Chupi, también al señor Andrés, Virginia, también a Jacqueline. ¿Y para dónde estará Frank Reyes? Óyelo ahí.
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1: 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Saludos para nuestra gente de San Víctor que vive quejándose, Manuel. Saludos a la gente de San Víctor que está a todo volumen. También nuestra gente de Juan López, a José Manuel Camacho, allá en Estados Unidos, también a Miguel Núñez en el Bronx. Él va en su taxi escuchando la grandota del Cibao Radio Ideal. También a nuestro amigo el Cóndor. Saludos para Inés Matías en el Bronx. También a Vivian, tenemos un público grande. Allá Marcos García, también para Giancarlos y Tatis en el Bronx también. Fieles oyentes de la hora del príncipe Fran Reyes. Para todas las madres.
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0: ¡Qué canción más hermosa de las madres! Con el príncipe Frank Reyes. Eres mi vida, mi razón de ser. Tremendo tema del príncipe Frank Reyes. Amargando el país. Buenas tardes.
1: Buenas, Miguel.
0: Dígame.
1: De nuevo en la placita.
0: La gente de la placita de Fantino Cotuí.
1: Ya lo sabe. Mire, yo soy un oyente suyo de los 70.
0: Ah, eso cuando, está bien.
1: Cuando en la idea hacía un invitado de 11 y media a 12.
0: Ah, ok, eso está muy bien.
1: Ah, ya tú sabes. Ya está mejor, quieres un chismán, ya tú sabes.
0: Pero bueno, acá. ¿Lo hemos dejado de complacer alguna vez?
1: No.
0: Ah, entonces.
1: Ya tú sabes, siempre si no llamo, menciónenme, porque por lo menos la flaca se pone guapa, el cojo, el imán, el solín. Ya tú sabes.
0: No, está bien, se me cuida, hermanito.
1: Póngame una canción ahí a la madre de nuevo, o a los padres, qué sé yo.
0: Ah, para los padres y papá.
1: Ah, vamos, papá, entonces.
0: Pues está bien, hermano, se me cuida. Estamos llevándoles la hora del príncipe Frank Reyes desde Radio Ideal, la grandota del Cibao. No te vayas así, así no.

0: Estamos amargando al país. Las 5:19 minutos, Radio Ideal, óyelo ahí.
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1: Seguimos amargando el país. Sigo vivo. Saludo para la licenciada Elizabeth Tejada. Estuvo celebrando el cumpleaños de su sobrina ayer en grande.

0: estamos amargando el país en la hora del príncipe Frank Reyes con mi locutor favorito Emmanuel Mireles por Radio Ideal, la grandota del Cibao. Ay, Chichi.
1: Saludos para la familia Checo, la familia de Amable Checo. Ahí estaba la licenciada. Necesito decirte.

Ahí está Yossi gozando también, la licenciada, el tema Necesito Decirte, tremendo tema este del príncipe Frank Reyes. Saludos para Rafaelito Medicina allá en la cafetería a todo volumen, a doña Aurita allá en la tienda, ella está siempre con nosotros, también a Juan Santana. Amigos, seguimos amargando el país, DJ Negro, y también para la colega Génesis.

El último domingo del mes de mayo en la República Dominicana se celebra el Día de las Madres, solamente comparado con el amor de Dios. Felicidades, mamá. Te desea tu príncipe Fran Reyes.

0: Estamos amargando el país. Esta es la hora del príncipe Fran Reyes desde Radio Ideal. Saludo para Tania, también para Inés, para Rosa Figueroa, para Doña Rosa, para el Chino, para Papi Escaño, Doña Crescencia en las Guasumas, Ciudad de Checo, también para Cachi, Rafaelito Medicina. Está a todo volumen también a Doña Milvia Peralta, a su esposo Seferino, también a Miguel Infante allá en los rincones de Villatrina, nuestro amigo El Soñador en Juan López. Buenas tardes.
1: Buenas tardes, Mame Mirelli.
0: Dígame.
1: Me salude en Villadura ahí a Nolasco.
0: A Nolasco, en La Dura.
1: En Villadura.
0: Villadura.
1: De parte de Julio Ramírez.
0: Ok, hermanito, ¿cómo está el programa por ahí?
1: Caliente, caliente.
0: Caliente, caliente, dice él. Estamos llevándoles la hora del príncipe Fran Reyes, Radio Ideal. Se dice, como dice Rafaelito Medicina, eso es lo que se dice.

0: Las 5:44 minutos. El tiempo ahora seguimos complaciendo. Y ahí está. No te olvides de mí. Ay, Chichi.
1: Soy tu príncipe otra vez.
0: El que no se amarga aquí, no se amarga en ninguna parte.

Prince, la hora del príncipe para nuestra gente de Jánico. Ahí está su tema. Estás tocando fuego. El príncipe Fran Reyes. Saludos para Evelyn. También para Raiza. También para Dinora Reyes.

Fuego se llama este tema del príncipe Fran Reyes, complaciendo a toda nuestra gente. Saludos para Aurín y para Aurita. Y cuando Aurita le preguntan que cómo le está yendo, ella le dice: mejor que a ti me va, amargando el país. Ahí está, es la hora del príncipe Fran Reyes, Radio Ideal.

0: Amigos oyentes del país, del mundo, finaliza este Radio Ideal. La hora del Príncipe Fran Reyes. Por su atención prestada, gracias mil. En breve, Carlos Brito. En el remedio de la tarde, yo soy Emmanuel Mireles. Y recuerde la vida. La vida es un segundo.
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2: En vivo, este es el Rebelión de la Tarde con Carlos Brito en la conducción, producción de este programa. Al pie del cañón es del grupo de comunicación Danilo Almanzar, el Remeneo, y yo estoy aquí para llevarles a ustedes un programa con buena música, calidad, información. Este es el Remeneo de la Tarde con Carlos Brito en vivo. De entrada, quiero saludar a mi querido amigo, el profesor Porfirio Méndez, director del Museo 26 de Julio, quien nos está invitando a mañana viernes 15 de mayo, que es la inauguración a las 10 de la mañana de las noches largas de museos. Esto es con actividades culturales, históricas, educativas, artísticas, turísticas. Y el Museo 26 de Julio de Moca también se une a esta fiesta de la cultura en la provincia de Espaillat y por todo el territorio. Miren, es bueno destacar que estas actividades de las noches largas de museo, del Museo 26 de Julio en Moca, serán dedicadas al director y propietario de esta emisora, don Papi Mireles, director de Radio Ideal, propietario, radiodifusor de data de esta emisora Radio Ideal. Y ahí estaremos en este reconocimiento, en esta dedicación especial que se le hará a don Papi Mireles, presidente de Radio Ideal, la grandota del Cibao. Entonces mañana, viernes 15 de mayo, que es la inauguración a las 10 de la mañana, ahí estaremos apoyando a Porfirio Méndez, un hombre ente cultural de la provincia. Y estas noches largas vienen muy bonitas para que la gente disfrute, toda la familia. Desde este viernes, la inauguración 10 de la mañana, continuamos todo el día con la segunda ronda del Festival de la Voz del Distrito Escolar 0606 de Moca. A las 7:30, un gran concierto con voces nuestras, Noches Largas de Museo por una Cultura de Paz, hasta las 9 de la noche. Entonces, el sábado 16 comenzamos a las 10 de la mañana hasta las 6. Y el domingo 17 empezamos a las 10 de la mañana con los que van a jugar ajedrez. Y a las 4, gran competencia de batón ballet. Miren, las visitas guiadas son totalmente gratis para toda clase de público. Esperamos que nos acompañen todos los días. Ya lo saben, es viernes 15, sábado 16 y domingo 17 de mayo. Desde las 10 de la mañana, noches largas de museo con actividades culturales, históricas, educativas y turísticas. Ya lo saben, en el Museo 26 de Julio, ya lo saben, a partir de mañana 10 de la mañana. Este es el remedio.

0: El senador Carlos Gómez, senador de la provincia de Espaillat, Carlos Gómez anunció con satisfacción que próximamente será aperturada una oficina del Instituto Nacional de Tránsito y Transporte Terrestre, Intran. Eso será en la provincia de Espaillat, la cual ofrecerá servicios de expedición de licencia de conducir en todas sus categorías. El legislador recordó que esta iniciativa surge luego de una resolución sometida por el ante el Senado de la República Dominicana en junio del año 2021, la cual fue aprobada solicitando al gobierno, al presidente Luis Abinader, la instalación de una oficina del Intran en la provincia de Espaillat, con el propósito de acercar estos importantes servicios a miles de ciudadanos. Miren, Carlos Gómez destacó que desde entonces mantuvo un seguimiento constante a esta solicitud. Vamos a escuchar al senador de la provincia de Espaillat, Carlos Gómez, hablando sobre esto, ¿no?
1: Nos encontramos en la capital, precisamente en las oficinas del Intran. En el año 2021, nosotros sometimos una resolución solicitando al gobierno de la República la instalación de una oficina para el expendio de licencia de conducir en nuestra querida provincia. Y recibimos la notificación de que ya muy pronto esa oficina va a estar instalada en nuestra provincia.
2: En los próximos meses estaremos instalando una oficina completa de licencia de conducir en la provincia de Espaillat, específicamente en Moca.
0: Ya lo saben todos, oficina del Intran para Moca. Miren, yo no sé qué es lo que pasa con Moca, pero todas las vainas tenemos que irnos a otro pueblo a sacarla. Si es la licencia, a otro lado. Si es el pasaporte, a otro lado, a otro pueblo, porque en Moca no hay nada de eso. Pero ya el senador Carlos Gómez, preocupado, se están haciendo las diligencias para que muy pronto tengamos ya la oficina del Intran en la provincia, en Moca, en nuestro pueblo. Amén. El senador que trabaja 24/7, cercano a la gente, Carlos Gómez. Este programa tiene regalos a nombre del senador. Este programa, lo digo yo. Atención, Alfonso de Los Ángeles. Me voy con el pueblo ahora. Ahora sí. Hola, buenas.
3: ¿Cómo está mi buen amigo Carlos Brito, Manuel Sánchez? ¿Cómo sigue usted?
0: Bien, Manuel, adelante.
3: Sinceramente, cuando yo digo que nuestro senador Carlos Gómez, yo creo que es verdad que nuestro senador es presidente de la República de Moca. A pesar de ser senador, también para mí es presidente de la República de aquí de Moca. Porque cuántas realizaciones está realizando nuestro senador Carlos Gómez. Trabajando por la educación, trabajando por las empresas, trabajando por las construcciones, trabajando por todo. ¿Cuánto trabajo está realizando nuestro senador Carlos Gómez? Y mira, Carlos Brito, hablando del Partido Revolucionario Moderno, yo felicito a la dirigencia a nivel nacional, porque ya tenemos un acuerdo. La dirigencia van a seguir 2 años. El secretario general, la secretaría general Carolina Mejía, va a seguir por 1 año y Paliza va a seguir siendo presidente por 1 año. Eso significa que estamos trabajando por la unidad del partido. Ahora nosotros vamos a decidir lo que decida nuestro senador Carlos Gómez, porque nuestro senador Carlos Gómez es el papá de nosotros. Entonces lo que decida nuestro senador Carlos Gómez, decidimos lo que decida nuestro senador Carlos Gómez.
0: Muchas gracias, hermano mío. Dios te bendiga, muchas gracias. Este es el remeneo de la tarde. Miren, señores, la Asociación de Fútbol de la provincia de Espaillat, AFE, realizó este jueves a las 10:30 de la mañana la rueda de prensa oficial del 55 Torneo Superior Provincial con refuerzos Copa Gobernación Provincial 2026 en un acto celebrado en el Salón Francisco Ulises Espaillat de la Gobernación Civil y Provincial. Durante el encuentro con los medios de comunicación fueron ofrecidos los detalles de esta importante competencia futbolística, la cual estará dedicada de manera póstuma a la memoria de Jesús María Hidalgo San, en un reconocimiento a su invaluable trayectoria, entrega y aportes al desarrollo del fútbol mocano y del fútbol nacional. En esta edición participarán los equipos, los deportistas, el Club Pueblo Arriba, el Club José Horacio Rodríguez, la Liga de Veteranos de Fútbol y la Escuela Jonathan Faña, quienes buscarán conquistar la Copa Gobernación Provincial en el torneo de mayor tradición y prestigio del fútbol nacional y el más longevo de la República Dominicana. Miren, el campeonato inicia este próximo domingo 17 en el Playa Don Bosco, escenario que va a reunir a cientos de fanáticos y seguidores del balompié provincial y nacional para disfrutar de una nueva edición cargada de talento, competitividad y pasión deportiva. Por otra parte, Santiago Rodríguez, presidente de la Asociación de Fútbol de la provincia de Espaillat y presidente del comité organizador del torneo, destacó la importancia de continuar fortaleciendo el fútbol provincial y mantener viva una tradición deportiva que por más de 5 décadas ha unido a clubes, atletas, aficionados en toda la provincia. La Asociación de Fútbol de Espaillat agradeció el respaldo de las autoridades, patrocinadores, dirigentes deportivos, clubes y medios de comunicación, reafirmando su compromiso con el crecimiento y desarrollo del fútbol en la provincia de Espaillat y toda la República Dominicana. Este es el remeneo de la tarde con Carlos Brito.

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2: Miren, yo soy compositor y me gusta hacer canciones que tengan sentido. He tenido la bendición, no la suerte, porque me he fajado detrás de los artistas a hacer buenas melodías, buenas letras, y por eso se me ha grabado varias canciones. Pero hay un tema que yo quiero que ustedes lo escuchen, letra y música de un servidor, Carlos Brito, tiene los arreglos de Leo Pimentel y me dio el honor de cantármelo, la voz más alta del merengue, quien me ha grabado varios temas. Pero oigan esta joya que me grabó Roberto Pérez Rubí. Oigan esta joya.

0: Es Roberto Antonio Pérez Ruiz. Siempre vivirá con nosotros en nuestros corazones, en nuestra música, el merengue de Ruby. Compositor Carlos Brito. Este es el remeneo de la tarde, siempre con la información en las manos. Miren, señores, escuchen esto. Emmanuel Bautista seguirá liderando el PRM en la provincia de Espaillat tras decisión de la dirección ejecutiva. La asamblea de delegados del Partido Revolucionario Moderno confirmaría por un año más a las autoridades nacionales de esa organización política y por dos años adicionales a las autoridades municipales y provinciales. Según una decisión adoptada por la dirección ejecutiva del partido durante una reciente reunión. Miren, la información fue ofrecida en primicia por el comunicador Virgilio Félix, generando de inmediato múltiples reacciones dentro de las estructuras internas del oficialismo. De concretarse la ratificación en la asamblea, el presidente del PRM, José Ignacio Paliza, continuaría al frente de la organización a nivel nacional durante un año más, al igual que la secretaria general Carolina Mejía. Mientras que en la provincia de Espaillat, Emmanuel Bautista seguiría como presidente provincial por dos años más. Y en el municipio de Moca, Sandy Méndez continuaría encabezando la presidencia municipal de la organización política. Así anda la información en el remeneo. Hola, buenas, el pueblo. Hola, buenas.
1: Buenas.
0: Está en el aire, hermano.
1: Buenas tardes, Carlos Brito. ¿Cómo está?
0: Estamos bien. Adelante, hermano mío.
1: Buenas tardes, República Dominicana. ¿Cómo está nuestra querida ciudad de Moca? ¿Está lloviendo?
0: Estamos bien, estamos vivos, que es lo más importante. Viendo todas estas cosas, los políticos cada vez más alejados de la realidad del pueblo. Pero seguimos, aquí estamos, al pie del cañón.
1: Así es, bueno, creo que la clase política está demostrando que realmente no están ellos en el corazón del pueblo, o sea, no han puesto el oído en el corazón del pueblo con las cosas que realmente necesitamos que se le ponga atención de verdad. En su gran mayoría, no es que no están haciendo nada, pero deben ponerse más en eso, porque ellos manejan todo, el presupuesto, manejan el poder, manejan las instituciones. Y la sociedad se ha dormido, Carlos. Mira, esto es preocupante. Seguimos en primera fila en lo que se refiere, viendo lo que está pasando en Dominicana. Tanto en las

0: entender y deben mirar hacia otros países. Por ejemplo, en los países asiáticos, donde hay muchas motocicletas, tú ves a los coreanos, a los chinos con un casquito que le cubre la cabeza bien, algo que funciona, que se le ve el rostro por lo menos y le cubre la cabeza de un golpe prácticamente a nivel de las orejas o de los oídos. ¿Qué pasa? ¿Por qué no implementan eso en Dominicana? Ahora, el que va a salir de la ciudad, el que va a recorrer por una autopista, debe entender que debe usar un casco completo, que cubra la cabeza completa, porque va a recorrer una carretera, un camino, una autopista a una velocidad mucho más alta, con vehículos también transitando a alta velocidad. Pero en el pueblo, lo que se necesita es una protección básica, como están esos países. Pero lo que se necesita, Carlos, amigos oyentes, es educación vial, señalizaciones, más policías municipales disponibles para orientar el tránsito. Nuestro país necesita, Carlos, un tiempo, pero un tiempo de aplicación, de conciencia, de educación, que vaya acorde con una sociedad que debe ir aprendiendo la lección. Y que unas autoridades, por ejemplo, como la DGC, que lo que vemos ahí es pleito en las redes sociales y en los programas de televisión, es un pleito de violencia, es a trompa limpia. Óyeme, ¿cómo es posible que una población aprenda así? Ok, la población tiene que cumplir la ley, pero es que hay que ser inteligente, y tenemos años en esto y somos uno de los países con más accidentes de tránsito del mundo. Entonces tenemos problemas con eso de enseñarle a la gente que hay que enseñarle, pero también hay que respetarle su derecho y entender que la población no aprende así por así, hay que irlo acomodando el sistema. Por eso es que no se resuelven las cosas, porque muchos se creen que la gente tiene que saber. Mira el problema de las mujeres, de los feminicidios. No hay una sola campañita, Carlos.
1: Así es.
0: Millones y millones de pesos dominicanos dilapidados en instituciones que, anunciándose, no mejoran el servicio de ninguna institución de esas, salvo los ayuntamientos, que deben dar orientación y educación, ¿entiendes? De limpieza, de organización. Pero otras instituciones, ese dinero que se están gastando en publicidad, deben gastárselo en mensajes educativos. Cada institución puede aportar con ese dinero en un mensaje educativo y pagar esos anuncios. Ahí estaría perfectamente la inversión para que la gente vaya mejorando la educación en nuestro país. Y vuelvo a las mujeres, no es un asunto de violencia solamente del hombre. Si no se orienta a los dos y se educa allá, se educan a las mujeres y a los hombres. Eso no se va a acabar nunca.
1: Así es.
0: Ni con autoridades. Buenas tardes.
1: Gracias, hermano. Ramadán Cabrera con su comentario desde la ciudad de Nueva York. Y es así, es así. Esta es una ciudad, este es un pueblo que le gusta también el desorden, señores. Porque en todas partes del mundo, eso era absurdo, de que ponerle cuánto casco, ya eso lo desmintieron. Pero póngase su casco para que usted evite que lo paren. Que lo paren. Póngase su casco y su cinturón de seguridad en su carro y cumpla con la ley, señores. Ninguno de nosotros está por encima de la ley, porque las cosas son como son. Hola, buenas, ese remeneo, buenas tardes
2: Carlos Brito, ¿cómo está usted? Mi saludo y mi respeto. No, Carlos Brito, las leyes ya aquí son como para lo que le gusta y que está más por encima, porque mire esa decisión que se hizo en el partido, esa fue una ley que yo puedo salir votado ahorita mismo, pero a mí no me gustó, ¿verdad que sí? Porque a usted le gusta, y yo soy de los que no callo, por eso que soy la diferencia como interactivo, como persona soy diferente, porque por eso es que le digo a un grupo de Vargallanes que no somos todos iguales, porque yo nunca he vivido detrás de un partido buscando mejoría. Yo lo que busco es una mejoría para un pueblo, y el PRM se está desligando de la mejoría para el pueblo, se está desligando. Los bautistas se han creído que esto es de ellos, que este partido es de ellos y que nosotros tenemos que trabajar para ellos porque somos Vargallanes. No, yo no soy Vargallanes de nadie.
1: Bueno, ahí estaba Tony Fernández en el remeneo. Miren, señor.

0: señores, los voy a invitar a ustedes a disfrutar. Yo tengo un gran concierto para las madres en De La Finca Ranch, para que usted lleve a su madre a De La Finca el sábado 23 de mayo. Sábado 23 de mayo, ahí estaremos cantándolas todas en De La Finca Ranch. Carlos Brito para mamá en De La Finca Ranch. Hola, buenas. Ese remeneo, buenas, buenas.
1: Saludos, mi estimado amigo Carlos Brito, locutor, comunicador, Fernando. ¡Wow! ¿Cómo está todo, hermano?
0: Gracias por esa distinción. Que usted me llame a mí locutor es para mí un privilegio. Muchas gracias. Está con nosotros el locutor Fernando Guava. Adelante, Fernando, y el remeneo de la tarde.
1: Gracias, hermano mío. Dios te bendiga. Sigue trabajando con esmero, como lo está haciendo. Mi reconocimiento para ti. Y siempre te lo he expresado. Tú sabes que yo no soy de doble cara, ni soy hipócrita, ni falsante. Yo digo las cosas como son. Usted está haciendo un trabajo excepcional. Aparte también de lo musical. Usted es un hombre de trabajo, de entrega y de familia, que es lo más importante.
0: Gracias, hermano mío. Estos micrófonos son tuyos. Fernando Guava con nosotros.
1: Le envío un fuerte abrazo.
0: Gracias, hermano. Igual de aquí para allá.
1: Escuchando el programa y escuchando a alguna gente que ha estado llamando, mantengan la calma, que lo cojan suave, que no se desesperen, que todo ya se está poniendo en orden, como está en orden, pero que ya las aguas deben llegar a su nivel.
0: Así es.
1: Un tarifanate ahogándose, diciendo cosas y esto y lo otro. Había un impas y ya se le dio 2 años más a la directiva, lo que tiene que ver el partido y todo ese tipo de cosas. Van poniendo forma, no se desesperen. Que cuán suave, porque Tony Fernando está bien, comprando, se trabaja en su casa. Eso nadie lo sabe, y yo lo estoy diciendo aquí. Él viene desde su casa y yo estoy haciendo cosas que en contra, como quien dice, porque defiende una posición. Pero aquí y lo que debemos es defender cada uno de nosotros, en la parte ya política, entender la gestión del presidente de la República, Luis Abinader, y que no cabe la menor duda. Y aquí en la provincia hay un líder de masa, hay un gente que formó el partido revolucionario, ¿no? Cuando se habla de un ministro, del ministro de la presidencia, que está trabajando a favor del país y que no ha olvidado su provincia, está allá en cada distrito de la provincia, ha dado algo de la mano amiga del gobierno en lo que tiene que ver asuntos de inversión. Se está invirtiendo muchos millones en la provincia de Payá. Es gracias al ministro administrativo, gestionando también con el presidente de la República, que no es un secreto para nadie. Entonces, veo gente que se está ahogando un vaso de agua. Vamos todos a seguir trabajando con entrega y dedicación, y que se defienda la gestión del presidente, que se siga con entrega y dedicación para que todo fluya de la mejor manera, y que dejen esos gritos y esas cosas, porque yo lo que veo es como si estuvieran dando gritos nada más, llorando en los medios, en los grupos de WhatsApp y todo ese tipo de cosas. Que recuerden que ellos están en una parcela, ellos pertenecen a un sector donde también el presidente de la República cumplió con Rafa Santos, que duraron 5 o 6 años con un ministerio, y que ya se le cumplió en esa parte, y que el senador de la provincia de Payá le hace el juego a Rafa Santos, y que no se ha acercado a la casa que tiene que ver como es el partido. Usted no puede mandar de afuera en una casa, usted tiene que estar dentro de la casa para poder familiarizarse con lo que tiene que ver el Partido Revolucionario Moderno en la provincia. Y qué bueno. Qué bueno lo que ha pasado en el día de hoy. Esa publicación que se ha hecho, donde la gerencia del Partido Revolucionario Moderno, que está actualmente, le va a tocar 2 años más para que siga trabajando, y la cosa ya ha firmado. Y a todos, algunos muchachos que están por ahí, que los han dado mucho grito, que dejen de estar invitando así públicamente y que se ponga mejor a defender la gestión del presidente de la República, Luis Abinader, y que los sectores que ellos manejan, que ellos son parte, que manejen la cosa con prudencia, que cojan su chelito, lo que le dan, y que lo cojan suave. Es mi humilde consejo, humildemente, a sabiendas de que yo soy del equipo del ministro administrativo Andrés Bautista García, lo voy a defender hasta acabar, sabiendo todo lo que se está haciendo a favor de la provincia, que no es un secreto para nadie, pero asimismo se está haciendo en todo el país en representación del excelentísimo señor presidente de la República, Luis Abinader. Muy buenas tardes, buenas noches, Dios me le bendiga. Yo soy el comunicador Fernando Guava.
0: Muchas gracias, Fernando Guava, en vivo en el remeneo de la tarde, donde las primicias y los palos están primero.

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9: Miren, señores, la tensión interna dentro del Partido Revolucionario Moderno en la provincia de Espaillat pues sigue aumentando luego de que la secretaria de organización de esa entidad política, Deonisa Salcedo, citara a la justicia a Alex Balbuena, quien es aspirante a la presidencia del partido, en Gaspar Hernández. Según explicó Balbuena durante una intervención telefónica en el programa de Mis Hermanos Los Biberones, la acción judicial habría surgido luego de una fuerte discusión relacionada con el proceso de inscripción de candidaturas para la dirigencia interna del PRM. De acuerdo con la versión ofrecida por el dirigente político, en medio del intercambio verbal, llamó a Dionisio Salcedo vieja charlatana, expresión que habría provocado la reacción legal de la dirigente PRMista. Así andan las cosas. Este es el remeneo. Doy la entrada a Ricardo Armando López con las cortitas en el remeneo. Adelante, Ricardo.
10: Decía Peña Gómez, PRD pierde de PRD. Qué afán de los tienen los PRMistas de coger ese rumbo. Gracias, Carlos Brito. Cortitas con remeneo en vivo. Ricardo en el aire. Ingeniero Gómez Hermosén hoy dio a conocer ampliación cementerio. Vuelvo con más. 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Entonces, el proyecto de la ampliación del cementerio en Las Lagunas contempla la intervención de una área o de un área de 1.200 metros cuadrados con capacidad para 90 bóvedas de 7 nichos y 144 nichos públicos destinados principalmente a familias de escasos recursos, contribuyendo así a garantizar espacios dignos y adecuados para los residentes de este distrito. 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La ampliación del cementerio de Las Lagunas incluye la construcción de calzadas peatonales y vías de acceso, permitiendo un mejor ordenamiento, circulación y mantenimiento. 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Finalmente, durante el anuncio, el ingeniero Humber Hermosén destacó que esta nueva etapa representa la continuidad de una obra planificada con visión de futuro y un alto sentido humano, reafirmando el compromiso de la gestión distrital con el bienestar colectivo y el fortalecimiento de los servicios comunitarios. Y yo, Ricardo, en vivo, vuelvo con Carlos Brito.
9: Muchas gracias, Ricardo Armando López. Con las cortitas ponemos punto final al día de hoy del remeneo de la tarde con Carlos Brito. Es del grupo de comunicación Danilo Almanzar, remeneo que ayer, en el día de ayer, pues fueron reconocidos Claudio González y también fue reconocido el Pau Pau de la radio, Rafael La Antigua, por su trabajo como locutores, su trayectoria, y fue entregado una medalla que la entregó Bismarck, que es el presidente del Círculo de Locutores Dominicanos, y el presidente Danilo Almanzar, presidente del Círculo de Locutores filial Moca Espaillat, estuvieron en el programa Al Compás del Mundo, que es una conducción, una producción de Bienvenido Comprés, y ahí entregaron a estos dos grandes de la palabra hablada, de la locución, Claudio González y Rafael La Antigua. Bendiciones para ellos y los felicitamos, y que sigan apoyando al gremio y que muchas cosas positivas vengan para los locutores de la provincia de Espaillat. Soy Carlos Brito, miembro del Círculo de Locutores Dominicanos, filial Moca Espaillat, siempre al pie del cañón, para llevarles a ustedes el remeneo de la tarde con Carlos Brito. Lo que viene es bueno, calentando la noche con los biberones, mi pana full. Buenas noches.
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0: noches a todos nuestros amigos. Dicho y hecho, inicia Calentando la Noche con los biberones. El mejor programa libra por libra, júntelos todos que llegan los biberones. Y está con nosotros el Pico Caliente, Willy Reyes.
1: Gracias, Robert Tavera. Buenas noches, Moca. Buenas noches, país. Las 7:05. Y estos son los biberones desde Moca para el mundo. Buenas noches, mi amigo y mi hermano Robert Tavera.
0: Señores, mucha gente que hoy está celebrando y otros están llorando. Vamos a hablar de eso en breve, porque muchos quedan 2 años y otro 1.
1: ¿Cómo fue?
0: En el PRM. Hay muchos que están celebrando, hermano.
1: Hay muchos.
0: Hay que están celebrando. Que arranca, que ya están bebiendo litros, Romo.
1: ¿Cómo así, compa?
0: Ay, chacho, de que aprendan, me mandan un litro ahí de frente a la playa.
1: Frente a la playa,
0: hay uno ahí que está, nuestro amigo Vicente de la Cruz.
1: Está celebrando. Usted sabe. ¿Usted sabe quién también está celebrando?
0: ¿Quién?
1: Nuestro amigo Eduardo Tejada, que está de fiesta de cumpleaños.
0: Ay, bien.
1: En el día de hoy. Así que.
0: ¡Ey, qué bueno! Arrancamos así los biberones.
1: Así que muchas felicidades. De verdad, de corazón. Para nuestro amigo. A Jason Víctor, amigo personal mío, un hombre bueno, un hombre que se preocupa.
0: Pero dilo más contento.
1: Por San Víctor.
0: Dilo contento.
1: De fiesta de cumpleaños, nuestro amigo Eduardo Tejada en San Víctor. Así que desde aquí, del estado de los biberones, te deseamos mil felicidades y lluvia de bendiciones para nuestro amigo Eduardo Tejada.
0: Yo sé que esta noche Eduardo Tejada estará rompiéndole ese bizcocho, si tiene, ¿verdad, Will?
1: Sí.
0: Para compartir. Así que estará partiéndole esta noche. Así que muchas felicidades, Eduardo.

0: Bueno, seguimos, señores, con este programa gracias a la Fundación Gary Pérez, una fundación que vino a ayudar a los más necesitados.
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0: Gracias también a mi amigo y hermano, el doctor Jeffrey Grullón. Siempre al lado de. Nunca le ha dado la espalda a los PRMistas. Es diputado. Y como quiera, sigue ahí dándole apoyo a los PRMistas de la base.
1: A propósito de Jeffrey Grullón, ese es uno que está celebrando.
0: Jeffrey está celebrando.
1: Sí, está celebrando.
0: Ah, pero que se queda.
1: Que se queda.
0: Se sí. queda, doctor.
1: Se queda como secretario municipal del PRM aquí en Moca. Así que
0: vamos a hablar en breve de eso.
1: Jeffrey, yo creo que Jeffrey ya destapó ya.
0: Gracias también al licenciado Andrés Bautista García.
1: El líder
0: de los PRMistas, el buen que bajala.
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0: Gracias también al alcalde de San Víctor, mi hermano y mi amigo Pedro Estrella. Ahí está Roby la Antigua también presente en este programa, calentando la noche con los biberones.
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1: Tenemos la gente, buenas.
0: Hello, buena.
2: Buena. Así no quiero yo celebrar, es designado por la decisión ejecutiva. Me gustaría celebrar ganando y compitiendo.
1: Pero pedí. No es fácil pedir, hermano.
2: Ganando.
1: No es fácil pedir.
2: No designado, señalado por el dedo.
0: Bueno.
2: Señalado por el dedo, así aquí si cualquiera es compitiendo y ganando.
1: La elección congresual viene ahí.
0: Gracias, líder. Bueno. 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

0: Alexa. Buenas noches, el pueblo.
1: Uy, buenas.
2: Buenas noches.
0: Adelante, dama.
2: Mi amor, ¿a qué hora empieza la rifa? Hay 28.
0: Usted está en sintonía, que vamos a avisar a qué hora.
1: Hay 28, mi amor.
0: ¿Qué hora? ¿Cómo que estamos hoy?
2: ¿A qué hora empieza el 28?
0: Bueno, el programa, ¿a qué hora empieza el programa Los Biberones, mi amor?
1: A las 7.
0: Deja que me conteste.
1: ¿A las 7? A las 7 empieza Los Biberones, ¿verdad que sí?
2: Ok.
1: A las 7 arrancamos.
0: ¿No? Gracias.
2: Está bien.
1: Está bien, mi amor. No, es así, mi amor. Aprende, güey. No, porque, oye, ¿qué pasa? Lo que pasa, como siempre estamos impuestos, de las 6 hasta las 10 de la noche, ese problema, hermano. Entonces, la cosa que decís se la aclara a la gente.
0: 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En el Ortega está Juan Tavares. Sí, en Ortega no, en Monte de las Aguas está Wally Tavares, alcalde municipal. ¿Usted amigo? ¿Dónde era amigo de Wally?
1: ¿De quién?
0: De Wally.
1: Igual. Dale, con tu luz. Dale.
0: Usted está relajado, ¿ya?
1: ¿Ya?
0: ¿Ya?
1: Wally, muchachos. Sí, a la gente de Peña que lo diga, ¿de dónde es que la vaina es? ¿Cómo te la hago? Que lo diga una obra que ha hecho Wally. Nada, hermano.
0: ¿Cómo que?
1: Nada. Si hace una rendición de cuentas, gracias al gobierno dominicano.
0: Pero él lo hizo. Wally hizo
1: todo. Como lo van a hacer. Si alguno lo hizo, vamos a meter medio. Guarocuya puso un 60% de las obras que se ha hecho a través del gobierno. Imagínense esos distritos.
0: Entonces, Guaro puso el 60%, entonces 40 le hizo el ayuntamiento.
1: De todas las obras que mencionó, cada vez que mencionaba cuatro obras, tres eran de gobierno.
0: Tres eran de gobierno.
1: Y mencionaba Andrés.
0: No, Guarocuya es consciente.
1: Y mencionaba Andrés.
0: Óyeme, uno de los alcaldes más.
1: Igual, si hace una hoy, tiene que decir un 90% de lo que ha hecho. Gracias, Andrés.
0: Mira, uno de los alcaldes más valorados de los municipios. Creo que el doctor Miguel Guarocuya Cabral es uno de ellos.
1: Alcalde.
0: Yo creo que es un modelo,
1: sí, eso
0: de alcalde, el doctor Miguel Guarocuya Cabral, sin duda. Aunque muchos de la oposición tira piedra. Vamos a ser claros, compa. Vamos a ser claros.
1: Oye, Willy, yo tengo una teoría. Ahorita te la digo, la teoría mía.
0: Ajá.
1: Termina con la que le voy a decir la teoría.
0: Ayuntamiento de Moca. Transparencia. Cuando se habla de Guarocuya, se está hablando de un hombre tranquilo, un hombre recto, un hombre que no le gusta hacer la cosa por hacer, sino la hace con amor a su pueblo, a su Moca. Y de verdad que ha sido uno de los alcaldes más valorados de todo el municipio.
1: Tengo que decirte la verdad. Yo soy de lo que entiendo que Guarocuya es alcalde mientras él quiere.
0: Mientras él quiere.
1: Porque Guarocuya es un hombre que tú lo llamas a cualquier hora y te responde.
0: Sí, Guaro.
1: Yo no sé qué hace Guarocuya a las 2 de la mañana escribiendo a la gente.
0: Escribiendo.
1: Yo vi una vaina en un grupo ahí escribiendo a las 2 de la mañana.
0: 2 de la mañana.
1: No duerme.
0: No, el doctor no duerme.
1: Y se levanta a las 6 de la mañana y dice, bueno, viene el mismo grupo. Entonces, cuando tú tienes una gente así, es fácil de llegarle. Señores, pase a que gente que tiene un caído y no le coge el teléfono a nadie. Y mucho más otros que quieren aspirar, que ni siquiera están en el gobierno o tienen un carguito fuera de aquí de Moca, que nadie sabe, que cobra esa botella calladito, que nadie lo sabe, sin embargo no le coge el teléfono a nadie y no se bebe un trago con nadie, que es el gran problema. Entonces muchas veces tienen regidores, otros tienen vicealcaldesa y los maridos no sirven para nada.
0: Mira una cosa, Roberto Vélez, seguimos con el alcalde, doctor Miguel Guarocuya.
1: Fino el alcalde.
0: Fino, para que te lo sepa. Y es una cosa.
1: Atención premedita.
0: Miren, señores, lo que el ayuntamiento de Moca hizo en la cabeza del doctor Miguel Guarocuya Cabral con sacar de circulación,
1: sí,
0: ese vertedero,
1: mano, ven acá,
0: que por cientos de años estaba ahí. Me pasé.
1: Que se le den la gracia también, Andrés.
0: Pero también, óyeme, se echó ese vertedero encima el doctor Miguel Guarocuya Cabral y eso daba gusto. Hoy en día, los mocanos de la parte baja,
1: sí,
0: tienen que agradecerle al doctor Miguel Guarocuya Cabral, al ministro administrativo de la presidencia, en la cabeza del doctor, del licenciado Andrés Bautista García, y a unos cuantos funcionarios más que se preocuparon para sacar de circulación ese vertedero que tenía, que llevaba intranquilidad al municipio de Moca. Y de verdad que eso hay que valorarlo. Por eso digo que el alcalde, el doctor Miguel Guarocuya Cabral, es fino. Creo que por ese ayuntamiento, me lo va a jugar Roberta Vega.
1: Dale, vamos a ver si me da.
0: No va a pasar.
1: Ay, cuidado, espérame, si no.
0: Un alcalde como la talla del doctor Miguel Guarocuya Cabral. Y las obras que han hecho están ahí. Están todas ahí. Todas están ahí.
1: No, espérate, William. No.
0: Todas las obras que ha hecho el doctor Miguel Guarocuya.
1: No, hermano, espérate. ¿Eh? Hay muchas que han pasado bueno por ahí. Tampoco así, Willy. La cédula de Rubén Lulo decía alcalde. Lo que conocen. Lo que es la alcaldía de Moca.
0: Paola, entonces, en los últimos años que han pasado por ahí, que hay de por ahí.
1: Ahí sí. Ahí te lo creo.
0: ¿Eh? Y te voy a decir una después de esta llamada. Buenas noches.
1: Hey.
0: Adelante.
3: Buenas.
0: Adelante, líder.
3: Buenas, ¿cómo está usted?
0: Todo bien, adelante, mi hermano.
3: Francisco de Santiago, que lo llama, siempre lo oigo.
0: Mi hermano.
3: Yo quiero que Guarapuya Cabral me regale una lavadora para mi mamá lavar la ropa, porque yo soy no vidente y no camino.
0: ¿Usted de Santiago, no verdad que sí?
3: Sí, yo vivo en Los Cerritos, aquí en Santiago.
0: Pero le voy a hacer una pregunta a usted, gente buena de Santiago. Pero Ulises no da ni para regalar, ni para
3: no,
0: regalar.
3: No, ay no, ese síndico no da nada, pero Guarapuya.
0: ¡Ay, Ulises, único, carajo!
3: Ay, sí.
0: No relaje.
3: Guarapuya sí.
0: Vamos.
3: Guarapuya buen síndico.
0: Guaro está escuchando el programa.
3: Claro que sí.
0: Guaro está escuchando. Ojalá sí, Guaro.
3: Guarapuya es que yo quiero una lavadora porque yo le necesito. Yo soy no vidente y no camino. Y mi mamá también tiene 97 años.
0: Vamos a la diligencia.
1: Atención, doctor.
3: Vamos, Santiago, déjeme darle el número.
0: Anote el número, compa. Ahí.
3: 809.
0: Ajá. Siga.
3: 809.
0: Siga.
3: 809.
0: Siga.
3: 582.
0: Siga.
3: 0040.
0: 0040. ¿El nombre es suyo?
3: Héctor Francisco.
0: Gracias.
3: No, y no camino.
0: Gracias, Héctor. Oye, pero ni para eso da Ulises.
1: Atención, doctor Miguel Guarocuya Cabral. Si usted quiere volver a ganar, tírese por acá de Santiago.
0: De Santiago, eso da pena.

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0: Bueno, seguimos con este programa Calentando la Noche con los Biberones.
1: Miren, señores, ustedes saben que en el día de ayer salió la encuesta Galo. Y nosotros dijimos que mucha gente estaba nervioso y muchos se iban a ir de lo que es la competencia política. Y dígolo por lo siguiente. ¿Cómo salió la encuesta Galo? Primero, en el PRM, David Collado con un 60, Carolina con un 20 y algo, los otros un mínimo. Entonces, prácticamente está definido lo que es la candidatura presidencial con David Collado en el PRM. Eso es prácticamente ya definido. En el PLD, con la salida de Gonzalo Castillo, partido PLD y de la Fuerza del Pueblo, si ustedes vieron cuando terminó la elección pasada, la Fuerza del Pueblo terminó con un 30 y pico, y hoy, después de la salida de Gonzalo Castillo, está prácticamente empatado los dos partidos con un 19%. ¿Qué significa eso, Willy? Esto significa que con la salida de Gonzalo Castillo, a quien ha ido descendiendo es la Fuerza del Pueblo. Eso es sin duda. Entonces, lo del caso es lo siguiente: es ¿cuánto los puntos tiene Omar Fernández y Leonel Fernández? ¿Por qué Omar Fernández sale tan alto? Le digo por qué, Willy. Porque hay muchos empresarios que están apostando a Omar Fernández, no a Leonel Fernández. Entonces usted ve que ahí es que está la diferencia en lo que tiene que ver la candidatura en la Fuerza del Pueblo, que ahí es donde va a haber un poquito de problema. Porque si hay empresarios que están apoyando, que le dan mucho dinero a la Fuerza del Pueblo, en el día de mañana, ¿por qué va a decir? Si el que sale mejor punto es Omar, ¿por qué tiene que ser Leonel? Y Leonel no es verdad que va a dejar ser candidato.
0: ¿Usted cree que no?
1: No. Este le tiro a Leonel. Y a la pregunta es ¿por qué?
0: ¿Por qué?
1: Porque Leonel es de la última de él. Leonel ya prácticamente termina su jornada política en esta etapa.
0: Le da
1: automáticamente. Ya los jóvenes no conectan con Leonel. Tú le preguntas a un joven de 18 años que quién es Leonel Fernández. Lo conoce porque quizás lo oyeron en la historia, pero no es que conecta como joven. Porque ¿cuántos años fue? ¿Hace cuánto fue Leonel presidente?
0: En el 96.
1: ¿Hace cuánto de eso?
0: Estamos mucho. Hablando de 20 años.
1: Entonces, el de 18 no lo conoce. Te conoce.
0: Pero la historia, Robert Tavera,
1: bueno,
0: la historia está ahí. ¿Cómo que no?
1: A nadie le importa que fuera.
0: Pero ¿cómo que no? Pero no, la, no. Óyeme, la tecnología, la trajo Leonel Fernández. No me gusta Leonel Fernández. De verdad que sí, porque lo que Leonel Fernández hizo con este país, y casi vendió toda la empresa pública de este país, eso no tiene perdón de Dios. Pero la tecnología fue en el gobierno de Leonel Fernández. Aquí se empezó a usar computadora gracias al gobierno de Leonel Fernández, Robert Tavera.
1: Pero eso es
0: los elevados de la capital. Lo hizo Leonel Fernández.
1: Eso es una historia.
0: El elevado de Santiago. Pero déjame decirte.
1: Tú solo cuentas,
0: el elevado de Santiago lo hizo Leonel Fernández. En el gobierno de Leonel Fernández,
1: Robert Tavera. ¿Qué dicen los muchachos ahora?
0: Ajá.
1: Adivina.
0: ¿Qué dice?
1: ¿Quién es que está ganando de los focos? No le interesa esa vaina. No le interesa, Willy. Se está escuchando feo, de verdad, lo que lo estoy diciendo. A los muchachos no les interesa. Y dime cuáles son los muchachos que más votan ahora.
0: No, los jóvenes.
1: Los jóvenes. Porque la que tenemos la edad de nosotros, ya que vamos a ir decayendo.
0: Estamos en decadencia.
1: Estamos en decadencia, pero después que pasamos a los 40, ya no pesa ya votar.
0: No, claro.
1: Ahí me da trabajo levantarme a las 7 de la mañana. Sí. Yo sé que va a ganar un desgraciado que después sí. No te va a saludar.
0: Tienes razón.
1: Entonces, lo vale un feo, un desgraciado que gane y después ni te saluda.
0: Ya.
1: Entonces, esos muchachos hay que irlo concientizando. Pero ¿quiénes son los que más pegan con los muchachos? Pega David Collado.
0: Ajá.
1: Omar Fernández.
0: Sí.
1: Y de PLD de Gonzalo.
0: Entonces, ¿tú crees que entonces Carolina Mejía no conecta con la juventud que va a votar en el 28?
1: Bueno, te voy a decir una cosa. Me voy a ir por los países desarrollados. ¿Cuál fue la candidata?
0: Pero usted no puede comparar, Robert Tavera, los países. Bueno, usted está en Dominicano, hacemos una comparación que no es debida.
1: Oye, ¿qué pasa? Que tengo que compararte con los países desarrollados para poder la gente entienda aquí.
0: Ajá.
1: Hillary Clinton fue candidata en Estados Unidos.
0: Sí, claro.
1: Ganó.
0: No.
1: Dime una presidenta.
0: No, entonces usted va por esa
1: parte.
0: Usted va por esa parte. Pero si la va, si la base ahorita del PRM.
1: En México hay una mujer.
0: Ajá.
1: Tiene pantalones para resolver.
0: Pero si la base ahorita del PRM, Robert Tavera, amables oyentes, decide que Carolina Mejía va a ser la candidata a la presidencia del PRM, eso es lo que los PRMistas van a llevar.
1: La encuesta dice que si es Carolina, posiblemente se vaya uno de los dos, se vaya Omar. O Leonel.
0: ¿Se vaya? ¿Cómo se vaya? ¿Cómo?
1: Bueno, una alianza, hermano.
0: ¿Una alianza?
1: Una alianza. Si la gente ve que tiene proporción de ganar, oigan esto. Si la gente ve que tiene Leonel la proporción de ganar, adiós PLD completo.
0: ¿Te crees?
1: ¿Está escuchando? Atención los PRMistas, ustedes que iban hablando caballá y tirándose para vaina.
0: Pero Danilo dice que no hay alianza con, el, con la Fuerza del Pueblo.
1: Bueno, lo que pasa es que los PRMistas, ¿cuándo
0: tienen que abajo? Oye, Danilo mejor, Danilo mejor permite, Robert Tavera, que el PLD se lo lleve el mismo diablo antes de una alianza con la Fuerza del Pueblo.
1: Yo estoy de acuerdo.
0: Me lo ha dicho 50.000 veces de ahí.
1: Y mira,
0: pero tiene un resentimiento, mira, Danilo, mira, que acabó con el PLD. Pues Danilo fue que acabó con el PLD y tiene un resentimiento de Leonel Fernández.
1: Y solo lo que entiendo, que Danilo, lo único que me imagino que está pidiendo es que no lo persigan más. Bueno, esto fue eso, pero es la realidad, hermano. ¿Eh? ¿Tú has escuchado la justicia persiguiendo a la familia de Danilo? Pregúntame. ¿Tú crees que verdad que eso salió así? Porque sí. ¿Tú has visto ya que hay el perseguimiento contra Leonel? Bueno, un día de esto, si los puntos siguen muy altos, lo vuelvo y lo bajo.
0: Mira, Roberto Vera.
1: Ahora, ¿qué es lo que va a pedir Leonel? Si se ve que va a perder. Primero, que el hijo no se lo maltrate. Porque el hijo va a ser candidato a senador y quiere que el muchacho lo mantenga. Y Danilo, me imagino que está pidiendo que lo habiliten.
0: Que lo habiliten. Mira una cosa.
1: Analiza lo que tú ves.
0: Mira una cosa. El gobierno de Danilo Medina Sánchez, en sus 4 años de gobierno, fue excelente. La economía estuvo estable. El país iba por un buen pie. Vino la pandemia. Después, los dos años del segundo periodo de Leonel Fernández, de Danilo Medina, fueron ahí más o menos.
1: Ese mensaje te puso nervioso.
0: Ese es mío personal. Pero,
1: sí, va bien.
0: Los dos años últimos de Danilo Medina, lamentablemente el PLD se deterioró completamente y el gobierno de Danilo Fernández fue con los problemas de la familia, Robert Tavera. Un problema familiar que se pusieron a meter la mano en la familia sin él saber. Porque yo estoy seguro que Danilo.
1: Que Danilo se...
0: No, eso es una realidad, Robert Tavera.
1: No, ahí no estoy contigo.
0: ¿Tú crees que Danilo se iba a prestar, Robert Tavera, pagamundería que estaban haciendo los hermanos de él?
1: Lo sabe.
0: No, hombre,
1: Robert Tavera. Y te voy a explicar por qué, Willy. Oye, ¿por qué lo sabe? Oye, ¿por qué lo sabe? Porque mucha gente que está al lado de Danilo quieren congraciarse con el presidente y quieren. Y los presidentes le gustan los chismes. Él es cosa más chismosa que un presidente. Si no, y no pregúntale el que cogió para allá para que se montara en el helicóptero juntos.
0: Ajá.
1: Que le dijo, mira, me está maltratando en Boca.
0: Pero, Robert Tavera.
1: Y el otro le dijo, bueno, lo que pasa es que puso a dar la mesa, medio espacio, y los muchachos le contestaron.
0: Esa persecución de los últimos años del PLD, ese gobierno de los 2 años últimos del gobierno de Danilo Medina, se desgració fue por todas las barbaridades que hicieron sus familiares. Lamentablemente, el gobierno del PLD que iba bueno, un gobierno que cogió una pandemia, después de que fue en el 19 ya gente muriendo de manos. Entonces viene el gobierno del PRM que agarró este país en medio de una pandemia. Todavía hay algunos PRMistas que le echan la culpa al gobierno del PLD de Danilo Medina y todavía todos se lo quieren pegar a la maldita pandemia y a la guerra, que todavía todo es para eso.
1: Espérate, Willy, espérate.
0: Primicia.
1: Sí, primicia.
0: ¿Cómo? Primicia.
1: Atención, el señor de Santiago.
0: No me diga una vaina así.
1: Sí.
0: No me diga una vaina así.
1: Atención, el señor de Santiago.
0: No me diga una vaina así, Robert Tavera. Y es verdad.
1: Sí.
0: Me engranojo.
1: Sí.
0: Me estoy engranojando, Robert Tavera.
1: Me escribe el alcalde Miguel Guarocuya Cabral.
0: Déjame grabar eso, Robert Tavera. Espérate.
1: Escríbelo.
0: Espérate.
1: Atención, el señor.
0: Espérate.
1: ¿Quiere que nos llame?
0: Este programa es lo último, señores. Adelante, Robert Tavera. Primicia en los biberones.
1: Primicia. Lo escribe el doctor Miguel Guarocuya Cabral. Le dice, dale seguimiento y eso está autorizado para que Vladi le resuelva esa necesidad.
0: Este programa es uno de los mejores programas. El señor que acabo de llamar de Santiago, que nos llame de nuevo, porque el doctor Miguel Guarocuya Cabral se acaba de comunicar con Robert Tavera y le dijo que le diera seguimiento a la petición que le hizo este no vidente de Santiago, porque Ulises no da ni para regalar una maldita lavadora.
1: De lo de lo va a resolver.
0: El doctor, mi tremendo alcalde. Ulises, Ulises, copia del alcalde aquí de Moca, coño, para que te cases con la Gloria. Fatal.
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0: Que, era así de panada, pero
1: que guarocuya, el doctor. No me mandes a callar, Roberto Tavera.
0: Ya, viste, lo hice, ya se nos sigue panada,
1: total. Señores, en el día de hoy, una información de primera mano. El pueblo. Buenas noches.
0: Uy, buenas.
1: Buenas.
2: ¿Cómo están ustedes, Willy, Robert Tavera, Manuel Sánchez? ¿Cómo siguen ustedes?
1: Adelante, mi hermano Manuel.
2: Alcalde de Guarocuya, Parral, de una vez resolviendo que alcalde que trabaja duro, y el 28 nuestro senador viene en grande para el Día de la Madre. Muchas gracias.
1: Gracias, Manuel Sánchez, así mismo es, senador Carlos Gómez, también adelante. Bueno, el Partido Revolucionario Moderno
0: sí
1: confirmó por un año más a las autoridades nacionales de esa organización política y por 2 años
0: a las autoridades municipales
1: y provinciales. Sí. Es decir, que José Ignacio Paliza queda otra vez
0: un año
1: como presidente del PRM.
0: Así es. Y Carolina,
1: Carolina como secretaria general del PRM.
0: Un año más.
1: Entonces, bajamos aquí a Moca.
0: Sí, para acá, para la provincia. Dale a la provincia.
1: Entonces, tenemos.
0: Sí.
1: A Emmanuel Bautista como presidente
0: provincial.
1: Por un año.
0: Dos años. Para que la gente entienda, los principales, o sea, las autoridades de arriba, para que la gente lo entienda así, por un año.
1: Ahora,
0: los que son provinciales.
1: Las 32 provincias.
0: Entonces son por 2 años.
1: Por 2 años. Sí. ¿Y el secretario general?
0: También, 2 años.
1: Dos años.
0: La provincia, todos son 2 años.
1: O sea,
0: provincia
1: que,
0: y municipal son 2 años.
1: Que el secretario general, que es de aquí, del municipio de Moca, que es diputado fantasma.
0: Ese provincial.
1: ¿Ese le toca cuánto?
0: 2 años.
1: ¿2 años le toca a Ferreira?
0: 2 años.
1: Eso da pena, señores. Eso da pena. Yo no sé. El PRM tiene que revisarse aquí en Moca. De verdad que sí. Entonces.
0: En el municipal, que es Sandy.
1: Sandy Méndez.
0: Le toca dos años. Entonces a Jeffrey Grullón, que es también el secretario general municipal.
1: Municipal, le tocan dos años.
0: Sí. Automáticamente.
1: Entonces no hubo consenso, Robert Taveras.
0: Bueno, oye, ¿qué pasa, Willy? Y es bueno que la gente entienda. Cuando están en los gobiernos, los partidos no pueden darse el lujo de echar pelea. Yo creo que esa fue la mejor decisión.
1: Me dio miedo ahora.
0: Yo creo que esa fue la mejor decisión.
1: Ahora sí,
0: verdad. Porque se estaba dando la cosa a pie y mano. Se estaban dando duro. Había gente que le decían pato y otro pollito. Y que tú dabas como un pajarito y el otro dando duro en la mesa. Entonces la cosa se estaba hablando fea. Además, en los mismos partidos, si tú veías las mismas redes, en los mismos dirigentes que están nombrados acabando con otros compañeros.
1: O sea, ellos van a su casa y salen a hablar de las mujeres de ellos a vecinos.
0: Entonces, yo solo que entiendo que el presidente de la República pensó es mejor mantenerse, que todos se queden normal como está. No, si se quedan todos, ¿qué pasó ahora? Van a salir algunos. Entonces, a reclamar. No, y pregúntame por qué ahora. ¿Por qué no reclama ninguno?
1: Hay que reclamar, Roberto Tavera.
0: Pero está bien. Pero tú no eres dirigente.
1: Bueno, claro que no.
0: Adivina por qué ninguno reclama. Pregúntame. Porque están todos nombrados. Si no estuvieran nombrados.
1: Es una decisión de allá arriba.
0: No, lo que pasa es que si no estuvieran nombrados, estuvieran todos abajo, estuvieran todos peleando, se dan sencillazos.
1: Entonces, esta muchacha. Le digo
0: para
1: así
0: que la gente entienda.
1: Esta muchacha.
0: Por eso que lo que está en el gobierno. El PLD hizo convención nunca.
1: No. El PLD no hacía convención.
0: Tú estás loco.
1: El Partido Reformista la hacía siempre, primaria.
0: No, en ese mundo, eso era decir. En el Partido Reformista, que yo era miembro, era el mejor partido.
1: Oye, yo era reformista.
0: Era con una lista, le pasaba. Dice, mire, vote por eso.
1: Pues, eran 10, esos son 10. Los números. Ese.
0: Y los guardias que estaban afuera, entonces tenían un cafiche enganchado. Vote por eso, si no, te conozco que tú eres de fulano.
1: Entonces, la que estaba encargada de la comisión de esta parte del PRM, que era Yadira Enrique.
0: Si no, a mí se montó, esa vaina.
1: ¿Eh?
0: Lo que pasa, Willy, que aquí hay más rango que de Yadira. Aquí hay más rango. Aquí hay gente.
1: Todo estos pataleos que hubo aquí en Moca.
0: Viste el mundo, lo que pasa es que aquí hay gente que le llega al presidente.
1: Todo estos pataleos que hubo aquí en Moca, entonces fue de más.
0: Aquí hay uno que habla con el presidente una vez a la semana. Se lo llama. Ese uno.
1: Yo lo que hay creo.
0: Otro, perdón, Will. Hay otro que le tiró, que salió del gobierno. El presidente no lo ha vuelto a coger la llamada. Es de la Laguna. Y hay otro que está en el Palacio.
1: Que salió de.

0: que salió, ese que cayó mala ese. Saludos a Rafa Santo.
1: Señores, está en vivo los Iberones.
0: Y hay otro que está en el palacio, hermano, a dos oficinas, a dos pasos. Hermano, a dos pasos.
1: Pero lo que yo creo.
0: Que habla siete veces.
1: Lo que yo creo que el PRM.
0: ¿Tú crees que, perdón, güey, tú crees que verdad que Yadira le va a llegar?
1: No.
0: Pues entonces, hermano, en este mundo. Ya la pusieron ahí de carambela. Ya, mucho feo.
1: Señores, no se muevan, vamos a un consejo comercial.

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0: Señoras y señores, seguimos con este programa Calentando la Noche con los Biberones. Quiero enviar saludos al coronel Roja, Domingo Antonio Roja.
1: ¿De San Vito?
0: Un 20 del Cuerpo de Bomberos del municipio de San Vito, que está en sintonía con nosotros.
1: Todo coronel Roja.
0: También quiero enviar saludos a los oyentes del grupo de WhatsApp Biberones VIP. Saludo también para doña Ciana de Medina en San Francisco, arriba la U, que no se pierde este programa. Saludo también para la gente buena de Jamao al Norte, la gente de San Víctor, un solo radio. La gente de Paso de Moca, del lado de los Peri, ahí, un solo radio, siempre escuchan este programa.
1: Mira, quiero mandar un saludo ahí en Los Robles. Una señora, una joven, señora hermosa ahí de Juan López, me dijo que siempre escucha el programa. Qué pena que no me acordé el nombre. Así que muchas saludos para ti. Sabes que siempre tengo pendiente.
0: Frankeli, mi amigo Frankeli de Lalo Pérez, me fiero oyente a ese programa. Dice, mira, no me pierdo el programa de los Biberones.
1: Sí.
0: Así que saludo para mi amigo Frankeli ahí del lado de los Pérez. Mire, señores.
1: Willy, perdón, antes de entrar para allá, que dice que tú vas para allá, es para allá mismo que voy. Cuando tú pongas ese video, yo voy a hacer una propuesta a los diputados.
0: ¿A los diputados?
1: Sí, voy a hacer una propuesta. Dale, ponte.
0: Mira, señores, en el día de ayer o antes de ayer salió una información a reducir que anduvo el país entero, y es que supuestamente a partir del 18, la DGC...
1: Que nosotros criticamos esa vaina.
0: La DGC iba a fiscalizar la persona que no anduvieran con el casco protector, que había comprado casco, si no me equivoco, que había un casco, era que estaba registrado o certificado por Intran. En el día de ayer en la mañana aparece la presión, porque el pueblo siempre tiene la razón y un pueblo unido jamás será vencido.
1: Deben quitar Morrison.
0: Deben quitar Morrison. Aclaraciones. Normativa no entrará en vigencia el día 18. Wilton Morrison aclaró que la normativa no estará en vigencia este 18, como se había hablado y se ha difundido en los diferentes medios. Él dice que eso fue mentira. Pero ¿sabes fue que salió esa información de que había que comprar un casco certificado? Y que los motoconchos tenían que tener dos cascos protectores.
1: Pues mira, que le haga una información bien, porque la DGC, que lo que quieren es buscar cuarto, sabe que va a empezar a hacer eso, Willy.
0: Mira, ¿sabía usted que la DGC es el organismo recaudador de fondos de gobierno ahora mismo?
1: Sí.
0: Por ahí es que el gobierno está recaudando los pocos fondos que le entran a este país.
1: Si quita la DGC, el gobierno sube 7 puntos.
0: Y eso que impuestos internos está acabando con los microempresarios de este país. Los impuestos que los microempresarios están pagando se lo están comiendo la empresa. De verdad que sí.
1: Si quita la DGC y esa parte, Willy, mira. La gente vota un 80% por el gobierno.
0: Vamos a escuchar lo que dice
1: Polo, que voy a hacer la
0: el director del Intran, que dice que eso fue una falsa información.
1: Atención, DGC, oyeron.
0: Vamos a escuchar.
1: Dale.
2: Nos encontramos aquí con líderes muy importantes del sector del mototaxi, de motoconcho. Hemos llegado a una conversación y una reunión muy sincera, además de muy fructífera, donde hemos descubierto que hay una gran desinformación, porque en ningún momento el Intran que el motoconchista, el mototaxi, tiene que comprar dos cascos.
0: Oye.
2: Eso es una mentira.
0: Ay.
2: También el Intran tampoco ha dicho de una fecha como la que se ha estado promoviendo, vinculado con una fecha fatal para una fiscalización. Ya ellos han entendido, y a mí me gustaría luego que ellos puedan
0: esa es la información de Wilton Morrison, quien dice que es falso la información de que había que comprar dos cascos protectores.
1: Sí, gracias que se lo rápido, porque si no el presidente lo había llevado.
0: Buenas noches.
3: Buena. Un saludo para Biden, para Willy, para Chitoki, Robert, los más amigos televidentes.
0: Dale, Bibi.
3: Ya salí del taller de Cocó Madera, escuchándolo ustedes. Ahora estamos en el centro de Fretería Ulisito, mejor es Jodó aquí, los mejores Jodó.
1: Ah, pero acá, pero tú ya te tienes tres publicidades, Vivi, ahí.
3: Hay que probar estos Jodó, a ver.
0: ¿Dónde están los Jodó?
1: Publicidad, dale ahí.
3: ¿Eh?
1: Los Jodó, ¿cómo que se llama la publicidad?
3: Jorge.
0: El Jorge es mío, el gordo Jorge es mío. Eso
1: y los motores.
0: Frente a Ulicito ahí.
1: Y los motores. ¿Y el repuesto cómo se llama?
3: Jorge está pegado ahí en los biberones.
1: ¿Y el repuesto cómo se llama?
3: ¿Cuál
0: es
3: el
0: puesto?
3: No,
0: taller de Cocó Madera. Ese taller de Cocó Madera, Cocó es mío. Estamos junto con Endra.
1: Lo que pasa es que le dan goma y vaina, Vivi.
0: Gracias, Vivi. Dame recuerdo a mi amigo Jorge ahí, frente a frente a la ferretería. A la ferretería que está frente a frente a una bomba ahí, en la autopista Ramón Cáceres. Willy. Los mejores hot dog, Jorge hot dog. Gracias, Vivi.
1: Atención, la gente. Miren, si usted conoce a un diputado o al senador, hagan la siguiente propuesta.
0: Eso con relación a los cascos,
1: ¿no? A los cascos, sí. El Ministerio de Salud Pública y Asistencia Social recibe, Willy, 180.886 millones de pesos.
0: ¿Cómo fue?
1: De presupuesto.
0: ¿Cómo? Repítame esa parte, Roberto.
1: 180.686 millones de pesos. Dicen ellos que el 40% de eso se destina a los que son problemas con los motoristas. Ajá. Que tienen choque y cosas de esas, un 40%. Si usted le da el 40% de eso, Willy, atención a esto, que estamos antes de cálculo aquí, y es una propuesta para los diputados, quítenle un año esos 40% y vamos a dárselo al ITRAN. Y que haga lo siguiente: le va a tocar 80 millones de pesos. Entonces, abuela, ¿cuántos motoristas aquí? Motoristas. Hay dos millones.
0: Que estén registrados, Roberto Tavera. Porque hay muchos que no están registrados.
1: 2 millones.
0: Hay más, Roberto Tavera.
1: Le toca a cada familia. Hicimos un cálculo de 40%. ¿Sabes a cuántas familias le toca? A 5 cascos.
0: ¿A 5 cascos por familia?
1: Sí, 5 cascos le toca. Pero va a decir lo siguiente, abuela. Tiene. El motorista que se encuentre, después que se haga ese operativo y se le entregue 5 cascos a cada familia y se le encuentre en la calle sin casco protector, lo primero que se le da 3 tubazos en la cabeza.
0: Cero violencia. Está generando la violencia, Roberto. Bueno, Vera.
1: Entonces una galleta, un pecozón. No. Hay que darle algo.
0: No.
1: Hay que darle algo. Segundo, se le incauta el motor para el resto de la vida. Y la matrícula también se le quita.
0: Porque ese motor no es suyo.
1: Bueno, lo que pasa es que es para quitar esta vaina, Willy. Primero se le quita eso. El motor se le quema. Ahí, hay una fogata.
0: Se le quema el motor.
1: Motor quemado.
0: Eso es lo que usted está. No, pero
1: después, oye, Willy, después que te den 5 cascos, de 5 cascos en tu casa, que te van a dar seguro, te van a dar todo. Tú no puedes dar 5 cascos, mi amor, tú no puedes decirme que tú no puedes poner este casco. Tú no puedes poner este casco. Por eso te estamos dando 5 cascos de los buenos. Entonces, el seguro social, que no le coge el seguro, hay que lo cargar sin casco.
0: Que no le coge
1: el seguro. Usted chocó.
0: Se muere entonces.
1: Volá se muere, para eso acaba el lado.
0: No, pero así no.
1: Segundo, espérate, el tercero, que se le ponga una multa de 2 millones de pesos. ¿Tú sabes para qué eso, güey?
0: Ah.
1: Es para que no salga a la calle sin el maldito casco.
0: Señor, buenas noches. Pero buena.
1: Esa vaina.
4: Buenas noches, mis hermanos. ¿Cómo están ustedes?
0: Adelante, Félix.
4: Mire, muchachos, lo primero es que ando acompañado aquí de unas jóvenes de Estados Unidos y me dicen, o sea, cada país tiene sus reglas, que hay muchos lugares, muchos países, que en realidad hay que andar con 2 cascos. Pero aquí cada quien, por otro lado, diciendo, cada quien tiene sus reglas. Y también me dicen estas jóvenes que van aquí, que hay que felicitar, ya dicen a ese señor que regaló la lavadora, digo, no. Ese es el alcalde doctor Miguel Guarocuya Cabral, uno de los alcaldes más transparentes que tiene el país entero. Esta joven la están felicitando y yo también al doctor Miguel Guarocuya
1: Cabral. Salúdala, pues di los nombres de ella, salúdala.
4: No, ella lo que van viendo aquí.
1: Salúdala. Huele está soltero.
4: Sí, hay una que se llama Solange.
1: Hey, saludos para ella.
4: Una Franchelli, son boricuas casi.
1: Ay,
4: nenito,
1: estamos aquí, dale para acá.
4: Por otro lado, no sé si ustedes han hablado también de la noticia que dio el senador Carlos Gómez, que anda en las redes, sobre lo que es el Intran, que van a tener una oficina aquí.
0: Sí, allí hablamos de eso ayer.
4: Nosotros esperamos que llegue ese Intran y que el senador siga gestionando más como lo que es una oficina de pasaporte también.
0: Feli,
4: dígame.
0: La verdad es que moca se gasta un senador de verdad, pero te voy a decir algo también, Feli.
4: Dígame.
0: Pues desde ahora que se está pidiendo esa jodienda aquí mocando la. Bueno. Esto da pena esto. Bueno. Hay que dar tanta lástima para una vaina, ¿eh?
1: parece un calacho de provincia.
4: Se está pidiendo, pero lo que no se pide no llega y ya están llegando. Así que
0: ojalá. Estamos en la noche. Gracias, Feli Valerio. Ojalá, carajo.
1: Eso se anunció hace cuánto.
0: Pero es lo que digo.
1: Eso se anunció hace 5 años.
0: Saludos para mi amigo y mi hermano.
1: Eso lo anunció Niña Candelaria.
0: Rafaelito Medicina, que está en sintonía en su cafetería. Rafaelito Medicina, mío personal.
1: Eso me lo dijo Rafaelito Medicina.
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1: Eso me dijo Rafaelito. ¿Qué? Que cuando Niña Candelaria era gobernadora, fue que pidieron su oficina.
0: Bueno, no se mueva, retornamos en un minuto.

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2: Bueno, señores, seguimos con este su programa Calentando la Noche con los biberones. Mire, mire, tienen que tener cuenta, atención, nuestros amigos que andan en la calle. Tienen que tener cuenta cuando usted tenga un accidente, tratar de no tener un conflicto. Por ejemplo, en la calle Sabana Larga, en el día de hoy, se dio un conflicto de un accidente que hubo donde un camión derribó los motores y ahí se dio tremendo rebú donde uno o varios están con heridas leves, por ahí varias personas detenidas. ¿Se recuerdan del joven de Santiago que perdió la vida? Eso prácticamente había podido pasar en el día de hoy, pero en Moca. Entonces, hay que tener cuenta, señores. Yo sé lo que digo, que es más fácil usted pagar una pina y no 30 días de cárcel. Porque hay jóvenes, amigos nuestros, que hoy están en la cárcel, están detenidos por esa situación. ¿Usted imagina que uno de esos voy a sacar un cuchillo, hermano?
3: Es una realidad,
2: hombre. ¿Eh? Entonces, usted que tiene un accidente, y hay que tener conciencia, y posiblemente sea por el calor, porque la temperatura está bastante alta, pero tiene que tener en cuenta, si usted se apandilla en cuatro, ustedes cuatro, los cuatro van a caer presos.
3: Sí.
2: Hoy, ¿qué va a pasar, Willy? Hay un joven que está herido, que está totalmente cortado.
3: Sí.
2: Pero hay personas que están detenidas en el día de hoy.
3: Tres detenidos.
2: Tres.
3: Sí.
2: Entonces,
3: Por un roce.
2: Pero uno de ellos, lo primero, Willy, que van a tener que pagar el cristal del camión.
3: Sí.
2: Los daños que ese joven tenga, hay que pagarlo. Y ahorita tienen que pagar una multa cada uno. Adivina, Willy, ¿con qué va a pedir resolver?
3: ¿Con qué?
2: Con 200 pesos.
3: Sí, va para República
2: Dominicana.
3: Mañana es viernes social para usted beber.
2: Mañana le tengo un tema bueno, Willy.
3: ¿Cómo, verdad?
2: Sí. Vamos a decir verdad que la gente bebe mañana.
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